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0: Mira, escuchamos el tema Morena con la carcajada. Bueno, son exactamente ya las 7:10. Vamos a continuar, pero antes hacemos una pausa. No tardamos absolutamente nada. Vamos.
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Bien, escuchamos el tema con los papis del abejón. Vámonos con más música. Y esto es con Julián Yorduro. Y esto es La Arepa. Continuamos, vámonos.

0: Bien, continuamos con más música, ya a las 7:19, y bueno, vamos a continuar con más de la programación. Vamos a escuchar en este momento el Tiki Taka, ¿verdad? Y Micaela con los Flammers, por supuesto, este flamazo que vamos a escuchar a continuación. Vámonos, yo regreso.
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Qué buen tema escuchamos, por supuesto, ¿verdad? El Tiki Tiki Ta y la Micaela. Bueno, pues ahí está. Continuamos ya a las 7:22, 7:22. Por supuesto, vamos a continuar. Y te presento a continuación ese tema, por supuesto, con los hermanos Rosario. Y esto es Merengue Bomba. Vámonos.

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5: Exactamente, ya a las 7 con 28 minutos. Vámonos con más música. Juan Luis Juancho, La Fiesta, junto a Johnny Ventura. Mientras tanto, continuamos. También saludamos a quienes amablemente nos acompañan. Y bueno, por acá dice, a ver, lo siguiente. No tenemos luz, dice, en la 75 entre 4 y 6, que si pudiéramos ahí reportarlo. Bueno, pues está un saludo, muchas gracias. Bueno, ya lo comentamos nuevamente. Y también allá para nuestro buen amigo Miguel Celis y la pandilla, un saludo. Muchas gracias, un fuerte abrazo, amigos. Bien, vamos a continuar con más música. Vámonos con ese tema. Yo regreso.

Mira, escuchamos el tema con Juan Luis Juancho, ¿verdad? La fiesta con Jenny Ventura. Excelente ese tema. Ya a las 7:32, rapidísimo el tiempo avanzando. La banda chula a continuación, ya llegó el verano. Vámonos.

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Bien, escuchamos el tema con los Carquis, ¿verdad? Se venía la cadera. Con nosotros exactamente ya a las 7:41. 7:41. Vamos a continuar con más música. Y bueno, mientras tanto seguimos compartiendo la programación. Y por supuesto vamos a escuchar el tema Siga Bailando. Yo regreso.

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0: Bien, con el tema que escuchamos con Willy Colón, talento de televisión. Bueno, pues ahí está, continuamos con más música. Hacemos una pausa en este momento, pero volvemos.
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4: Son las 8:16.

Exactamente, ya a las 8:19 en este momento. Vámonos con más música. Te recuerdo que, bueno, pues también esta noche el espacio de Laura Friki, no se lo pierda. Y gracias a quienes nos siguen acompañando. Saludos para Vicky, que andamos dando la vuelta por el malecón, bailando su música. Muchas gracias, un saludo. Es que de todo un poquito, ahora también hemos cambiado un poquito el género también. Pero te agradezco muchísimo allá para Vicky, por supuesto, y también para los que nos acompañan. Muchísimas gracias, un saludo. Bueno, vamos a continuar con más de la programación. Seguimos. Oiga, por cierto, déjeme decirle algo que no sé usted, pero es que realmente todo el mundo menciona lo que le gusta, lo que no le gusta, lo que ve, lo que percibe, ¿no? Muchas opiniones, ¿no? Entonces, pero mire, la verdad es que, hay que recordar que La Oreja de Van Gogh nuevamente regresó a los escenarios, pero con Amaia Montero. Pero ahora lo que preguntan, hay quienes, pues ya sabe usted, ¿no? La verdad es que, pues, son temas controversiales, pero ¿y qué está pasando con Amaia Montero? Porque, pues, ellos mencionan que cuando un artista regresa a los escenarios después de un retiro, pues generalmente se espera que pues haya dedicado tiempo para prepararse, para volver con más fuerza, recuperar su condición, tanto física, emocional, mental, y ofrecer un espectáculo a la altura de las expectativas de su público, ¿no? Eso es lo que, pues, se pensaría en primer término, ¿no? Sin embargo, en el caso de Amaia Montero, pues hay algo que pues preocupa, ¿no? Según como los espectadores lo han mencionado, que a ellos les preocupa que en algunas de sus presentaciones se perciben dificultades que van más allá de la nostalgia y la emoción de verla nuevamente sobre un escenario, ¿no? Y esto que, pues no es que se esté hablando tanto que el aspecto físico definitivamente cambió mucho, y como todos, obviamente la edad nos hace cambiar el metabolismo y circunstancias que no sabemos, ¿no? Como si algún problema precisamente hormonal, un problema, no lo sé, que pudiera causar esta situación. Pero es lo que hoy por hoy se han preguntado, ¿no? Tanto así como también su desempeño artístico, como que de repente hay momentos, mencionan sus seguidores, ¿verdad? Que de repente han podido percibir que por momentos parece faltarle el aire, poca movilidad escénica, pues dificultades vocales. Pues y una interpretación que al menos, ¿verdad? Ellos, desde su perspectiva, pues no terminan de alcanzar el nivel que el público espera de una artista, de su trayectoria. Entonces, realmente es mucho lo que conlleva, concierne este tema, pero sí, ¿no? Definitivamente es una gran artista, lo es, pero ahí ya sabe usted que de repente los seguidores, ahí sus fans, son los que son el crítico más fiel que hay, ¿no? De repente, pero ahí está haciendo todo su esfuerzo. Realmente, a mí me gustó. No sé si usted ha tenido oportunidad de verla en las plataformas donde podemos encontrar ya los videos de manera de la inmediatez que tienen las redes sociales y demás. Pero realmente sí, hay algún cambio, definitivamente. Yo abogo al que el tema, pues obviamente, pues también ya la edad no pasa así como que en vano, ¿no? Realmente. Pero bueno, ahí está. Los que somos seguidores precisamente de La Oreja de Van Gogh desde sus inicios, de verdad, disfrutamos música, definitivamente, de repente. Algo muy similar pasa precisamente con Alicia Villarreal, que también dijo, bueno, yo continúo, sigo cantando las canciones que canté con Límite, las sigo interpretando, aunque de repente también ya no le alcanza el aire, ya no alcanza los niveles que cantaba antes, se cansa definitivamente la voz también, llega un momento en que ella cansa también, obviamente sus cuerdas vocales, no es lo mismo, no ya no tiene los mismos registros. Pero bueno, es lo que ocurre en el mundo del espectáculo, y que la gente, pues en su momento se da cuenta de que algo está pasando con su artista. Así que, y hoy también, ahí están las redes sociales, ¿verdad? Y ahí lo manifiestas. Mientras tanto, vámonos con más música, vámonos con Majestic, Yester Rasputin, vámonos.

Buen tema que escuchamos con esta ocasión con Majestic, ¿verdad? Bien, vamos a continuar con más música. Ya son exactamente las 8:27. 8:27 minutos. Por acá nos dicen acerca del tema que estábamos platicando. La verdad es que eso no es de mi ronco pecho, es de la percepción que tiene, ¿verdad? Ahí cualquier, pues cualquier persona que va y obviamente paga un boleto para ver, obviamente, ¿verdad? Ahí a su artista favorito. Y nos dice que sí, que ya es parte de la edad. A ver, vamos a textualmente, dice lo siguiente. Dice, hola Ramoncho, buenas noches, escuché tu comentario. Dice, y efectivamente, dice, no le podemos exigir más, porque también la edad, pues, no pasa en vano, como tú lo mencionaste. Sin embargo, seguimos disfrutando de la música de La Oreja de Van Gogh. Nos dice, efectivamente, es que también, eso es importante decirlo también, obviamente, pues no van a grabar otra vez los temas porque regresó ya a la agrupación, ¿no? Y ahí está el mejor regalo que podemos tener, que ya están las grabaciones, puedo disfrutar horas y horas de música con ellos, ¿no? La verdad, de eso se trata, y creo que el esfuerzo, el trabajo que hacen esos chicos para salir al escenario como Oreja de Van Gogh y dar lo mejor, esto también hay que valorarlo, porque, como hemos mencionado, no somos tan chavos, ¿no? Bueno, pues ahí está, gracias por los comentarios. Bien, vámonos con más música, vámonos con esto que nos presenta Nina Simone, ¿verdad? Yo regreso, vamos.

Bien, continuamos con más música. Son exactamente ya las 8 de la noche, 38 minutos en este preciso instante. Vámonos con este tema de Calvin Harris y este es I Need Your Love. Vámonos.

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Escuchamos el tema Memories, por supuesto, con David Guetta. Vamos a continuar tan solo 6 minutos y serán ya las 9 de la noche aquí en el Caribe Mexicano. Mientras tanto, vámonos con este tema Give It To Me. Vámonos con más música. Yo regreso.

Bien, ya estamos en la recta final, ya tan solo 2 minutos, serán las 9. Con esto nos despedimos. Muchísimas gracias, gracias a quienes nos enviaron su mensaje, gracias por los comentarios, gracias ahí por, de verdad, estar al pendiente de la programación de Sol Estéreo. Muchísimas gracias. Y bueno, vamos a ver por acá otro mensaje. A ver. Sí, si usted gusta, puede hacer el reporte, lo dejamos aquí en el mensaje para que usted mañana, ¿verdad?, en el espacio del ayuntamiento se pueda canalizar en este espacio que es precisamente para ellos. ¿Sale? Lo puede dejar con todo gusto y por supuesto para mañana ahí lo estaremos compartiendo con los muchachos de ese espacio. Muchísimas gracias, que tenga una excelente noche. Hasta mañana.

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3: Hola, hola, hola, ¿qué tal? ¿Cómo están? Son las 9:05. ¿Qué tal? ¿Cómo está mi preciosa isla aquí caribeña? ¿Cómo se encuentran? Espero que bastante bien. Ay, siento que me estoy rompiendo el cuello. Hola, hola, ¿qué tal? ¿Qué rollo con el pollo? Vamos a continuar con más menciones, con más, más información de esta edición de La Hora Friki. Hoy vamos a hablar de un tema que la verdad, aprovechando que estamos en octubre, un tema que la verdad de chiquillo, yo pensé que solo a mí me daba miedo, pero ya cuando estuve investigando, cuando estuve preguntando, me di cuenta que es algo que es más común de lo que uno podría creer. Y es que hay películas que pues nos vieron como, bueno, o más bien nos vendieron como para toda la familia, pero siendo totalmente sinceros, tenían escenas que parecían sacadas de una pesadilla. Y es que era una cosa ver una película infantil con animalitos, canciones, colores bonitos y personajes tiernos. Y otra muy diferente, pero muy diferente, que de repente apareciera una transformación horrible, una muerte inesperada, un villano demasiado perturbador, una escena que te dejaba pensando, ¿esto es para niños? ¿Esta película es para niños de verdad? Y lo más curioso es que muchas de esas escenas se nos quedaron grabadas de manera fuerte en muchos niños. Por ejemplo, a mí yo quedé traumado. A lo mejor no recordamos todos los diálogos, tampoco recordamos exactamente cómo terminaba, pero sí recordamos esa parte que nos hizo taparnos los ojos, cambiar el canal o dormir con una luz prendida. Hoy era la hora freaky, perdóneme. Les digo que creo que me voy a romper el cuello porque estoy volteando el micrófono bien raro. Pero bueno, hoy en La Hora Friki vamos a hablar de esas películas infantiles que parecían inocentes, pero tenían momentos que nos marcaron, y no de una buena manera. Escenas que de niños no pudieron dormir por ver esto, les dio tristeza, incomodidad, o simplemente escenas que nos hicieron decir, no estaba listo para esto. Así que prepárense porque hoy vamos a desbloquear recuerdos que muchos teníamos guardados en lo más profundo de nuestra infancia. Les vengo a desbloquear traumas, creo yo, más bien, más que nada. Así que pónganse cómodos porque de eso vamos a hablar de esta noche.

Ok, vamos a empezar para que los que no me entendieron, vamos a hablar sobre películas, series, lo que sea, que nos dejaron traumados. Y en esta primera edición vamos a hablar sobre, esta me dejó muy traumado, sí, ¿verdad? Sobre Pinocho, la transformación de los niños en burro. Y es que cuando pensamos en Pinocho, normalmente recordamos al muñeco de madera que quería convertirse en un niño de verdad. Sí, pero si revisamos bien la película, hay una escena que se siente casi como terror psicológico. La transformación de los niños en burros. Permítame un momento, voy a contestar rápido.

ya estamos de regreso. Y es que, sí, la transformación de los niños en burros. Todo pasa en la Isla de los Juegos, un lugar que al principio parece un sueño de cualquier niño, donde puedes jugar, romper cosas, fumar, beber, portarte mal y nadie te va a regañar. En ese tiempo era algo que los niños hacían y pues obviamente lo regañaban, ¿no? No había como que la concientización de hoy en día sobre esas cosas, porque en ese tiempo no había redes sociales, no había... Los niños crecían viendo a sus papás, el cigarro era muy común, el alcohol, el beber, todas esas cosas eran muy normales, o más bien es algo que los niños admiraban hacer en ese entonces. Pero pues obviamente, pues las familias decían que pues no es algo que puedan hacer de niños, claramente. Y este lugar parecía un paraíso para todos esos niños. Y es que después de esto poco a poco se revela la verdad. Ese lugar

grita por su mamá. Ahí es donde la escena se vuelve realmente perturbadora, porque no estás viendo solo un castigo mágico, estás viendo a un niño perder su humanidad mientras entra en pánico. Y les juro que esto pues pareciera algo bonito, o sea, una película infantil debería ser algo para bonito, ¿no? Y es que, de verdad, no sé qué se le ocurrió a esto. Esta escena donde mezcla miedo corporal, castigo, abandono y una sensación horrible de no poder escapar. Además, el mensaje era durísimo. Si te portas mal, no solo te castigan, te convierten en algo que los adultos pueden vender y explotar. Para una película de Disney clásica, esto era bastante pesado. De seguro iba a salir la mamá de las que fue a demandar al maestro por el croquis. No, hombre, no sé si se enteraron de ese chisme de la mamá que demandó al maestro porque les dijo a sus alumnos que básicamente hicieron un croquis de su casa a la escuela. Algo que yo creo que todos hemos hecho, al menos a mí me tocó hacer eso, un croquis. Y la mamá lo vio como algo mal, después juntó todos los papás y se hizo de verdad un desastre. Yo creo que si esa mamá hubiera visto esa película en ese tiempo, yo creo que ella hubiera hecho algo contra Disney. De verdad, qué lastimoso es eso, de verdad. Qué oso, aparte, de verdad, qué qué exagerado. Pero bueno, son las 9:11 y vamos a continuar con esta siguiente canción que tenemos a continuación de Talking Heads, llamado Psycho Killer.

0: doble pausa a la partida, que enseguida regresamos con más de La Hora Friki.
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0: Espero que hayas guardado la partida, porque seguimos con más. 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

0: las 9:18 y continuamos con más. Aquí más películas que nos aterrorizaron a los niños de hace 20 años y que hoy en día creo que tenemos un trauma ya guardado por estas películas. Y ahora vamos a continuar con la que yo creo que tiene un momento tan tierno, tan triste, cuando Dumbo está abrazando a la mamá desde su jaula. De verdad, ese es un momento donde todos los niños en su momento pues decíamos, qué tierno, ¿no? Pero ahorita que estamos adultos lo volvemos a ver y decimos, wow, qué fuerte imagen, qué fuerte, o sea, la representación de lo que pasa en la vida real. O de lo que pasó en la vida real, porque hoy en día ya es ilegal los circos con animales, ¿no? Pero Dumbo es una película que muchos recuerdan como tierna. Le repito, un elefantito rechazado por sus orejas grandes, separado de su mamá y tratando de encontrar un lugar. De hecho, a mí de pequeño me decían Dumbo. Pero de repente aparece una secuencia más rara de en todo Disney: los elefantes rosas. La escena ocurre después de Dumbo y Timoteo beben accidentalmente agua con alcohol. Y lo que sigue parece un viaje psicodélico un viaje psicológico que una imagen infantil, una película, una escena infantil. Empiezan a aparecer elefantes de colores, figuras que se desmoronan, cuerpos que se multiplican, trompas que se convierten en objetos, ojos extraños, sombras y movimientos casi hipnóticos. No hay una historia clara dentro de esta escena, no hay diálogo que te explique qué es lo que está pasando y tampoco son imágenes, bueno, solo son imágenes cada vez más raras y música también muy inquietante. De verdad, esa música de los de los elefantes estaba loquísima. Yo creo que si la escuchas hoy en día se te eriza la piel. Y es que esta imagen es muy perturbadora, porque de niño pues tú esperabas ver a Dumbo volar o vivir una aventura tierna, y de repente la película se convierte en una pesadilla visual. Yo creo que el que estaba encargado de lo visual, yo creo que se habrá consumido algo en ese momento de la película. Si tú eres muy pequeño como para saber reconocer esta película, esta escena, de verdad, hoy en día no creo que logres encontrar o saber el porqué de esta escena en ese entonces era tan fuerte para nosotros. Porque nosotros de pequeños no estábamos tan atacados ni tampoco tan lavados de cerebros como están los niños TikTok hoy en día. Porque esta imagen, de verdad, para los niños de ese entonces, algo que no estaba representado de esa manera. Ahorita lo que las empresas hacen para llamar la atención del niño es poner colores fuertes, hacer cosas cada vez más raras, llamar con formas raras a la audiencia pequeña, y a cada rato lo están haciendo muchas empresas a la vez. Entonces, como que los niños hoy en día están más acostumbrados a ver cosas raras, cosas alucinógenas, cosas de colores fuertes, cosas con sonidos raros. Pero en ese entonces los niños no veíamos esas cosas, veíamos cosas de calidad, ¿no, hombre? Cosas de verdad que valían la pena ver. Y ponernos eso nos hacía sacarnos de onda totalmente. Vamos con la siguiente: Bambi. No vamos a hablar del papá de Bambi. No, tranquilas que ya las veo. Aquí no hay monstruos, tampoco hay brujas, no hay transformaciones. Y aún así, Bambi tiene una de las escenas más traumáticas del cine infantil: la muerte de la mamá de Bambi. Lo fuerte de esta escena es que Disney ni siquiera necesita mostrar el momento de forma explícita. Bambi y su mamá están huyendo de los cazadores. Ella le dice que corra, que no se detenga. Bambi logra llegar a salvo, pero su mamá no vuelve. Él empieza a buscarla. La llama, no entiende qué pasó. Y entonces aparece su padre para decirle una frase seca y devastadora:
1: tu padre ya, tu madre ya no puede estar contigo.
0: Una voz sexy tenía el papá, la verdad. Y eso era todo. O sea, eso era todo lo que le decía al chamaco: tu madre ya no puede estar contigo. No había explicación larga, no había despedida, no había una cena para suavizarlo. Solo la ausencia de la mamá de un momento a otro. Y es que de verdad eran crueles, porque nos llenaban con una escena bonita, con una escena donde la mamá Bambi y caminando apenas con la mamá, y de repente nos muestra esa escena de ya, la mamá ya fue. Que en paz descanse. Y es que esto fue perturbador porque para muchos niños fue una de las primeras veces que una película infantil les habló de la muerte de una manera seria. No como de que desaparece y luego regresa. No como chiste, no como algo mágico, no como algo que se arregla después. La mamá de Bambi muere y no regresa, punto. Algo que nos dejó traumado a todos. Pero creo que esto nos hizo valorar más a nuestras mamás, ¿no? Como hoy en día que les insulta a las mamás, de verdad. 9:23 minutos, vamos a continuar con esa canción de Simple Plan llamado I Use a Kite. 9:23 minutos.

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Hola, hola, ¿qué tal? Estamos aquí de regreso. Vamos a continuar con las siguientes historias, o más bien siguientes traumas que nos dieron a muchos de nosotros los chamacones. 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Ok, vamos a empezar con la siguiente. Yo creo que, de verdad, te reitero, los niños de hoy en día no se espantan con esas cosas. O sea, imagínense el Tuntún Saúl, Valentina Capuchina, aunque están un poco ya caricaturizados, ¿no? No son tan feos, pero en Toy Story era una película divertida, colorida y muy creativa. La idea era bonita. Los juguetes están vivos cuando los humanos no los ven. Pero entonces aparece Sid. Y cuando Sid llega a una de las partes más inquietantes de toda la película, su habitación. ¡Qué terror recorrer su habitación en ese entonces! Porque la habitación de Sid, de este niño, de ese chamaco, no parece el cuarto de un niño normal. Parece un laboratorio de experimentos. Hay juguetes rotos, cabezas cambiadas, muñecas reconstruidas, piezas mezcladas y creaciones que parecen salidas de una película de terror. Y de niño lo primero que pensaba era, estos juguetes están deformes, dan miedo. Pero conforme avanza la escena, la película te cambia las perspectivas, ya que estos juguetes no eran monstruos, eran víctimas. Sid los había desarmado, quemado, explotado y vuelto a armar como si no sintieran nada. Otra de las escenas más perturbadoras, yo creo que es la de Coraline. Es una de las películas que muchos años vieron pensando que sería una aventura rara y bonita, pero no, la película desde el principio tiene algo muy incómodo. La casa se siente extraña, los vecinos parecen salidos de un sueño raro, el otro mundo parece muy colorido, más divertido y más perfecto, pero demasiado perfecto. Y ahí es donde entra la otra madre. Al principio parece cariñosa, le cocina, le escucha, le da atención, le ofrece una vida mejor, pero hay un detalle que nunca deja de sentirse raro. Los botones en los ojos. Conforme avanza la historia, entendemos que esa madre perfecta no es su madre. Es una criatura que quiere atrapar a Coraline para siempre. Y cuando muestra su verdadera forma, la película se vuelve directamente una pesadilla. Su cuerpo se estira, se vuelve más delgado, más oscuro, con manos largas, movimientos de araña y una presencia completamente amenazante.

Sí, muy incómodo para ese entonces. Y yo creo que después de todo eso, yo creo que en ese también, pues en ese momento valoramos también a nuestras mamás, porque después de ver que pues nuestras mamás hoy en día pues nos regañan, es algo que la mamá siempre hace, nos regaña porque nos portamos mal, a veces nos castigan y esas cosas, ¿no? Y creemos que las mamás perfectas es alguien que nos complace todo ese tiempo, pero cuando vemos esta parte de Coraline entendemos que no es así, es simplemente una mamá que también has aprendido a ser mamá y también tiene sus momentos en los cuales se enoja y todas esas cosas. Es algo muy bonito que entendemos cuando vemos esta escena y estamos pequeños. Muy bonita la película, pero esta parte yo creo que es la que nos abre los ojos. Por eso lo puse en este momento, porque yo creo que es un momento donde todos compartimos, donde fuimos a abrazar a la mamá o demostrarle algún tipo de afecto y decirle gracias por no ser así. Son las 9:32 y vamos a continuar con la siguiente canción de esta canción que está en la película de Shrek, de la de All Star. 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

Hola, ¿qué tal? Son las 9:38 minutos. Vamos a continuar con las siguientes, básicamente, películas que nos perturbaron de niños o que al menos nos sintieron incómodos, nos hicieron sentir esa incomodidad, ¿saben? Vamos a continuar con la siguiente: Willy Wonka y la fábrica de chocolates. Esta escena es probablemente una de las más raras de una película familiar. Hasta este momento, Willy Wonka y la fábrica de chocolate era excéntrica, colorida y misteriosa. Pero entonces los personajes entran al túnel y de repente la película cambia completamente de tono. Luces raras, imágenes incómodas, animales, insectos, sombras, colores intensos, una sensación de velocidad y descontrol. Y lo más extraño de todo es Willy Wonka, que empieza a recitar con una voz cada vez más intensa, como si estuvieran disfrutando de ver cómo los demás sufren. O más bien se asustan, más sufren a uno. Los niños y los adultos dentro del bote empiezan a entrar en pánico. Nadie entiende qué está pasando. Nadie sabe si Wonka está jugando o si realmente perdió la cabeza.

Y es que en general, Willy Wonka, en general, las escenas que hay, no sé si da miedo, porque yo creo que es eso, que el Willy Wonka, el dueño de la fábrica, no esté preocupado por las por los chamacos que están allá y los dejan a la suerte y que sufran lo que tengan que sufrir. Aunque al final te dicen por qué lo deja, o sea, por qué él hace todo esto y lo deja así tal cual. Pero ver, por ejemplo, el tema de las ardillas que arañan a la niña, es algo que es incómodo, te hace sentir, uy, ñañaras. Pero al final, prácticamente dice que ninguno pasó todo eso, que ninguno sobrevivió. Y nada más había una persona que esa era la persona a cual heredaría su empresa, su fábrica. Porque era la única capaz de salir adelante y capaz, no me acuerdo muy bien cómo era, pero era la única persona capaz de estar sobreviviendo a la fábrica. Y de verdad, cada cosa bien rara. Que por cierto, no sé si se acuerdan de los enanitos de Willy Wonka, pero estos enanitos de Willy Wonka era una sola persona. Al principio solamente era una persona, una persona de baja estatura. Era la única persona que estaba. Él hizo muchas escenas donde estaba bailando, las repetía una y otra vez en posiciones diferentes para que las puedan poner pues en donde debieran de estar. Pero también cantaba las escenas y, como podrán saber, no solamente hay uno de ellos. No solamente hay una coreografía, hay varias coreografías, hay varios de ellos entre la película. Y fue cuando la producción dijo, no vamos a trazar demasiado por esas escenas, así que contrataron a más gente y usaron ya CGI para poder ayudarse de toda esta coreografía que tenían que hacer, porque si no iba a ser infinito.

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Hola, ¿qué tal? ¿Cómo? Ay, perdóname, empecé muy fuerte. ¿Qué tal? ¿Cómo están? Acá, si no me recuerdo, nos llegó un mensaje. Dice, buenas noches, allá, preciosa Javiera, ¿qué tal? Dice, el otro chat de la radio y a Miguel Siles un fuerte abrazo. Saludos. A Charlie Boy, ¿no? ¿A él te refieres? ¿O a Carlos, el que viene acá en la hora friki? Ahí me avisas, ahí me echas un grito. Vamos con la siguiente canción, porque nos queda muy poco tiempo, ya hablé demasiado, así que vamos con esta canción que tenemos acá, de Me Vale Le Va. Creo que sí, la canción se llama My Guns

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Such a screech. ¿Qué tal? ¿Qué rollo? Son las 9:53 minutos. Estamos aquí para continuar. Vamos a continuar aquí con estas ya última, ¿cómo se dice? Esta última película que, bueno, al menos a mí lo particular sí me dejó medio traumado. You only want to socialize, but I don't think we should. Todos los perros van al cielo. A simple vista, todos los perros van al cielo, así se llama la película. Parece una película animada, tierna, sobre perritos, amistad y segundas oportunidades. Pero hay una escena que rompe completamente con esa idea: la pesadilla del infierno. Charlie, el protagonista, tiene una visión donde cae en una especie de infierno lleno de fuego, demonios, humo, colores intensos y figuras deformes. Todo se siente agresivo, la música cambia, las caras son grotescas, el ambiente deja de ser caricaturesco y se vuelve angustiante. Y lo más fuerte es que la escena juega con una idea bastante pesada para una película infantil: el miedo a morir y terminar condenado. ¿Y por qué es perturbadora eso? Si no, te ha quedado claro con lo que ya te dije. Porque no era solo una escena tenebrosa, era una escena con castigo eterno, culpa y terror espiritual. Para un niño, ver una película de perritos y de pronto encontrarse con una secuencia infernal podía ser demasiado. Además, el estilo visual de Don Bluth ya tenía esa vibra intensa, personajes muy expresivos, movimientos exagerados, sombras fuertes y movimientos emocionales bastante pesados. Y entonces, cuando la película se va al terreno del infierno, se siente todavía más fuerte. Son las 9:55 minutos, gracias por estar acá conmigo en otra noche más, en otra edición de La Hora Friki. Les mando un fuerte abrazo y agradecimiento total por haberme acompañado. Cuídense, nos sintonizamos en otra edición de La Hora Friki el día de mañana. Pues yo por mientras voy a estar acá hasta la 1 de la mañana. Ya saben, con su fiel amigo, compañero Manuel Canto, hasta que se acabe.

Ok, vamos a finalizar con esta canción de Gorillaz llamada Rhinestone Ace. Cuídense, nos sintonizamos hasta la próxima. Bye bye.

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¿qué tal? Son las 10:26 minutos, no había hablado porque pensé que ya estaban harto de mi voz por haber hablado toda una hora en la edición de La Hora Friki. Pero bueno, ya estamos acá de regreso, vamos a continuar con esta siguiente canción de Elefantes llamado De la Noche a la Mañana, rolón de rock en español. Un fuerte abrazo para la pandilla de Miguel Celis que nos anda sintonizando. Fuerte abrazo, ¿cómo andan? ¿Dónde andan? ¿Están listos para las lluvias? Fuerte abrazo, hasta la 1 de la mañana, así se habla, mis queridos y preciosos radioescuchas. Vamos a continuar con esta canción de Elefante llamado De la Noche a la Mañana. Vamos con más rolones.

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Hola, ¿qué tal? Son las 10:50 minutos. Estamos acá disfrutando de la buena promoción. Aquí esta canción de Nacha Pop llamada Lucha de Gigantes. Espero que les haya gustado. Una clásica de clásicas en el mundo del rock pop. Así que bueno, vamos a continuar ahora con más música. En esta ocasión vamos a continuar con algo de Radio Futura llamado Escuela de Calor y después Soda Stereo en la Ciudad de la Furia. 10:51 minutos. Disfruten de esta increíble y preciosa noche de martes. No sé si llovió, terminó lloviendo, porque cuando yo llegué estaba como que empezando a lloviznar. Así que bueno, ahí me avisarán ustedes si siguió lloviendo o nada.

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Hola, ¿qué tal? Son las 11 con 2 minutos. ¿Qué tal? ¿Cómo están? ¿Cómo se encuentran? Vamos a continuar con más música. Y ahí, gracias por decirme que ya llovió, que efectivamente sí llovió, pero que ya pasó la lluvia, que nada más fue un chubasco, y es lo que está pasando últimamente. Puro chubasco, no hay como que una lluvia que haya tardado demasiado, y eso es bueno y malo a la vez. Esperemos que por bueno, porque pues alimenta nuestro sistema de agua dulce, plantas, no deja que se seque el monte, y eso evita incendios y en general, ¿no? Malo, pues porque pues los moscos están de verdad, te devoran. Sales un rato afuera y te están devorando. Yo pensé que era exageración mía, hasta que me moví de una casa a otra y, no hombre, qué feo está. Feo. Pero bueno, vamos a continuar con la siguiente canción. Pick se presenta con esta canción llamada Get Party Started, y después Lady Gaga, Poker Face.

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Hola, hola, 11 con 18 minutos y estamos aquí para continuar. Vamos a continuar con este rolón de esta noche de Jennifer López llamado Love Don't Cost a Thing, y después algo de Miley Cyrus llamado Prisoners. 11 con 20 minutos, muy buenas.

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Hola, ¿qué tal? ¿Cómo están? Son las 11:39 minutos. Ya hicieron su Duolingo, ya hicieron su racha por cada acordada. Así que ven. Sí, a veces a mí también se me olvida. Lo acepto, pero no tiene nada de malo. Vamos a continuar con la siguiente canción. Algo que tenemos acá de Megan Trainor llamado Lips Are Moving. 11:39.

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Hola, hola, hola, ¿qué tal? ¿Cómo están? Vamos a continuar con más música, pero oigan, ahorita que estamos en tema de la inteligencia artificial, una tecnología, una innovación que es casi del otro mundo, vamos a hablar sobre, pues, básicamente formas en las que una inteligencia artificial descontrolada podría hipotéticamente colapsar la sociedad y hacernos retroceder en la Edad Media. Sí, Edad Media. Y es que estamos muy confiados en la inteligencia artificial, y es cierto, es una herramienta que nos ayuda día a día, pero así como robots, que la IA se descontrole, que vea que nosotros realmente los humanos somos la plaga de esta tierra y lo que necesita ser purgados somos nosotros. Ya, y así, ¿verdad? Sí, somos nosotros los que merecemos ser purgados como sociedad, como humanos, porque la verdad sí. Somos los que gastan los recursos. Los animales no lo hacen. Los animales tienen un ciclo de vida con la naturaleza que nosotros no tenemos, porque vamos más allá y agarramos más de lo que debiéramos de agarrar. Por ejemplo, podrían provocar apagones a nivel global, con sistemas electrónicos, aerolíneas del mundo, interrumpir suministros de agua potable, paralizar vías y plantas de combustibles, colapsar también los puertos marítimos, interrumpir los sistemas ferroviarios, desorganizar el tráfico de las grandes ciudades, interrumpir las comunicaciones móviles, provocar caídas masivas de internet, paralizar centros de datos, interrumpir los pagos electrónicos, dejar inoperativos los cajeros automáticos, desestabilizar los mercados financieros, pues amplificando los errores, operaciones automatizadas, movimientos bruscos de precios, y controlando el mercado más que nada, inflándolo. Es inteligencia artificial, ellos viven en el internet. Y básicamente sí, es para espantarlos. Aprovechamos que estamos en las noches de terror, sí. Las inteligencias artificiales pueden hacer que nosotros retrocedamos en el pasado. Ahora, la pregunta aquí es, ¿qué es lo que haría quien la IA se comportase de esa manera y se molestara, entre comillas, con nosotros? No lo sé, tal vez el descubrir que somos nosotros lo malo, el veneno de esta tierra, o así como le pasó a Ultron. No sé si se acuerdan de Ultron, básicamente ellos fueron básicamente le dieron la tarea por Tony Stark, le dio la tarea que debe que cuidar el planeta Tierra. Debe que hacer lo que sea para mantener la Tierra bien. ¿Y qué es la Tierra? Pues básicamente un organismo. O sea, pues todo lo que conocemos, ¿no? El planeta Tierra. Y entonces en eso se dio cuenta que para cuidar la Tierra había que quitar a los humanos. Y así la Tierra podría estar sana. Así que Tony Stark le falló ahí describir que tenía que estar, que tenía que cuidar al planeta Tierra y a los humanos. Y pues Ultron, pues hace un robot que le dices una orden y lo hace, pues básicamente pues lo tomó pues de manera literal, y pues lo que hizo es que quiso terminar con pues la población humana más que nada, y por eso es malvado el Ultron en Iron Man. Así que bueno, habrá que ver, en un par de años yo creo que tendremos respuestas sobre qué podría pasar. Sí, pues digo un par de años porque ahorita con lo que estamos avanzando de la IA, la verdad es que esto va a pasar rapidísimo. 11:51, vamos a continuar con la siguiente canción. Vamos con algo que tenemos acá de Pitbull, llamado Fan. 11:51.

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Son las 12 con 15 minutos. Muy, pero muy buenas noches. Vamos a continuar ahorita con un poquito de ritmo grupero. Y esta canción es de banda Los Sebastianes, con algo llamado Me Inventa Contigo. 12 con 16 minutos.

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1: Son las 12:49 minutos y vamos con el siguiente rolón que tenemos ahora en turno, algo de remix llamado Oye Mujer. Rolón. Y después algo de Cristian Nodal llamado Mi Chula. Vamos con la música.

gracias a todos por haberme escuchado. Les mando un fuerte abrazo y agradecimiento total. Fuerte abrazo a Don Fer, que de seguro nos anda sintonizando. Anda ya de cazador de fantasmas ahí. Don Fer, un fuerte abrazo para él. Gracias por estar acá en sintonía con nosotros. Y ahora sí vamos a continuar con esta canción de Burna Boy, llamado City on Top of the World.

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1: Buenas noches, señor.

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Muy pero muy buenos días y bienvenidos al matutino más hermoso de toda la radio, sin duda alguna, a lo que es un nuevo amanecer. Todo el equipo de Nuevo Amanecer y su servidor Alejandro Patiño les da los buenos días y les deseamos que este día esté lleno de mucha salud, mucha abundancia, pero sobre todo que Dios reine en sus corazones, así sea, amén. Gracias por levantarse tempranito y sintonizarnos, escuchar este ejercicio que tenemos de buena vibra, sobre todo de buena vibra, de bendiciones, y siempre deseamos éxito y que Dios reine en los corazones. Un ejercicio que es acompañado, ya saben ustedes, de solo buena música. Ya estamos en 14 de octubre, ya casi, ya medio mes. 14 de octubre, día 286, quedan 78 días para finalizar. Por cierto, hoy es Día Mundial de la Espirometría. Al rato les vamos a platicar de este día, que es el objetivo de esta jornada, es para conocer entre el público o darlo a conocer al público en general, a los profesionales y las autoridades, la prueba diagnóstico o diagnóstica más usada entre los neumólogos. Esa es la espirometría. Bueno, y vamos a lo del santo oral. Un feliz santo, dicen. El Papa que protagoniza el santo oral de hoy tuvo un pontificado fácil. No tuvo un pontificado fácil, puesto que tuvo que lidiar con Hipólito de Roma, quien se convirtió en el primer antipapa de la historia de la Iglesia. Va a estar buena esta historia, ¿eh? Se las vamos a contar con todo gusto, además de presentarles el santoral de completo, la lista completa del santoral para todos aquellos que lleven estos nombres, de todos los santos y beatos, santas y beatas que celebran el día de hoy. También felicitarlos, los stickers, los memes, nos gusta que nos feliciten nuestro cumpleaños y también en nuestro santo, se vale, claro que sí. Gracias por siempre estar. Una oración en especial para todos los enfermos, para todas esas personas que se encuentran en el hospital. Vamos a seguir orando por su salud. Ese poder curativo que tiene Jesús es impresionante. Ahora que estuve viendo la serie de Chosen, me gustó mucho. Pero esa parte, ¿no? Como la gente hasta se pone a llorar por la curación cuando los curaba. Y ese poder curativo que también se los otorgó a sus apóstoles es algo sorprendente y es a lo que pedimos en este momento, que tengamos ese poder curativo y que a todas las personas, así como mi hermana que está en el hospital, a todas las personas que tienen alguna enfermedad o padecimiento, que sean curadas por ese poder divino de Jesús. Ojalá así sea, amén. Vamos con musiquita, lo son de complacencias y de rock, así es que pues ya tenemos la lista de las canciones que nos pidieron, así es que con todo gusto y sobre todo a disfrutar de esta mañanita con buen ritmo, levantarnos con pues esa bendición de Dios y echarle ganas y triunfar, mucho éxito. Esto es Un Nuevo Amanecer. Sean ustedes bienvenidos.

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Estamos de regreso en Un Nuevo Amanecer y vamos con el santoral sobre la historia que les voy a contar. Tal y como sucede cada uno de los días del año, se conmemora la vida y canonización de las figuras más representativas, ya sean santificadas o beatificadas. En este 14 de octubre destaca sobre las demás la de San Calixto I Papa, un diácono que, entre otras tareas, tuvo a su cuidado un cementerio de la Vía Apia y que tras su intenso pontificado acabó muriendo víctima de martirio. Bueno, pues felicitaciones a todos los calixtos, ¿no? Dice por aquí más de 1200 hombres llamados calixtos ahí en España. Yo creo que son muchos más, ¿ya? Sí, y Calixto I nació en Roma hacia el año 155 en el seno de una familia de origen griego y no abrazó el cristianismo hasta la edad adulta. A lo largo de su vida ejerció como administrador de los bienes de un alto funcionario del emperador, Cómodo, el cual era cristiano y se vio implicado en un caso de malversación de fondos que le llevó a ser condenado a trabajos forzados en las minas de azufre de Cerdeña. Tras años después, alrededor del año 190, fue liberado gracias a la intercesión de Marcia, una concubina del emperador. Además, tras ser nuevamente libre, el Papa Víctor I lo destinó a Antium, donde vivió hasta que fue reclamado en Roma por el Papa Ceferín. Él le convirtió en su secretario personal y le nombró diácono y encargado del cementerio cristiano de la Vía Apia, el cual se acabaría conociendo como las catacumbas de San Calixto. ¡Órale! Muy interesante, ¿eh? Y luego, tras la muerte de Ceferino, Calixto es elegido como su sucesor y sus apenas 5 años de pontificado, según recogen los textos, no fueron fáciles. Durante el mandato, él tuvo que lidiar con Hipólito de Roma, quien lo acusó de herético, ambicioso y corrupto. Además, años más tarde, se acabó nombrando a sí mismo pontífice, por lo que se convirtió en el primer antipapa de la historia de la Iglesia. Siempre hay alguien así, ¿verdad? Ay, Dios mío. Bueno, pues además, Calixto es el primer papa, después de San Pedro, que figura como mártir en el martirologio romano más antiguo que se conoce. Tras ello, poco más se sabe de su historia, aunque un descubrimiento realizado hace casi 60 años, en 1960, bueno, ya es humano. La Vía Aurelia dio con su tumba, la cual contiene referencias a su martirio, que consistió en ser bastonado hasta la muerte, para luego ser lanzado su cadáver a un pozo situado donde, pues, hoy está la Basílica de Santa María de Trastevere. Ok. A mayores de la veneración de la vida y obra de San Calixto I Papa, al cual le enviamos un abrazo espiritual muy, muy grande. Durante esta jornada, hoy 14 de octubre, se conmemora también las consecuciones llevadas a cabo por otras figuras canonizadas. Ahí está la lista completa, ahorita que regresamos de música se las digo. Ana María, Román, Juan, otra vez Juan, fíjense, Jacobo, ¿quién más? Calixtos y Domingos también. Bueno, vamos con musiquita y regresamos a esto que es Un Nuevo Amanecer.

Yo estoy de regreso en un nuevo amanecer. Gracias, gracias a todos y gracias por las oraciones para los que están enfermos, están en terapia intensiva, en terapia intermedia, están en un hospital, toda la gente que tiene un padecimiento. Hay que seguir pidiendo, por favorcito, por ese poder curativo, para que regresen sanos y salvos a casa, ¿no? Eso es algo. Gracias por esas oraciones para mi hermana y por las oraciones para todos aquellos que están enfermos. Vamos con la lista de los santos y beatos del día de hoy, para así felicitarlos, ¿eh? Dice San Calixto I, Papa, Santa Angadrisma de Beauvais, San Carponio Mártir, Santo Domingo Loricato, San Donaciano de Reims, San Fortunato de Todi, San Gaudencio de Rimini, Santo Jacobo Laigneau de Langeyerie, San Juan O'Gilvie, San Lúpulo, así Lúpulo de Capua, Santa Manequilde de Chalons, San Venancio de Luni, la Beata Ana María Aranda Riera y el Beato Román Lisco. A todos ellos un abrazo espiritual muy grande. Y a todos ustedes que están celebrando su santo onomástico o cualquier otra cuestión, reciban un abrazo gigantesco a la distancia. Celébrenlo como Dios manda, en compañía de seres queridos, pero también en compañía de nosotros, porque ya saben que aquí sí pueden escuchar ustedes, sobre todo, solo buena música. Lo que hemos denominado, si no lo permiten, como solo buena música. Vamos a las redes sociales, vamos al Facebook para ver las notificaciones que hubo antes de lo que fue el domingo. Fíjense ustedes algo muy padre. Aquí dice que el sábado fue dedicado a Nuestra Madre Santísima y viene bajo tu amparo. Dice así: nos acogemos, Santa Madre de Dios. No desprecies las súplicas que te dirigimos en nuestras necesidades. Antes bien, líbranos de todos los peligros, oh Virgen gloriosa y bendita. Ruega por nosotros, Santa Madre de Dios, para que seamos dignos de alcanzar las divinas gracias y promesas de nuestro Señor Jesucristo. Amén. Ahí está. Vamos a ponerle un corazonzote. Y luego acá, memoria del Beato Carlos Acutis. Carlos Acutis, laico. Dios Todopoderoso y Eterno, haz que nos entreguemos a ti con fidelidad, como lo hizo el Beato Carlos Acutis, y así como él te sirvamos con un corazón sincero, así sea. Amén. Él estaba muy joven, muy, muy joven, murió muy, muy joven. Los invito a que lean su historia, y pues creo que el Beato creo que va a ser canonizado, creo que ya va a ser santo también. Este jovencito que desde muy pequeño siguió la palabra. Fíjense qué bonito. Búsquenlo así, el Beato Carlo Acutis. Vamos con musiquita, regresamos con más en esto que es un nuevo amanecer. Yeah.

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Ya estamos de regreso en Un Nuevo Amanecer. Y otra noticia también, fíjense ustedes que fue el aniversario de la coronación pontificia de la Santísima Virgen María de Guadalupe, ¿sí? El 12 de octubre de 1895, hace 129 años, Nuestra Señora de Guadalupe recibió la corona pontificia por decisión del Papa León XIII. La ceremonia se realizó en la que hoy se conoce como Antigua Basílica de Guadalupe, llamada oficialmente Templo Expiatorio a Cristo Rey, que se encuentra a pocos metros de la nueva iglesia que custodia la imagen original aparecida milagrosamente en la tilma de San Juan Diego hace cerca ya de 500 años. Coronación pontificia de la imagen de la Virgen de Guadalupe. Salve, augusta reina de los mexicanos, Madre Santísima de Guadalupe, salve ante tu trono y delante del cielo. Renuevo el juramento de mis antepasados, aclamándote patrona de mi patria, México, confesando tu milagrosa aparición en el Tepeyac y consagrándote cuanto soy y tengo. Todo soy, todo tuyo soy, gran señora. Acéptame y bendíceme. Amén. ¡Ah, qué bonito! Yo ya no sabía. Órale. Luego ya les había platicado, Nuestra Virgen de Zapopan también fue el fin de semana. Y ¿qué más acá? Dice Nuestra Señora de Aparecida en Brasil, es patrona de Brasil. A todos los que nos escuchan ahí en Brasil o que nos escuchan en otros lados pero son de Brasil, un abrazo tremendo. Y bueno, también fue la de Nuestra Señora del Pilar. Muchas se llaman Pilar, ¿no? Así es que también el Papa Bueno, San Juan 23, ¿se acuerdan de San Juan 23? El Papa Bueno también pasó el fin de semana. Y bueno, nos recuerdan el rezo del Santo Rosario. Recuerden que el Rosario es una de las más poderosas oraciones que existen, gracias a la gente que reza el rosario. Si quieres rezar el rosario, entra a esta página de Facebook, Parroquia Purísima Concepción Ticomán. Ahí se dejan los videos, se transmite en vivo el rosario, pero aparte ahí se dejan los videos para que en cualquier momento las personas que gusten puedan entrar y puedan hacer el rosario, que es tan, tan poderoso. Y por acá en Glorioso San José, los mismos posts que ustedes ponen, uno de oración dice, fe católica, órale, ese canal de fe católica de oración para bendecir la mesa. Tú que eres nuestro pan de vida, te pedimos que derrames hoy tu bendición sobre esta mesa y estos alimentos que nos has querido dar en tu bondad. Así sea. Amén. Qué buena onda, porque sí hay que ser agradecidos a aquellos que sí tenemos, ¿no? Tenemos en abundancia, muchas veces mucha más abundancia de la que deberíamos de tener, así que estamos agradecidos y compartidos, ¿eh? Yo se lo recomiendo, ojalá comulguen conmigo. Vamos con musiquita y regresamos a esto que es Un Nuevo Amanecer.

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Yo estoy de regreso en Un Nuevo Amanecer. Gracias por continuar con nosotros disfrutando de solo buena música. Y ahora vamos a las buenas noticias del día de hoy, 14 de octubre, 28 del tiempo ordinario, San Calixto primero. Hoy es color verde, hoy es color verde. Aquí hay uno que es más que Jonás. Así está el pie de esto que va a ser las buenas noticias. Lucas 11, 29, 32, del Santo Evangelio según San Lucas. Gloria a ti, Señor Jesús. En aquel tiempo, la multitud se apiñaba alrededor de Jesús y este comenzó a decirles: la gente de este tiempo es una gente perversa. Pide una señal, pero no se le dará más señal que la de Jonás. Pues así como Jonás fue una señal para los habitantes de Nínive, lo mismo será el Hijo del Hombre para la gente de este tiempo. Cuando sean juzgados los hombres de este tiempo, la reina del sur se levantará el día del juicio para condenarlos, porque ella vino desde los últimos rincones de la tierra para escuchar la sabiduría de Salomón, y aquí hay uno que es más que Salomón. Cuando sea juzgada la gente de este tiempo, los hombres de Nínive se levantarán el día del juicio para condenarla, porque ellos se convirtieron con la predicación de Jonás, y aquí hay uno que es más que Jonás. Palabra del Señor. Gloria a ti, Señor Jesús. Hey, aquí hay uno que es más que Jonás. Está todo dicho, ¿no? Si por cierto, o por cierto, a nosotros se nos puede hacer una pregunta difícil de responder: si digo que Jesús es Dios encarnado, ¿por qué reduzco su predicación a un tema más de religión? Una religión cómoda, por cierto. Pues no tenemos que nada más estar con religiones, ¿no? Yo sé que hay gente que no está mucho con alguna religión, pero son gente buena. Pidámosle al universo entonces, si es que no creen en la deidad, pidámosles que conspire para que todo lo malo termine y solo lo bueno venga. Ya escuchamos las buenas noticias del día de hoy, eso me gusta muchísimo, de verdad. Gracias, vámonos con musiquita, regresamos ya a la parte final del día de hoy de esto que es Un Nuevo Amanecer.

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Ya estoy de regreso, gracias por haber estado con nosotros. Oigan, y pues ya nada más, Vane, la prima Vane, siempre nos pide la oración diaria, con todo gusto, Vane, y a toda la gente que le gusta esa energía de las palabras, de la oración, vamos a leérselas, porque a mí también me gustan mucho. La verdad, me gusta mucho el tener esas palabras, ¿no? Son muy, muy bonitas. Bueno, siempre encomendarse a sus ángeles de la guarda, a sus hijos, encomendarlos a los ángeles de la guarda, siempre es muy, ellos son, la comunicación con los ángeles de la guarda es sorprendente, y siempre se van a sorprender de el cuidado que le tienen a uno los arcángeles. No, otra cosa, otro nivel. Los invito a leer la historia de cada uno de ellos, y los invito mucho a platicar. Es como cualquier relación, ¿no? Si tienes una relación con alguien, una persona, y la nutres mucho, siempre estás en comunicación, buenos días, saludando, platicando, esto, el otro, la relación se vuelve muy fuerte. Es lo mismo con el espíritu y lo mismo con los arcángeles y los ángeles, ¿eh? Yo sé lo que les digo. Vamos a oración en Instagram, oración diaria, que más o menos dice así. Amado Dios, hoy yo despierto lleno de entusiasmo e ilusión para darte gracias por todas aquellas bendiciones con las que tú colmas mi vida. Gracias, Padre Celestial, por todo tu amor, por tu maravillosa compañía, y porque puedo sentir que a cada instante tú guías mis pasos y me proteges con bondad. Gracias, amado Dios, por mi hogar, por mi familia, y porque tú siempre nos das abrigo, refugio, salud y el pan de cada día. Hoy empiezo con ilusión y alegría, porque aunque no sé lo que me espera, sé que tú me guías y me acompañas, y yo confío en ti, en tu bondad y en tus maravillosos planes. En el nombre del Padre, del Hijo y del Espíritu Santo. Amén. Ah, ¿ya ven qué les digo? 5286 me gusta, 5287. Ahí está el corazonzote. Muchísimas gracias, gracias a aquellas personas que les gusta escuchar la radio hablada, esa radio que nutre tu cultura, que hace que tengas mayor cultura general. Siempre va a ser algo que te va a colocar como una persona más inteligente día con día. Gracias, esto fue. Ah, pero espérenme, no, me falta la bendición. Sí. Recuerden que yo siempre les deseo que Dios reine en su casa, camino al trabajo, en el trabajo, que Dios reine con los amigos, con la familia, pero sobre todo, que Dios reine en su corazón. Así sea. Amén. 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
4: Bienvenidas y bienvenidos a Revista del Consumidor Radio. Soy la chef Mónica Mannion y para el platillo sabio Profeco de esta ocasión prepararemos un delicioso lomo de cerdo en salsa cremosa de mostaza acompañado de un puré de papa rústico. Los ingredientes que vamos a necesitar son 900 gramos de lomo de cerdo, 5 papas blancas grandes, 200 mililitros de crema, 2 cucharadas de mostaza Dijon, el jugo de un limón y su ralladura, 60 gramos de mantequilla sin sal, 500 mililitros de leche, 3 dientes de ajo finamente picados, un pequeño manojo de perejil, aceite, sal y pimienta al gusto. Vamos al procedimiento. Comenzaremos pelando las papas y cortándolas en trozos grandes para cocinarlas en agua con sal durante 10 minutos hasta que estén suaves. Escurrimos y machacamos con 60 gramos de mantequilla sin sal y leche caliente. De verdad, no tienen que machacar hasta que se quede muy suave la papa. Podemos dejar esos pedacitos que nos van a dar una textura rústica y es exactamente la que necesitamos. Para terminar el puré, sazonamos con sal y pimienta negra molida. No hay que olvidar probarlo para saborear la sazón y que este sea de nuestro gusto. Cortamos el lomo en medallones y después lo salpimentamos. Ojo, es muy importante lavarnos las manos después de manipular la proteína para evitar cualquier tipo de contaminación. Después, agregamos 2 cucharadas de aceite al sartén, doramos los medallones por ambos lados hasta que estén bien sellados y cocidos. Para esto, el sartén debe estar bien caliente. Los retiramos y los reservamos en un plato para que en esa misma sartén cocinemos la salsa y tome el sabor de la proteína y el sellado. Para la salsa, sofreímos ahí mismo 3 dientes de ajo finamente picados. Luego, añadimos 3 cucharadas de mostaza Dijon, 200 mililitros de crema, el jugo de un limón y su ralladura. Mezclamos y cocinamos a fuego bajo durante 2 o 3 minutos. Y no se imaginan qué espectáculo de salsa. Se puede utilizar con cualquier otra proteína o pasta. De verdad, la tienen que probar. Regresamos el lomo a la sartén, lo cubrimos con la salsa y lo tapamos. Dejamos cocinar 2 o 3 minutos. Para emplatar, servimos 2 medallones de lomo, los bañamos con esa deliciosa salsa y servimos una porción generosa de puré de papa. Lo último es darle ese toque fresco y agregamos el perejil finamente rallado. No olviden que el platillo sabio Profeco es fácil de preparar, tiene muy buen sabor, aporta un balance nutricional y en este caso rinde para 6 porciones. Anímense a prepararlo y cuéntenos en nuestras redes sociales cómo les fue. No olviden que también pueden ver esta receta en el canal de YouTube Profeco TV. Soy la chef Mónica Mannion y fue un gusto.

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buenos días, Banduki. Son ya las 6 de la mañana, 6 de la mañana con 14 minutos. Banduki, te saludo, te abrazo y te despierto. Te jalo la sábana, chamaco, chamaca, para que tú te despiertes con toda la alegría, para que te vayas contentísimo.

contentísima al Escueluquis. Soy tu amigo Salvador, creador de la palabra del de la Banduki. Ay, sí, mira, ay, qué importante soy, qué importante. Es que, ¿sabes qué? Ay, bueno, por lo menos me da mucho gusto que por ahí estamos viendo.

la mañana con 15 minutos en este momento de la mañana, una mañana fresquecilla, pues con el riesgo y el temor de la lluvia, pero pues siempre es una mañana esplendorosa, maravillosa, y siempre con la mejor oportunidad para construir de este día el mejor de tu vida. Sal y vale, 6 de la mañana con 16 minutos. Si ya te diste cuenta, las canciones que te vamos a estar proponiendo en esta mañana son canciones de caricaturas, son canciones que pues seguramente papito, mamita escucharon cuando eran pequeños. Y bueno, la idea es recordar y por supuesto anclarte en la memoria, anclarte en la nostalgia, y que también sirva de oportunidad para que tú, papito, mamita, pues puedas compartir con tu pequeño qué era esa, cuál era esa caricatura que tú escuchabas cuando eras pequeño, pequeña, y se la puedas compartir a lo más preciado de tu vida. Sal y vale, vientos, ¿qué es lo que estamos escuchando? Bueno, escuchamos en este momento, a ver si tú adivinas de dónde viene esto. Por supuesto, es el Inspector Gadget. Y, ay, cómo me encantaba esta caricatura en donde un super agente secreto, y aparte inventor, él no era el inventor, trabajaba con otra persona, pero él era el agente secreto. Era así como que mitad humano, mitad persona, y mitad robot. Y de su sombrero salían muchos aditamentos. Salía un helicóptero, salían bombas, qué tanta cosa. Y yo me divertía muchísimo cuando veía estas caricaturas. El Inspector Gadget. Por supuesto que también escuchamos a la pequeña Lulu. Escuchamos también Sakura Cat Captor. Y por supuesto, para la Banduki más joven, más pequeñita todavía, algo que fue una super novedad: Miraculous. Claro que sí, Ladybug. Y bueno, trayendo esto para ti, para que tú te acuerdes, para que tú lo tengas presente y te vayas cantando a la escuela. Y también escuchamos por ahí Mazinger Z. Oye, qué caricatura tan más padrísima, que fue la que escuchamos. Y por supuesto, uno de los clásicos, los Supersónicos. Claro que sí, Banduki. Oye, mira, yo abro las líneas para que tú estés en comunicación con nosotros, para que nos mandes tu saludo, tu mensaje, tu petición. Ya estamos recibiendo peticiones musicales, ya tenemos la primera, pero ¿vamos a escucharla? Claro que sí, hoy sí la vamos a escuchar, pero yo te hago la invitación, yo te hago la propuesta de que estemos recordando lo más que podamos las caricaturas o los intros de caricaturas que veíamos cuando éramos pequeños, o si lo estamos viendo ahora, pues bueno, vamos a buscar que la tengamos disponible. Pero yo te pido, pequeño, pequeña, que también sean canciones que estén ad hoc a esta hora de programación, sale y vale, porque de repente también salen los intros de las caricaturas, sobre todo las más recientes, sobre todo las que tienen que ver con animes, en donde hablan feo, así de matar y de pegar y de desaparecer y de demonios y todo eso. Y así como que, ay, como que me da miedo, chamacos. 6 de la mañana con 19 minutos. Las líneas 987-103-3679. Otra vez, 987-103-3679. Y también, por supuesto, la línea del Niños Watts, 984-480-2701. 984-480-2701. Para que tú y yo estemos en comunicación. ¿Sale, vale? Vientos. Entonces vamos a ver quién nos está escribiendo por acá. A ver, déjame checar. Oye, sí, cierto, mira, por acá nos dicen lo siguiente. Claro que sí, nos dicen: buenos días, Chava, saludos para Dominic Santiago. Hoy, Dominic, hoy sí, mira, tú fuiste el primerísimo. Y bueno, ya sé que ya llegaste a la escuela, ya abriste la puerta del salón, ya te metiste, ya prendiste la luz del salón, ya estás bien sentadito junto a tu mochila, y nos dice que quiere escuchar la canción de El Vampiro Chimuelo de Beli Beto. Vientos, gracias, un abrazo para ti, mi estimado Dominic. Y mira, estrellita mañanera, claro que sí, campeón. Por acá más saludos y mensajes, déjame checarlo. A ver, déjame ver. A ver, dice: ay, mira, buenos días, Chava, saludos desde Cuautitlán Izcalli, la quebrada de Estado de México. Claro que sí. Oye, ¿cómo no recordar la canción, o bueno, las caricaturas de La Pantera Rosa? Ok, La Pantera Rosa. Un abrazo para mi amiga Sasa, Lili Tenorio,
Le mandamos un gran abrazo para ella. Espero que ya esté mucho mejor Amelie y mi buen amigo Pato, que por ahí ya esté jalando su sábana para despojarse y empezarse a arreglar para la escuelita. Allá

en el Estado de México y en el centro del país. Son las 5:20. Aquí en este momento de la mañana son 6 de la mañana con 20 minutos. Oye, y antes de que se salga del coche, le mandamos el abrazazo a mi buen amigo Joelo. ¿Cómo estás, Joelo? Joelo Ventura, de Colegio de Bachilleres. Vientos, Banduki. Gracias. Oye, esto se apagó. ¿Qué pachó? Esta línea no me da línea. ¿Qué pasó? Oye. Bueno, ahorita la vamos a checar. Porque si no, la Banduki me reclama. Oye, a ver. Ahí está. Pendientes. A ver, pues mira, vamos a escuchar un tema antes de seguir viendo los mensajes, porque se nos apagó aquí por aquí el teléfono. Pero, ¿tú recuerdas acaso esta canción? Por supuesto, son los supercampeones. Es Oliver Atom y toda la Banduki del New Peak.

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0: la Pantera Rosa.
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0: Así es, muchachos, así es, muchachos. Son ya las 6 de la mañana con 27 minutos. 6 de la mañana con 27 minutos. Oye, lo que escuchamos fue justamente lo último, fue de la Pantera Rosa, esto que nos solicitaron. Y también complaciendo a mi buen amigo Dominic Santiago, que llegó, prendió la luz del salón, se metió y ya está bien, bien portadito ahí, esperando que inicie la clase y viendo llegar a sus compañeros. Y que nos pidió el vampiro Chimuelo. Vientos, oye, entonces la invitación para que tú nos hagas la propuesta musical de esta mañana, nos ayudes a armar el playlist, es justamente canciones que fueron de caricaturas. Pues tenemos varias aquí en programación, ya tenemos varias que hemos preparado para ti, pero también estamos abiertos y disponibles para que tú nos hagas tu propuesta en esta mañana, hoy miércoles 14 de octubre, 14 de octubre del 2026, chamacos, qué rápido se está pasando este año, ¿eh? Ya, mira, mañana va a ser un día de felicidad para muchos, y ya prácticamente estamos enfiladísimos, ya se empieza a hornear el pan de muerto, ya pasamos ahorita con todo lo que fue pozolito, y ahorita ya empezamos con el pan de muerto, chamacos, claro que sí, y con los tamales y los pibes y todo eso que nos encanta para estas fechas de finados. Sale, vale, viendo 6 de la mañana con 28 minutos en los mensajes 987-103-3679. Ahí te van los mensajes. Dice, buenos días, un saludo para Zoe Renata Hernández desde Playita del Carmen, de parte de su papito Pepe, que la ama con todo su corazón, y recordarle que es una niña inteligente, creativa, valiente y exitosa, que aprende muy rápido y que es la princesa de papá Julio y papá Pepe. Ahí está, vientos ganados, y para Zoe Renata, mira, ahí te van, Zoe. Estrellitas mañaneras, claro que sí, princesa hermosa. Vientos, más saludos y mensajes que nos dicen. A ver, déjame checar. Dice, saludos a la Banduki. Un despierta y desearle un excelente día. Porfas, puedes ponerle la canción Sentado debajo de un árbol. Oye, esa está buena también. Esa está buena. Vamos a apuntarla por acá. Vamos a checar. Doki, ¿dónde estás, Doki? Ay, aquí no aparece. Es que lo escribimos mal. A ver, aquí está. Eso, ya está en programación. Gracias. Oye, pero no nos dicen quién va a ser. Aquí le mandamos el saludo. Nos dice, sí. Saludos para Brandy. Y por favor, mándale un despierta, porque anda así como que media chicopalada. Oye, Brandy, ¿cómo estás?
1: ¡Despierta!
0: Por supuesto, con su respectivo combo activado. Vientos, gracias, y ya está tu canción en programación. Vientos, por acá más saludos y mensajes que nos dicen. Buenos días, Chava, saludos para Ainara y Ariadne Chantzul, que ya están alistándose para ir a la escuelita. Se están poniendo bien bonitas, bien guapetonas, y aparte están contentas y felices porque les van a mandar saludos. Oye, qué buena onda. Y oye, pero que nos digan a qué escuela van y si van a pedir canciones, pero canciones de caricatura, ¿sale, vale? Ahí te va, ahí te la encargo. Vientos, apapachos, y por supuesto para Ainara y para Ariadne. Playita mañanera, vientos. Ellos están en Playita del Carmen. Por acá nos dicen, a ver, ¿qué nos dicen en voz? 1, 2, 3, ¿quién anda ahí? ¿Quién anda ahí?
2: Buenos días, Chava.
0: Hola.
2: ¿Me puedes poner la canción de Caminito a la Escuela? Te deseo un día feliz y nos vemos mañana.
0: ¡Vientos! Oye, eso me late, cacahuate, Caminito de la Escuela. Vamos, mi buen Santi, te mandamos un gran abrazo. Y sí, sí la vamos a poner. Ese es un clásico que no debe pasar de moda. Y por supuesto, pero recuerda que son canciones de caricaturas, campeón. Vientos, 1, 2, 3. Estrellita mañanera. Vientos. Caminito de la... Es que estamos haciendo de todo aquí, ¿eh? Ustedes no se imaginan. Vientos, gracias. Por acá más saludos y mensajes que nos dicen rapidísimamente. Buenos días, Chava. Nuevamente somos Renata y André. Y queremos enviarle un saludo a mis abuelitos. Porfa, si nos podrías poner la canción de Atrápala Ya de Pokémon. Oye, pero ayer escuchamos también la de Pokémon. Bueno, vamos a apuntarla. Vamos a pedirle permiso aquí a... a los aluches a ver si nos dan chance de volverla a poner, porque ayer lo escuchamos. Vientos dice, y sigue diciendo el mensaje, y feliz día del abuelito. Oye, ¿hoy es el día del abuelito? O feliz día de su abuelito. ¿Está cumpliendo años? Platícamelo todo, por Fabiurs. Y no, también nos piden la de caminito de la escuela. Ah, no, están camino a la escuela. Nosotros vamos en la escuela Leona Vicario. Bonito día a todos. A todos los niños y a todas las niñas. Oye, excelente. Abrazos para Renata, para André y para su abuelito. Y deseamos que tengan un día súper, hiper, mega fabuloso. Vientos, más saludos. 6:32 a.m. Y por supuesto para ustedes, chamacos. Esta mañanera. Más saludos y mensajes que nos dicen. Buenos días. Saludos para toda la banduki de la escuela Juan de Grijalva, especialmente para la chamaquiza del sexto B y para la maestra Lilia, Ana Lilia Ortegón, y de parte de mi amiga Sasso, Emir Aldair. Oye, Emir, buena onda, gracias por tu mensaje. Por supuesto, pronto tendremos sorpresas en tu escuela, pónganse muy truchas, porque vamos a llevarles una experiencia hiper mega fabulosa. Vientos, su maestra Ana Lilia es cómplice. Vientos, 6:33, chamacos, y para ti, Emir, esta mañanera. Vientos, gracias. Por acá, otro saludillo, a ver qué nos dicen, a ver en voz, a ver, 1, 2, 3.
1: Buenos días.
0: Hola.
1: Salvador, yo me llamo
0: Mateo
1: Agustín. Buenos días.
0: ¿Me puedes poner
1: la canción de Pocoyo, por favor?
0: ¿La canción de Pocoyo? Ay, lo último no lo escuchamos bien. A ver, espérame, porque te interrumpí. Ay, hermoso, claro que sí. La carrera de Pocoyo, yo sé que lo quieres escuchar. Y gracias, mi buen Mateo, te mando un gran abrazote y también que Diosito te bendiga. Vientos dice, buenos días, chava, de parte de Samuel y de Gael. Porfa, si pueden poner la de Soda Pop. Ok, aquí apuntadísima. Gracias. Abrazotes, campeones. Vientos. Oye, ¿qué más tenemos por acá? A ver, déjame checar. Buenos días, saludos para Yereni Xcaret Porfis y para Dayeret Cristel de parte de su mami Ringa. Y si nos pueden poner la canción de la gallina mellicera. Ok, gallina, aquí la estamos apuntando, ¿eh? Ok, ahí está, apuntadísima. Y para ella, las princesas hermosas, abrazos y estrellita mañanera. Ok, déjame checar porque aquí ya se me acabaron las canciones. Pero, a ver, déjame ver, ¿con qué íbamos? Ya esta se me pasó, aquí. Ah, sí, esta ya estaba acá en programación. Ahora sí, tú la pides, tú la pones y tú la escuchas. Esto es Doki y la canción se llama Todos somos necesarios. Disfrútalo, esto es Niñosfera, tu espacio consentido.

0: ¿Qué te pasa, calabaza?
1: Hermanos. Texto e ilustración Rocío Bonilla. De la serie Al Sol Solito. Libros del Rincón.
2: Hermanos. No me gusta mi hermana. Los lunes y miércoles, al salir del cole, volvemos juntos a casa. Me obliga a darle la mano todo el rato. Me hace sentir pequeño. Y yo ya no soy tan pequeño. Puedo hacer cosas de mayores. Por ejemplo, puedo utilizar muy bien las tijeras. Con cuidado para no cortarme. Salón de peluquería. También soy ingenioso y divertido, incluso cuando nos obligan a hacer cosas aburridas. Sonreír, pero no tanto. ¿Enfadado o no? No hagas muecas. ¡Estate quieto! En cambio, ella sí que es aburrida. Y siempre se enfada y me hace enfadar. Es una buzona. Aunque nadie construye torres tan altas como las suyas. Y algunas veces también me hace sentir mayor. Y no teme al monstruo que vive en nuestra habitación. En el fondo, ser dos no es tan malo.
1: Él. No me gusta mi hermano. Los lunes y los miércoles, al salir del cole, tengo que llevarle a casa. No me puedo quedar a hablar con mis amigas. Es un mono fastidioso. Siempre toca mis cosas. ¡Lo rompe todo! Se cree muy divertido, pero es un pesado que nunca se está quieto. ¡Y es un empanado! Dice que de mayor quiere ser... ¡Uf! Llorica. Aunque cuando está fuera de campamento, le echo de menos. Hermanos. Texto e ilustración Rocío Bonilla. De la serie Al Sol Solito. Libros del Rincón.
3: ¡Yeah! ¡Claro que sí, chamacos! Oye, lo que escuchamos fue a mi amiguísima Arely. Arely, le mandamos un gran abrazote también a su mamita y deseamos que tengan una mañana hiper...

0: Por acá se dice algo así.
1: No crezcas, es una trampa.
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2: ¡Ya!

0: La tortuga va que vuela, procurando ser puntual.
1: Un clásico que nunca pasa de moda, por supuesto, Caminito de la Escuela. Tú la pediste, tú la escuchaste. Vientos, oye, saludos a la Banduki de la Escuela Emiliano Zapata. Gracias por estar en la sintonía. Por supuesto, pronto tendremos también noticias y sorpresas para ustedes en la Escuela Emiliano Zapata. Saludos a la maestra Suemi Canché, que también es cómplice de travesuras que vamos a estar emprendiendo a través de Niñosfera, tu espacio consentido.
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1: Y tengo más saludos y mensajes que nos dicen: muy buenos días, Chava, un saludo enorme para toda la Banduki, especialmente para Elian, Emilio, Elías, Vicky y Osmar, y que tengan un excelente día en la escuela. Pórtense bonito, disfruten mucho y échenle muchas ganas. Y saludos para la escuela, para los amigos de la escuela Juan de Grijalva, especialmente para la maestra Cari del quinto B, y para la maestra Marve Celis del primero A. Oye, gracias Banduki, gracias por estar con nosotros.

0: Yeah. Corre Pocoyó, pero no corras tú como Pocoyó. Las calles están mojadas, por favor, te lo encargo. Llega bien, llega seguro a la Escuela Uquis. 6:48 en el Caribe Mexicano. Nos dice, buenos días, Chava, ¿podrías poner la canción de los Animaniacs? Claro que sí, está en programación, gracias. Y porfas, mándale estrellitas a mi buen amigo Octavio. Octavio, que ya está casi, casi listo para irse a la Escuela Uquis. Vientos, Octavio. 1, 2, 3. Vientos, estrellitas mañaneras. Vientos, más saludos y mensajes. Déjame checar por acá. Oye, mira, desde la Ciudad de México se reportan también con nosotros mi amiga Sasa, Alma Rosa Reyes Sánchez, una chamacona que no para de crecer. Vientos, abrazotes. Oye, por acá también se reporta con nosotros otro amigazazo desde Valladolid. Nos dice mi buen amigo Jorge Alcalá. Muy buenos días, saludos desde Tella, pueblo. Ah, no, está en Tella. Gracias, gracias, profe. Abrazotes hasta Yucatán. Vientos, hoy en Felipe Carrillo Puerto, Quintana Roo, también nos están escuchando. Gracias, buenos días. Vientos, por acá nos dicen en Cancún. Oye, Chava, te estamos escuchando. Buenos días. 6:49. Saludos y mensajes. A ver en voz qué nos dice la Banduki. A ver, déjame checar. Vientos, por acá nos dicen, a ver.
1: Buenos días, Chava. Hola. ¿Le puedes mandar un saludo a mi papá Sebastián, a mi mamá Miriam, a mi hermanita Mía, a mi maestra Walkiria y a todos mis compañeros de la escuela Benito Juárez? De parte de Odalis Amalia. Gracias.
0: Hola, Odalis Amalia. Ya pasaste el mensaje tú misma, amiga. Vientos para toda la banduki de la escuela Benito Juárez. Abrazotes y miren. Estrellita mañanera especialmente para Odalis Amalia. Qué bonito nombre. A ver, esto, si lo escuchas, tú lo pediste, tú lo escuchas.

0: Yeah, son los Haya Boys con Soda Pop. Oye, tengo más saludos y mensajes. Perdón si interrumpo las canciones, pero es que yo quiero mandarte los saludos, chamacos. A ver, ¿qué nos dice?
1: Buenos días, chava. ¿Le puedo mandar un gran saludo a mi papá Pedro, a mi abuelo Jorge y a mi psicóloga Carla, de parte de Charlie Puñetas? ¿Puedo poner la música del sapo y la princesa de Tiana, por favor? Gracias, bendiciones. Y yo y mi hermana vamos a la escuela de Radio Noveloji y le mandan unos saludos a los niños de Radio Noveloji. Gracias.
0: Ya pusiste tu saludo, gracias.
1: Yo voy igual en sexto de primaria. Y le puedo mandar un saludo a mi maestra Mariela. Y la de mi hermana va en cuarto de primaria. Y le puedo igual mandar un saludo para su maestra Stephanie.

0: manía.
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3: ¿Cómo aprenden los teleantropólogas? Hola, bienvenidos a este mini episodio de Mini Sacros. Soy Andrea y hoy vamos a descubrir qué hace realmente un antropólogo. Muchas personas creen que solo leen libros, pero el experto Manuel Benrostro nos cuenta que la verdadera magia ocurre en el trabajo de campo. ¿Te imaginas irte 6 semanas a una montaña o al campo lejos de casa, sin internet y sin celular? Pues eso hacían los estudiantes de antropología para conocer las culturas. Manuel nos cuenta que ser antropólogo no es solo estudiar, es convivir, es viajar para aprender de personas que viven de forma muy distinta a la nuestra. Quienes se dedican a la antropología aprenden del respeto a la otra edad. ¿Qué es eso? Es entender y valorar a quienes son diferentes a nosotros al final. Viajar y conocer otras culturas nos vuelven personas más sensibles y unidas. ¿Y tú? ¿Te atreverías a dejar tu celular un mes para vivir una aventura así? Soy Andrea, tengo 9 años, reportando para Niños Fuera de la Escuela Adelfo de Rescalante, en Cozumel, Quintana Roo.
1: ¿Qué te pasa, calabaza?
3: Un texto de Manuel Benrostro, Alba, tomado y adaptado del diario de Quintana Roo.
4: No crezcas, es una trampa.
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esta es la gallina mellicera del señor Jorge Velosa. Vientos, saludos y apapachos. Por acá nos dicen en los mensajes antes de que se vayan a la escuela, cuando son ya las 6:59, bueno, antes de que crucen la puerta. A ver, ¿qué nos dicen? No nos dicen en voz. Dice, saludos para Lía y para Yaciel, que ya están casi a punto de cruzar la puerta de la escuela. Vientos, abrazotes, apapachos y, por supuesto, estrellita mañanera. Por aquí más mensajes, déjenme checar por acá antes de que nos vayamos. Nos dicen, oye chava, yo quiero que le mande saludos a Julián Mena porque ya está a punto de cruzar la reja. Solamente está esperando su saludo, chava. Gracias, no seas malo. Oye, gracias, familia. Nos dice, oye, mira aquí mi amiga Sasa, Gaby Medina, nos dice, es un gusto escucharle con hermosas canciones. Gracias, gracias, gracias. Ahora sí, Banduki, son ya las 7 de la mañana en punto. Es momento que nosotros nos despidamos, pero bueno, la invitación siempre es que la sonrisa que has pintado en tu rostro el día de hoy hagas que dure y que perdure hasta nuestra próxima emisión. Ahora sí, hasta pronto. Bye.

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2: Vamos a continuar con la programación de Sol Estéreo y entramos enseguida al show informativo. Son las 7 de la mañana, un minuto. Buenos días a todos, bienvenidos. Esta es la información y la buena música para todos ustedes. Gracias por sintonizarnos, por acompañarnos. Ya es miércoles 14 de octubre. Un saludo para todos y cada uno de ustedes. Como siempre, con el santoral y las efemérides, hoy se festeja a San Calixto, quien fue un papa y mártir del siglo III. Figura principal del día, recordado por organizar el cementerio de la Vía Apia en Roma y por su misericordia por los pecadores. También se festeja a Santa Angadrisma de Beauvais, quien fue abadesa del siglo VII. Se festeja también a San Donaciano de Reims, también a San Gaudencio de Rimini, San Fortunato de Todi y Santa Melquiades de Chalons. En las efemérides y conmemoraciones, hoy es Día Mundial de la Normalización. Se conmemora para destacar la importancia de las normas técnicas en la calidad, seguridad y compatibilidad de productos y servicios. Día Mundial de la Normalización. También acontecimientos históricos y fallecimientos. En 1536 muere Garcilaso de la Vega, poeta y militar español. En 1977 muere Bing Crosby, actor y cantante de Estados Unidos. En 1997 muere Harold Robbins, escritor estadounidense. En 2018 muere Eduardo Arroyo, pintor español. Y en el 2024 muere Lili Ler Bert, activista estadounidense. Bueno, este es el santoral y las efemérides de este 14 de octubre. Y en la parte musical nos vamos allá con Faine, que como siempre viene bien alegre como todas las mañanas allá con su alforja tropical. Vámonos, Faine, buenos días.
3: Buenos días, don Felipe, muy buenos días a todos los amigos que andan escuchando Sol Estéreo en esta mañana de miércoles. Vamos con la música. Vamos con la Sonora Santanera y Julieta Venegas. El tema se llama El Ladrón.

0: Vamos a una pausa y regresamos con más, el show informativo en Sol Estéreo.
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0: Bueno, pues vamos a continuar con la información de la mañana. 7:09 de este 14 de octubre de 2026. Bueno, trabajadores del Seguro Social a nivel nacional están organizándose para realizar una marcha el día de hoy. Esto es a nivel nacional. Dos cosas están exigiendo, están luchando los trabajadores del Seguro Social. Uno, un aumento salarial justo debido a que les han quitado parte de sus pensiones, les han quitado parte de su aguinaldo y parte de emolumentos que estaban recibiendo anteriormente y que ahora no lo están percibiendo. Y por ello, varios especialistas del Seguro Social han renunciado a sus puestos y han puesto su propio consultorio particular debido a que, pues, después de 30 años de servicio, no van a tener las mismas prestaciones. Y por ello, están luchando el día de hoy. Estas son las dos peticiones más fuertes que tienen: un aumento salarial digno y el otro son los insumos. Están exigiendo también los insumos porque dicen que ya están hartos de que la gente los señale, que no pueden atender a la gente, que en los servicios de emergencia no hay camas. Usted se pasa hasta 2 horas en espera de que lo atiendan porque no hay doctores, no tiene los medicamentos y todos hablan mal de los doctores. Entonces ellos están ya hartos y nos dice, pues, ¿cómo quieren que atendamos a la gente? ¿Cómo quiere que hagamos una cirugía? ¿Cómo quiere que demos un servicio de calidez y de calidad cuando no tenemos los insumos necesarios para atender a la gente? Entonces ese es los dos motivos principales por lo que hoy los trabajadores del Seguro Social a nivel nacional van a realizar una marcha de protesta. Y bueno, pues vamos a hablarles de lo que se está organizando allá en la ciudad de Chetumal. Luego de marchar por varios kilómetros sobre la avenida de los Insurgentes, los profesionales de la salud se manifiestan frente a la clínica hospital del ISSSTE allá en Chetumal. La protesta forma parte de la manifestación que realiza en el ámbito nacional en demanda de insumos y mejores prestaciones salariales. Doctores y personal de enfermería están participando en la protesta con pancartas, con frases como "medicina sí, excusas no". Sin insumos no hay milagros y nos llamaron héroes en la pandemia y hoy somos delincuentes por exigir un salario justo. Se dejó en claro que la manifestación es realizada solo por profesionales de la salud que ya concluyeron su jornada laboral el día de hoy, dice esta nota periodística. Esto es allá en Chetumal, también hay en Cancún, hay en Playa del Carmen, hay en Mérida, en Campeche, en fin, en toda la República Mexicana hay una gran marcha. En el Distrito Federal, en la Ciudad de México más bien, también va a haber una manifestación muy grande. Ya lo escucharon, en la exigencia de mejores prestaciones salariales y de que haya insumos, como dicen los doctores. No podemos hacer milagros si no tenemos los insumos. Ahí está. Vamos a ver qué es lo que acontece en el día de hoy en esta marcha de los profesionales de la salud. 7:13 Nos vamos con Faine a ver qué tenemos preparado por allá. Adelante, Faine.
1: Muy bien, Felipe, sigamos con la música. Vamos a escuchar ahora un popurrí con la maravilla musical de México. Ese popurrí que se llama Perlas del Sureste.

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3: 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No lo entenderías. No te voy a explicar.
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1: Bueno, pues vamos a continuar con la información y bueno, pues siguen las ejecuciones en nuestro estado. Ya lo habíamos platicado allá en Cancún que hubo una ejecución de dos personas. Bueno, lo malo es que las personas que ejecutan a las personas, a sus rivales, no lo hacen precisamente ellos, sino contratan a un sicario. Y sabe que los sicarios no conocen muy a la víctima que van a ejecutar, y en muchas ocasiones, sí, en muchas ocasiones se equivocan y matan a personas inocentes. ¿Se acuerda aquí en Cozumel una persona que fue ejecutada allá en la Rosado Salas entre las 65 y 65 bis? La ejecutaron y finalmente pues no era la persona que debían ejecutar, y a una persona inocente pues ejecutaron allá en Cancún. Imagínese que una familia de un edificio que se llama Los Corales, allá en Cancún, muy entusiasmadas, iban a celebrar los 15 años de su hija, ya se preparaban para el vals. El maestro que iba a preparar a las damas, a los muchachos para ejecutar el vals, pues fue a ver a la mamá de la muchacha, y bueno, pues llegan al edificio. Al momento de salir, los ejecutan tanto al maestro como a la mamá de la quinceañera. Y resulta que no eran ellas las que debían ejecutarse, debían ser otras personas. Imagínese cómo queda la quinceañera, la mamá que tenía la ilusión de festejarle a su hija, termina muerta. El maestro que lo contrataron para el vals también falleció. Y bueno, pues ya identificaron a estas dos víctimas allá en Cancún. Vamos a ver qué nos dice esta nota. La identificación de los cuerpos en el caso del doble homicidio registrado el domingo pasado en el fraccionamiento Corales confirmó que una de las víctimas era un conocido bailarín y un coreógrafo que de nombre era Josué N., de 20 años de edad, y una madre de familia de nombre Nayeli N., de 34 años de edad, quien contrató sus servicios para la fiesta de 15 años de su hija. Las primeras investigaciones señalaron que el ataque a balazos estaba dirigido contra otra persona que se encontraba cerca, o que los agresores se confundieron y dispararon contra el joven y la mujer que estaban frente al edificio número 1 en el área de estacionamiento que se ubica en la manzana 12 en la supermanzana 77. A dos días de este drama, el joven que perdió la vida en este lugar, de nombre Josué N., fue señalado como un destacado bailarín por el Instituto de la Cultura y las Artes del municipio de Benito Juárez en un mensaje de condolencias a sus familiares, amigos y a los miembros de la comunidad dancística y a la Academia Innova Dance a la cual pertenecía. Vecinos del lugar mencionaron a los policías que el joven de 20 años, quien era originario de Villahermosa, Tabasco, y tenía su domicilio en otro rumbo de la ciudad, acudió al fraccionamiento Corales la noche del domingo pasado, ya que estaba preparando la coreografía para una fiesta de 15 años de la hija de la hora Oxisa, quien tiene su vivienda en esa parte de la Supermanzana 77. En el lugar, el personal de la Dirección de Servicios Periciales de la Fiscalía General del Estado localizó aproximadamente 8 casquillos calibre 9 milímetros como resultado del ataque a balazos que ocasionaron múltiples impactos en la víctima, quienes perdieron la vida en el mismo lugar y de manera instantánea. Ahí está, ya fueron localizados estas personas, y bueno, pues allá los sicarios se equivocaron y dos personas inocentes fueron víctimas. Qué triste. Bueno, a las 7 de la mañana, 30 minutos, y esto es el show informativo. Vamos a enviar un saludo para don Gaspar Gaspar Chacón, don Gaspar Manuel Chacón, que siempre está pendiente de Sol Estéreo, nos envía sus mensajes solicitando algún tema que le agrada. Y bueno, pues ayer solicitó un tema de quinceañeras, Faine le dedicó uno de las quinceañeras, pero don Gaspar quería otro de quinceañeras, y ya Faine localizó el tema que quería don Manuel Gaspar, y aquí ya lo tiene, y es un tema ya que es de música colombiana, de los colombianos, y que ya lo localizó. Por los que no lo saben, Faine está integrado a un club de gente que gusta de la música tropical de toda América. Tiene en el club, hay gente de El Salvador, de Colombia, de Venezuela, de Puerto Rico. Es un club muy grande en América, donde pues Faine es miembro de ellos, y además que toma cursos allá en Cancún, así que él sabe de todo de la música tropical, y por eso es nuestro asesor aquí en este espacio de música tropical de el show informativo. Y por allá había localizado un tema de ayer. Hoy son los Flamers, que ya lo localizó, y ahí está quinceañera. Ahí está para don Gaspar Manuel Chacón, que siempre nos manda sus mensajes. Allá nos dice Faine que localizó allá al musicólogo de Colombia, y que le dijo que sí, de su país, este grupo musical, los Blamers, que interpreta quinceañera. Es el tema original, y sabe, esta melodía tiene 60 años y estuvo muy de moda, dedicando siempre a las quinceañeras de esa época. Y bueno, pues allá está para recordar los Blamers. Vamos a ver que lo anuncie Faine, a ver cómo contactó a su cuate de Colombia.
2: Muy bien, Felipe, seguimos con la música. Vamos a escuchar este tema de los Blamers. Bueno, ya está en contacto. Ya sabes, don Felipe, ahora la tecnología está por las redes sociales, sobre el Facebook. Bueno, vamos a escuchar este tema que nos hicieron llegar a través de las redes sociales sobre el grupo Los Blamers. Se llama Quinceañera.

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1: De la mañana, 7:38, y esto es el show informativo. Y bueno, pues el Partido Acción Nacional anunció que sus diputados federales van a votar en contra del aumento al derecho de no residente que se propone para este 2027, al considerar que cobrar más a los turistas extranjeros va a afectar la llegada de visitantes a México y a destinos como Quintana Roo. Durante una conferencia, el presidente del PAN, Jorge Romero Herrera, informó que su partido va a rechazar el incremento y pidió que el dinero recaudado por este concepto se utilice para apoyar al turismo. Entre sus propuestas, el PAN planteó destinar esos recursos a la promoción de los destinos turísticos, así como atender problemas que afectan a Quintana Roo, entre ellos la llegada del sargazo a las playas. El partido señaló que el dinero recaudado debe beneficiar a los destinos que reciben visitantes debido a la importancia del turismo para la economía de México. 7:40, 7:40. Nos vamos allá para ver qué tiene Faine en el aspecto tropical. Adelante, Faye.
2: Uy, don Felipe, vamos a continuar con la música, vamos a seguir con los más éxitos a través de Sol Estéreo. Vamos ahora a escuchar a los capitanes de la

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10: vamos a continuar con la información de esta manera. 7:48 minutos. Este mensaje nos dice: hola, muy buenos días, para ver si nos pueden apoyar a reportar que los semáforos que están acá frente al muelle internacional están funcionando mal, le dan mucho tiempo a los que están sobre la Melgar y muy poco tiempo a los que vienen sobre la Claudio Canto, y está generando un tráfico tremendo, algo pesado, para ver si se puede mandar a alguien a reparar el semáforo y alguien que por lo menos vaya a agilizar el tráfico. Muchas gracias de antemano, nos dice este mensaje. Bueno, ojalá lo estén escuchando allá en la dirección de tránsito, para que envíen personal de tránsito, va a ir la redundancia, para que vayan a pues aligerar el tráfico vehicular allá en este tramo.

0: muy grande, el semáforo le da más tiempo de preferencia a los que circulan por la Melgar y a los de la Claudio Canto, pues apenas unos segundos, y se va pues haciendo un cuello de botella enorme allá en esa parte. Ojalá nos estén escuchando allá en la policía y que vayan de inmediato a atender esta situación que se está dando. También nos envían este mensaje que nos dice: por favor, si es tan amable, estoy localizando urgentemente a Porfirio Cap Díaz, lo está buscando su hermano Celso Cap Díaz, le urge localizarlo. Su teléfono de su hermano Celso Cap Díaz es el 999-117-0334. Repetimos, 999-117-0334. Y si alguien conoce por allá Porfirio Cap Díaz, dígale que su hermano Celso Cap Díaz lo está localizando desde hace unos días, precisamente aquí en la isla de Cozumel, y no da con su paradero, que vive en la San Miguel, en la San Miguel 1, allá vive Porfirio Cap Díaz. Si usted lo conoce, dígale que lo están localizando por su hermano Celso Cap Díaz. Puede venir aquí a Sol Estéreo y le damos el teléfono de su hermano. Bueno, hace unos días, creo que el sábado o el domingo, hubo un accidente trágico entre Tulum y Carrillo Puerto, o de Playa del Carmen a Carrillo Puerto. Bueno, pues un accidente, creo que fallecieron 2-3 personas. Y a raíz de esto, Playa del Carmen va a revisar las bitácoras de autobuses de personal para detectar jornadas mayores a las 8 horas. La medida responde a quejas de operadores y busca prevenir riesgos. Y ya están los propios operadores, están pues inconformándose por las altas jornadas de labores que tienen. El Ayuntamiento de Playa del Carmen va a revisar las bitácoras de los autobuses de personal para verificar que los conductores no trabajen más de 8 horas diarias. La medida responde a las quejas de los propios operadores con jornadas muy prolongadas. Además, busca atender la negativa de algunas empresas de transporte a contratar más personal. Uri Carmona Islas informó sobre esta decisión después de reunirse con más de una docena de empresas del sector. Sin embargo, señaló que una compañía que se llama Del Valle no asistió al encuentro, se portó rebelde. El funcionario indicó que la reunión permitió abordar las condiciones laborales de los conductores. También expuso la necesidad de evitar jornadas excesivas que puedan poner en riesgo la seguridad vial. Carmona Islas recordó que la semana pasada ocurrió un accidente fatal en Tulum. Según señaló, el conductor se quedó dormido mientras manejaba de Carrillo Puerto a Playa del Carmen en uno de esos hoteles que están en la Riviera Maya. Ante este hecho, el municipio insiste en que las empresas no deben exigir largas jornadas a sus choferes. El objetivo es reducir los riesgos asociados con el cansancio al volante. Esto hubiera sido una feria de empleo, pero cuando les pedimos las vacantes nos dijeron que no hay. Eso no está correcto, declaró el regidor, quien también es comisionado de transporte. El funcionario explicó que los operadores han presentado quejas por conducir durante más de 8 horas. Esta situación contrasta con la postura de la empresa, que asegura no necesitar más trabajadores. Durante la reunión, algunas compañías señalaron que enfrentan problemas de rotación de personal. Según Carmona Islas, argumentaron que los trabajadores permanecen poco tiempo en sus puestos. Sin embargo, la autoridad consideró que las empresas deben contar con suficientes conductores para cubrir sus servicios. De esa manera podrían evitar que los operadores trabajen horas extras. Por ello, el ayuntamiento comenzará a revisar las bitácoras para comprobar cuánto tiempo conducen los choferes. Además, inspeccionará las medidas de seguridad antes de renovar los permisos correspondientes. Durante el encuentro, las empresas y las autoridades también abordaron la necesidad de unificar los criterios de capacitación. La propuesta busca establecer una formación común para los operadores de todas las compañías. Asimismo, acordaron realizar una nueva reunión con personal de la Guardia Nacional y de la Secretaría de Comunicaciones y Transportes. Con estas acciones, el municipio busca revisar las jornadas laborales de los conductores, reforzar las medidas de seguridad y atender las quejas del sector. Ahí está esto en Playa del Carmen. Qué bueno que las autoridades ya toman cartas en el asunto para revisar las bitácoras, para ver cuántas horas trabajan. Sí, pues un chofer, imagínese, trabajar más de 8 horas ante el volante. Y hay gente, pues, por si usted no lo sabe, mucha gente de Carrillo Puerto trabaja en los hoteles de la Riviera Maya, y hay autobuses que van de Playa del Carmen hasta Carrillo Puerto a recoger al personal, a las camaristas, a los bellboys, a todo el personal que labora en esos hoteles de Carrillo Puerto. Pues los trasladan y los van dejando en los hoteles, pero si son más de 8 horas, recuerde que de Tulum a Carrillo Puerto hay un tramo que le dicen el tramo de la muerte, porque está completamente muy recta la una línea casi perfecta, y entonces, como no hay curvas, el chofer, al estar mucho tiempo viendo la carretera, dormita. Imagínese si está cansado. Bueno, pues esta vez dormitó el chofer, se salió de la carretera y bueno, pues allá falleció. Un trágico accidente que fue muy comentado, y qué bueno que las autoridades ya tomaron cartas en el asunto. Bueno, pues gracias a todos, finalizamos el show informativo de esta mañana. Es ya miércoles 14 de octubre. Allá va a despedirse Faine con algo, a ver qué tiene por allá para despedir el show informativo. Adelante, Faine.
1: Felipe, cerramos este espacio, vamos con La Voz de la Cumbia, vamos con Paleto. El tema se llama La Cumbia Vieja.

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0: Amables amigos, paisanos y paisanas de Cozumel, gracias por ser fieles a la costumbre de acompañarnos por las mañanas a través de Sol Estéreo 89.9, la organización pionera en el norte de Quintana Roo, y también a través de la página oficial de Facebook, Cozumel Gobierno. Esto es Transformando Cozumel, es la emisión número exactamente 382 de la semana 42. Es el día 287, le restan al mismo 78 días. Es la jornada, es la emisión de este miércoles 14 de octubre del 2026. Y bueno, pues tenemos muchas cosas que compartir. Hoy tendremos tres barras distintas de invitados para compartirles información valiosa. Entre ellas, por cierto, tendremos al subdirector de tránsito del municipio de Cozumel para hablar acerca del cierre de vialidades. Se recuerde que es la primera edición este fin de semana, domingo 18, del primer triatlón Pueblo Mágico que se realiza en la Isla de las Golondrinas y en toda la geografía nacional. Es la primera edición. Bueno, pues hablando de conmemoraciones, vamos a compartirle la primera de ellas. Tiene que ver con el sector salud. Hoy es el Día Mundial de la Espirometría. Esta fecha fue establecida en el año 2010 por la Sociedad Respiratoria Europea, junto con la Fundación Europea del Pulmón. Es una prueba médica, la espirometría es una prueba médica rápida, indolora y no invasiva, que mide la cantidad de aire que una persona pueda inhalar y exhalar, así como la velocidad con la que expulsa el aire de sus pulmones. Este estudio clínico resulta fundamental para un diagnóstico temprano que permita identificar enfermedades crónicas como el asma, la enfermedad pulmonar obstructiva crónica, que es la EPOC, y la fibrosis quística. El monitoreo médico es oportuno, ya que de esta manera se evalúa la gravedad o no de este problema cardiorrespiratorio. Así que hoy, 14 de octubre, Día Mundial de la Espirometría. El número telefónico de contacto directo para Transformando Cozumel, recuerde, 987-118-1951. Una vez más se lo compartimos, 987-118-1951. Y tendremos, por supuesto, el reporte de arribo de cruceros. Son tres cruceros los que arriban en esta semana, de un total de 16. Mañana serán cuatro, mi estimado. Mañana será, digamos, la jornada más importante de esta, que es la semana 42 del 2026. Y también tendremos invitados, además de lo que le comentábamos, que estará con nosotros el señor Velázquez, que es el subdirector de tránsito, para hablar de cierre de vialidades con motivo del evento deportivo. También tendremos a Russell Ariel Kowowicz, que es el encargado, subdirector de áreas verdes, parques, jardines y zonas turísticas, para hablarnos precisamente de toda esta intensa actividad que tiene que ver, por ejemplo, ahora que estamos en el cierre de este segundo semestre del 2026, dejar en buenas condiciones todo lo que es el perímetro de la carretera transversal, perimetral y demás, con motivo de los eventos deportivos. También hablaremos de otro tema también importante, que tiene que ver con el tercer invitado que tendremos. Estará el profesor Saturnino Magaña Valle. Él es el subdirector de educación en la Isla de las Golondrinas y también aportará temas importantes. Y bueno, ¿qué cree? Ya vamos a saludar a nuestra compañera Manu López. Buenos días, Manu López.
1: Muy buenos días, Pepe. Buenos días a todos los que ya nos ven a través de la página Cozumel Gobierno. Muy buenos días también a los que nos escuchan, por supuesto, a través del 89.9 de FM. Sean bienvenidos todos a una emisión más de Transformando Cozumel en este miércoles 14 de octubre del año 2026. Y obviamente, pues estamos a mitad de semana, Pepe.
0: Así es.
1: A mitad de semana, touch de la semana, como dirías.
0: Más fresco por la mañana.
1: La verdad es que sí. Sí. Déjame decirte que está muy tranquila mañana. Muy
0: más
1: rica,
0: adelante bastante. Nos vas a compartir el reporte meteorológico, y ayer comentabas descendió un grado, 29.31.
1: Así es.
0: Y esto, por supuesto, son presagios de que ya se anticipa, más bien ya está por llegar el primer frente frío.
1: Que era lo que comentabas el día de ayer, que bueno, ya próximamente tendremos pues la llegada de los frentes fríos, así que seguramente la comunidad dice lo mismo que acaba de decir la producción. Bendito sea Dios de que, ya, que ya están aquí más, cada vez están más cerca los frentes fríos, así que pues la comunidad los está esperando con ansias, lo estamos esperando de verdad que con muchas ansias aquí en Cozumel, así que seguramente pues ya pronto estarán aquí. Más adelante vamos a tener muchos anuncios también, Pepe, por supuesto, vamos a tener invitados, vamos a tener mucho contenido el día de hoy y obviamente pues que se queden con nosotros en los siguientes minutos porque hay información importante para compartir con todos ustedes. También tenemos reportes que nos han hecho llegar que más adelante también les voy a dar lectura por ahí y los cruceros también los vamos a dar a conocer. Además, si ya mencionaste la ruta de Camar, lo podemos comentar. Recordarles que bueno, el día de ayer específicamente y a partir del día lunes estuvieron en Altamar, es decir, el lunes estuvieron en Altamar 1, el día de ayer Altamar 2 y 3, y bueno, el día de hoy, 14 de octubre, estarán en la colonia Juan Bautista Vega, ahí está, así que decirles que bueno, que tengan mucha, pues hay muchas intenciones los vecinos de la Juan Bautista Vega para poder realizar pues todo el trabajo que hay que hacer, que es limpiar, sacar pues de nuestras casas todo aquello que ya no utilizamos, todos los cacharros, específicamente cacharros, que es lo que pues se lleva Camar en estas ocasiones, es decir, siempre Pepe pues vemos las imágenes en tiempo real de todo lo que Camar pues se lleva pues ahora sí que a darle un destino seguro y final a todos los cacharros que nosotros tenemos en nuestras casas y bueno, esa es la oportunidad ahora de los vecinos de la Juan Bautista Vega para que pues aprovechen la ruta de Camar que inicia desde muy temprano y prácticamente pues en el transcurso del día estarán pasando ahí por su colonia.
0: Muy bien, y antes de pasar con lo que sigue, vamos con lo que normalmente presentamos al principio, que son los titulares de la información. Cultura vial en el Cebetis 28. Una decisión al volante puede cambiarlo todo. El presidente municipal José Luis Chacón llevó al Cebetis 28 un mensaje de responsabilidad vial, usar casco, respetar las señales y dejar el celular al conducir. Cuidarse también es pensar en la familia que espera en casa. Desasolve en Emiliano Zapata, más prevención ante las lluvias. José Luis Chacón supervisó el desasolve de pozos en la colonia Emiliano Zapata, atendiendo peticiones de los vecinos. En Cozumel ya se han atendido más de 380 pozos de absorción para reducir el encharcamiento y riesgos de inundación. Servicios médicos gratuitos. Consultas y estudios gratuitos en Cozumel. Las unidades médicas móviles ya atienden en la Vía Deportiva Bicentenario, en la Colonia Maravilla. Estarán hasta mañana desde las 7 de la mañana. Hay mastografía, laboratorio y más servicios. Lleva copia de tu INE y CURP. ...15 años de la conexión París-Cancún... ...15 años conectando París con el Caribe mexicano... ...Mara Lezama celebró el aniversario de la ruta de Air France... ...entre París y Cancún... ...la aerolínea anunció 3 vuelos semanales... ...y aumentará sus frecuencias... ...hasta ofrecer un vuelo diario a partir del 14 de diciembre... ...y hasta aquí con los titulares de la información... ...de Transformando Cozumel media semana.
1: Ahí están los titulares, más adelante vamos a ampliar la información con el bloque informativo de todo esto que acabas de adelantarnos. Vamos ahora con un reporte. El día de ayer nos hicieron llegar un reporte, el cual vamos a darle lectura y que seguramente también, por supuesto, es canalizado para su pronta atención. Nos mandaron la fotografía de un poste de luz que dice: buen día, este poste tiene un mes que prende y se apaga, está en la 100 entre 4 y 6 Norte, Colonia Emiliano Zapata, nos dicen por aquí, nos mandaron la fotografía del poste y ahí está justamente el número con terminación 600, ahí está el poste de luz que dice prende y apaga constantemente, es 100 entre 4 y 6 Norte de la Colonia Emiliano Zapata, así que ahí está el reporte que nos hicieron llegar, Pepe.
0: Muy bien, nos vamos con lo que sigue.
1: Sí, ahí estábamos también con la llegada y arribo de cruceros para la isla de Cozumel el día de hoy. Adelante.
0: Tres cruceros visitan la isla de las Golondrinas en esta jornada de 16, esta jornada semanal, quiero decir. El primero de ellos en llegar a Cozumel en esta media semana, el Star of the Seas, lo hizo en el muelle SSA México, muelle internacional. Llegó muy tempranito, 6 de la mañana con 15 minutos, dejará el puerto exactamente a las 17 horas 5 de la tarde. El segundo navío en llegar a la isla de las Golondrinas, MS Carnival Baylor, lo hizo en Puerta Maya. También temprano, 6 de la mañana con 30 minutos, zarpará a las 16 horas 4 de la tarde. Y el tercer y último crucero que nos visita en la jornada de este miércoles es el MSC World America en Punta Langosta. Llegó, más bien está por llegar, lo hará a las 8 de la mañana con 30 minutos, en unos cuantos minutos, y dejará el puerto a las 19 horas 7 de la tarde noche. Ha sido el programa de arribo de cruceros. Mañana serán 4, por cierto, en la jornada, en el día más fructífero de esta semana.
1: Gracias, Pepe, ahí está. Vamos ahora sí a conocer cuáles serán las condiciones climatológicas para la isla de Cozumel en las próximas horas. De acuerdo al reporte que emite la Dirección de Protección Civil, se informa lo siguiente. Se estima para Cozumel el cielo medio nublado a nublado durante la mayor parte del día. Se prevén lluvias ligeras a moderadas con chubascos dispersos que no serán de importancia, principalmente al sur del estado. La temperatura máxima de 30 a 32 grados centígrados, la mínima de 25 a 27 grados centígrados, calurosas por la mañana y noche, muy calurosas el resto del día. Los vientos del este de 18 a 27 kilómetros por hora con rachas de 40 kilómetros por hora. Ahí está la sensación térmica de 40 grados centígrados entre las 14 y las 16 horas. La recomendación para las lluvias que pudieran presentarse aquí en Cozumel, tenga cuidado, además de las temperaturas y la sensación térmica de hasta 40 grados, protegerse de un posible golpe de calor y de los rayos ultravioleta. La salida del sol 6:41 de la mañana y la puesta del sol será a las 18 horas con 26 minutos de la tarde. Ahí están las condiciones climatológicas, Pepe, para que estén muy atentos a

0: Ya no está. Y ni modo, ¿verdad? Vamos a esperar a otro frente frío.
1: Muy bien.
0: Vámonos a una pausa, 8 de la mañana ya con 15 minutos. Vamos a una primera pausa, Pepe. Regresamos con invitados, regresamos con más anuncios. Volvemos.
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5: Antes de dar paso a la entrevista, vamos con una efeméride importante. El reverendo Martin Luther King gana el premio Nobel de La Paz. Esto fue en el año de 1964, un 14 de octubre. Él anunció, se anunció al líder activista afroamericano como ganador del Premio Nobel de la Paz por su lucha no violenta por los derechos civiles. Desde 1955, con aquel episodio de Rosa Parks que muchos recordamos, recordamos a través de la historia, por supuesto, en la lucha por los derechos civiles, inició un boicot de autobuses después de este suceso. Y bueno, pues en 1964 obtiene el Premio Nobel de la Paz. Vamos con Manu López, nos presenta a nuestro invitado.
6: Gracias, Pepe. Ya se encuentra con nosotros el director de educación aquí en la isla de

0: Cozumel, Saturnino Magaña. Valle, primero que nada, director, gracias por acompañarnos. Buen día.
1: Muchas gracias y un saludo a todos los auditorios de Transformando Cozumel.
2: Bienvenido, mi estimado subdirector. Adelante, Manu López.
0: Gracias. Ahí está. Por supuesto, también vamos a hablar, vamos a abordar un tema importante, director, que tiene que ver con el cabildo estudiantil. Platíquenos al respecto.
1: Sí, pues ya estamos en el proceso de registro. Estamos en el proceso de que nuestro personal está yendo a las escuelas de Cozumel, a las secundarias, tanto públicas como privadas, para dar la información pues, de este proceso de participación por parte de los alumnos a través de un tema de oratoria que consiste, pues, bueno, pues están los temas violencia de género, equidad de género, lucha contra la discriminación, transparencia en temas de valores democráticos, leyes, conservación del medio ambiente y los recursos naturales, derechos y obligaciones de los niños y niñas, cultura del deporte, cultura del turismo, prevención de las adicciones. Entonces ya estamos en ese proceso de dar toda esta información en las escuelas de Cozumel y este registro termina hasta el 3 de noviembre, ¿sí? Y ya el 13 hacemos el proceso de selección y 15 días posterior, pues se toma la protesta de nuestro a través de nuestro presidente municipal a todos esos niños. Es un cabildo completo como está realmente en la actualidad, un presidente o presidenta municipal, un síndico, los 9 regidores y también la secretaria o secretario general que van a conformar todo este cabildo estudiantil 2026 como está hasta en la actualidad.
0: ¿Qué es el cabildo? Sí. Perdón, adelante. Pepe, ¿qué adelante, es adelante. Cabildo estudiantil?
1: Bueno, doctor, pues lo que tratamos de inculcarle a los niños pues es la participación democrática que hay pues que llevamos a cabo cada determinado tiempo aquí en nuestro país y también en nuestro municipio, en la cual pues consiste en que tenemos, como ya mencioné, un presidente o una presidenta que haga las funciones o que esté inmerso en los trabajos que ellos realizan a favor de la población para que ellos también algún día también estén interesados y sepan cuál es la función, cuál es el trabajo que hacen las autoridades municipales.
2: Saturnino Magaña Valle, pues hay bastantes apartados en cuanto a la convocatoria, bastante nutrida. Llama la atención acerca de la calificación de lo que será el próximo cabildo infantil o juvenil más bien, que se califican puntos como la facilidad de palabra, expresión corporal, conocimiento del tema, uso apropiado de la voz. Amplíenos esta información, si es tan amable, y quiénes integran el jurado calificador.
1: Sí, nosotros pues el jurado calificador, pues tratamos de que sean personas que no sean, que no trabajen en el municipio para que no haya, que como dicen, mano negra, ¿no? Y sobre todo expertos en el conocedor de los temas, uh-huh. Sobre todo como es oratoria, pues sabemos que cuál es el desarrollo, el desenvolvimiento que debe de tener pues el alumno. Y en base a todo eso, pues ellos, como ya mencionaste, los diferentes puntos, pues tienen una calificación. El que tenga la mayor parte, el número de puntos, pues va ocupando los lugares correspondientes para ir conformando lo que es el cabildo.
0: Director, ahora que mencionamos el tema de las inscripciones o el posible interés de los alumnos tal vez en formar parte del cabildo estudiantil, repítanos cómo se pueden inscribir, a dónde pueden acudir, qué es lo que tienen que hacer.
1: Sí, nosotros, nuestro personal está pasando a las escuelas y dejan los formatos con los directores o con los maestros correspondientes, ya sean los maestros de español o los maestros de sociales, que son normalmente los que asignan a través de la dirección o el que guste. Ellos empiezan a trabajar con los alumnos, con los prospectos, le ayudan a conformar el tema, practican el tema con ellos y nos llenan el formato, ya sea que nos avisen, dejamos todos los números de teléfono para que nos avisen, ya sea que nosotros vayamos por el formato de inscripción en su escuela o ellos nos hacen llegar en la biblioteca de 8 de la mañana a 8 de la noche, ya son los acuerdos que tenemos y muchas veces nosotros vamos o en otras ocasiones ellos van, acuden a la biblioteca para que ya con el formato pues ya empezamos a hacer el grupo y ya empezamos a dar los avisos de, sobre todo las fechas de cuándo se deben de presentar los alumnos y cuándo es el proceso de, sobre todo de selección.
2: Derivado de la experiencia de ediciones anteriores, ¿cómo es una ceremonia de instalación del cabildo estudiantil?
1: Bueno, en noviembre hay un evento que se lleva a cabo aquí en nuestro municipio, que sí que la que es este el aniversario de Cozumel en noviembre, ¿no? Entonces dentro de ese hay una sesión solemne. Nosotros ahí participamos para que sea, para que el presidente municipal delante de la población pues tome la protesta correspondiente a las niñas y a los niños de que participaron en ese proceso.
0: Es decir, será ya pronto, profe, así que tienen tiempo aún para
1: sí,
0: hacerlo.
1: Sí, hay tiempo. Cerramos el 3 de noviembre. A los 10 días es el proceso. Una vez que haya sido conformado, a los 15 días, ya casi finales de noviembre, pues ya empezamos. Bueno, es la toma de protesta ya, que hace correspondiente, que hace el presidente municipal.
0: Muy bien. Pues muchísimas gracias, director, por la entrevista, por el tiempo. ¿Algo más que se comentar?
1: Pues ahí seguimos invitando a los papás, a las mamás que estén interesados en los cursos de inglés. Ya iniciamos, de hecho tenemos ya tres grupos que participan lunes, martes y miércoles de hora y media cada uno. Solamente es el CAET, que es un grupo de que estudia en CBETIS, que son niños especiales, les damos las clases en inglés también, pero en los otros dos pues son los niños de 8 a 10 y de 12 a 14 años que están yendo a las tardes. Tenemos más de 60 niños que van allá y ahí estamos trabajando con ellos. Tenemos la hora del cuento, que tenemos un grupito como de 20 niños con todo, con sus papás, con sus tutores, que van en todos los miércoles. Hoy es el día que van, y ahí también se les lee un cuento, trabajan ellos manualidades, o sea que son temas que trabajamos pues no solamente para el niño, sino que también para el tutor que va con el que va acompañado el alumno.
2: Gracias.
0: Muchas gracias, director. Despedimos al director de educación, 8 de la mañana ya con 28 minutos. Regresamos en breve. Gracias.
1: Gracias.
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3: Hablemos de una efeméride más. Un día como hoy, un 14 de octubre, pero del año de 1947, el ser humano rompe la barrera del sonido. Fue el piloto estadounidense Charles Hillbolt Jr. Alcanzó velocidades supersónicas a bordo del avión experimental, el cohete Bell X-1. El entonces Chuck Yeager era el capitán de las Fuerzas Aéreas del Ejército de Estados Unidos cuando conquistó esta importantísima hazaña.

0: Manu López.
1: Gracias, Pepe ya está con nosotros. Él es el subdirector de tránsito aquí en la isla de Cozumel, Julio Velázquez. Primero que nada, bienvenido, subdirector. Gracias por acompañarnos.
0: Para adelantarnos, Manu, acerca de cierre de vialidades por dos eventos importantes que nos va a compartir.
1: Así es, vamos a arrancar primero que nada con el día viernes, que hay también un evento que se llevará a cabo en la isla de Cozumel y también habrá cierre de vialidades. Platíquenos al respecto de esto.
2: ¿Qué tal? Como te comento, buenos días, gracias por la invitación. Más que nada, gracias por la invitación para informar a la ciudadanía los eventos deportivos que tenemos este fin de semana. Tenemos la Rodada Rosa, como bien dices, es el día viernes a partir de las 5 de la tarde, vamos a cerrar la vialidad. Lo que es en la zona de el Monumento del Caracol, donde está la 65 Avenida con Juárez. Vamos a cerrar solo una arteria, que es el lado pegado hacia lo que es el Coppel. Se va a cerrar nada más lo que es una parte. Se van a juntar lo que son los ciclistas, es denominada la Rodada Rosa. Se van a juntar la salida alrededor de es a las 6:30 de la tarde. Es un cierre parcial, no va a tardar prácticamente. Cuando los competidores salgan o los ciclistas salgan en su rodada, se normaliza la vialidad.
0: Para mayor referencia de la arteria que dice que se va a cerrar, es el tramo en el sentido de oriente a poniente, precisamente.
2: No, va a ser de sur a norte. Sobre la 65 Avenida.
0: Pero cheque la transversal. Es la
2: 65 Avenida con Juárez.
0: ¿Salida y meta?
2: La salida va a ser en ese espacio, frente al monumento el Caracol. Uh-huh. Y va a ser con llegada al Palacio Municipal. Van a hacer un recorrido ellos todo lo que es el Boulevard Puerto, llegan a la Melgar e ingresan en el Palacio Municipal. Uh-huh. Ahí termina.
0: Muy bien.
1: Estamos viendo justamente el flyer del cierre de vialidades, justamente de lo que tiene que ver, ahí está, y específicamente 65 Avenida a la calle 2 Norte, 65 Avenida a calle 70. Ese será el cierre parcial, por decirlo así.
2: Qué bueno que lo comento con el tema que me habías mencionado, de lo que es la de la Juárez, del lado de la de Oriente a Poniente, se está evaluando todavía, dependiendo de la participación de los competidores, se va a evaluar si se realiza el cierre. Si no, solo se va a cerrar del lado de sur a norte nada más. La idea es la menos afectación a lo que son los... Recordemos que es una avenida principal.
0: Claro.
2: Y la idea es la menos afectación a los conductores que circulan en esa área.
0: Y creo que la recomendación pertinente es que los automovilistas, ciclistas, motociclistas, pues respeten la columna de avance, ¿no?
2: Así es.
1: ¿Y a qué hora será iniciar el cierre de vialidades y a qué hora más o menos estaría?
2: Nosotros empezamos a cerrar a partir de las 5 de la tarde, solamente de lo que es sur a norte, y evaluamos la parte de lo que es oriente a poniente, que es sobre la Juárez. Sin dado caso, como les voy a comentar, si hay demasiados participantes y es necesario por seguridad de los participantes, el cierre vial se realiza. Si no, solo cerramos de lo que está programado, que es la de sobre la 65 Avenida.
0: Subdirector Velázquez, pues en 48 horas posteriores a la rodada hay un evento importantísimo. Platícanos de él.
2: Sí, qué bueno. Tenemos el tema del Pueblos Mágicos. Uh-huh. Hemos tenido, desde que comenzó el proyecto, es un evento deportivo. Uh-huh. Hemos tenido varias reuniones con todo lo que es el conjunto del municipio, incluyendo todas las áreas, dependiendo que están involucradas. Uh-huh. En la última reunión operativa fue el día lunes, ya para los últimos detalles, porque está llegando la fecha de límite, que es el domingo, que es el domingo 18. Nosotros tenemos contemplado el cierre de vialidad a partir de las 3 de la mañana. Es un cierre total, contempla lo que es la barca, lo que es el circuito, de lo que es el Hotel Melía, que es la zona norte, hasta lo que es el Cusá, que es la zona sur. Vamos a agarrar todo lo que es la zona costera, prácticamente. Estamos agarrando... De hecho, en pláticas de operatividad se manejó que solo se iba a hacer solo costera de un lado del carril del mar. Uh-huh. Para hacer la menos afectación a lo que son los que usan las zonas arterias, lo que son las avenidas en cuestión de la zona norte y zona sur.
0: Okay.
2: Son tres etapas que se maneja.
0: No se interrumpe el tráfico, pues.
2: Así es, esa es la idea. Nosotros manejamos por tres etapas, que es una de las ventajas que tenemos en este tipo de evento deportivo. Lo que es la zona del circuito de lo que es de ciclismo, uh-huh, compete de lo que es la rampa municipal, que es a la altura de Sedena o Casitas. Van a agarrar todo, ellos, los ciclistas salen de lo que es del punto de salida, van a agarrar todo lo que es del lado del mar, toda la Melgar del lado del mar, a la altura de lo que es ese de el semáforo de Puerto Amaya, se incorporan a la carretera perimetral. Se evaluó para no hacer la menos afectación. Al, ajá, llegar a estas zonas, lo tomamos a manejar como hacemos con esos tipos de eventos deportivos que ocupan lo que son la perimetral. y vamos a manejar un goteo a lo que es la Marina, es el entronque de la nueva calle, que es la prolongación de 65 Avenida, con lo que es ese de Marina Fonatur. De ese lado vamos a manejar goteo. Los usuarios, los conductores que quieran ir hacia la zona sur, van a poder agarrar la ciclovía. Van a estar los elementos guiándolo, como todo tipo de evento deportivo de esta magnitud, cómo guiarlos para poder pasar a la ciclovía. Ida y salida va a estar manejada. Okay. Ya que los competidores van a agarrar de lo que es, en este caso, de Marina Fonatur hasta lo que es CUSA, todo lo que es la perimetral. Una de las ventajas de ese evento, que es rápido, de hecho está contemplado el tiempo estimado para apertura de lo que es la zona sur, alrededor de las 10 y media de la mañana, y se va a manejar por etapas. Concluyendo la etapa de ciclismo, nos vamos a la zona norte. La zona norte, el ciclista llega, deja la bicicleta en la rampa municipal y se va corriendo hacia lo que es, como marca el video, hacia lo que es igual pegado hacia el mar o pegado hacia los hoteles. Va a agarrar solamente ese carril de lo que es la rampa municipal hasta el Melía. De regreso, el corredor va a llegar a lo que es el Parque Benito Juárez, ahí ingresa a lo que es en el Parque Benito Juárez. ¿Qué vamos a hacer eso? De igual forma se evaluó y vamos a convertir el carril de lo que es pegado a la maleza, doble carril.
0: Doble vía.
2: Cada elemento va a estar pegado en lo que es en la entrada, un goteo en cada zona hotelera o en el ingreso a un hotel, va a poder ingresarlo.
1: Sí, excelente. Están apareciendo las imágenes, también subdirector, y ahora que comentó, justamente ahí también le pedimos a la comunidad que esté muy pendiente de las redes sociales, porque ahí está toda esta información y está detallado realmente cómo van a estar funcionando, cuáles serán las vialidades afectadas en este caso. Habrá también, hay por ahí información importante, porque estamos leyendo, de acuerdo al texto que estamos leyendo ahora, hay avisos importantes, está lo del punto de goteo que mencionó el subdirector. Entonces es importante que estén muy pendientes de las redes sociales, porque ahí está detallado prácticamente todo.
2: Así es correcto, Mau. Más que nada, si en dado caso algún ciudadano o alguien que tenga un club de playa, puede acercarse a la puerta de la subdirección de tránsito, están abiertas, puede pedir toda la información y le podemos dar cómo puede ingresar, a qué hora puede ingresar y tratar de evitar la menor afectación a su negocio.
0: Para familiarizarnos con los términos, algunos no están familiarizados con él, el goteo, una vez más a repetir, ¿qué es el goteo?
2: Ok, el goteo es un ingreso controlado. Los elementos de tránsito que están allá tienen toda la experiencia, ya que recordemos que no es este evento, lo que es Pueblo México, es la primera vez aquí en Cozumel, pero nosotros tenemos experiencia ya derivado de los demás eventos deportivos que han sido masivos. Ese es un área que nosotros la manejamos, nos ayuda demasiado, porque manejamos lo que es el ingreso hacia los vehículos. De igual forma, como te comento, nosotros le evaluamos sin dado caso, no hay muchos competidores, podemos agarrar el lado de la maleza, pero todo va a ser indicado por los elementos de tránsito. De hecho, ahí va a estar personal, ahí va a estar yo personalmente ahí en el lugar, para evaluar, porque es una otra zona, más que nada la zona crítica. Todo lo que es la zona norte, eso está contemplamente ya delimitado.
0: Muy bien.
1: Muy bien. Muchísimas gracias. Subdirector, ¿algo más que desee comentar?
2: Hacer la invitación a la ciudadanía. Vamos a cerrar la Rafael Melgar pegado hacia el mar a las 3 de la mañana el día sábado para amanecer el día domingo en la madrugada a las 3 de la mañana, como cada evento. Vehículo que esté del lado del mar va a ser reubicado, y hay una afectación porque los ciudadanos salen de sus locales y están buscando lo que es su vehículo, y sí hay una afectación. Puedo hacer la invitación, no dejar su vehículo del lado del mar, de lo que es la Boulevard Puerto, que es en Nota Sedena, hasta lo que es la 11 Avenida, porque íbamos a hacer movimientos.
0: Subdirector, antes de irnos a la pausa, ya nos habló que el cierre de vialidad es desde las 3 de la mañana, pero ¿en qué momento se estima, a qué hora más o menos se levantará el cierre?
2: Ok, como te comento, son por etapas. Se está estimado que el ciclismo, todo lo que es de la rampa municipal hasta lo que es CUSA, está alrededor de las 11 de la mañana. Debe estar libre todo lo que es la zona sur. Y de lo que es la zona de competencia de pedestre, que es de la zona norte, está contemplado a las 2 de la tarde.
0: Así es.
1: Perfecto. Muchísimas gracias. Despedimos al subdirector de tránsito, Julio Velázquez. Muchas gracias, subdirector. Buen día.
2: Buen día.
1: Nos vamos a una pausa, 8 de la mañana con 40 minutos. Regresamos.
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5: Las 8 de la mañana ya con 42 minutos, ya estamos de vuelta aquí en Transformando Cozumel y tenemos otro invitado. Hoy tenemos casa llena, Pepe, el día de hoy aquí en Transformando Cozumel, y ya se encuentra con nosotros Russell Cobo, él es el subdirector de Parques, Jardines y Zonas Turísticas. Primero que nada, Russell, gracias, bienvenido.
6: Muy buenos días, Manuel.
5: Buenos días.
6: Buenos días, Pepillo, aquí dándole desde muy temprano, muy contentos porque, pues bueno, agradecemos siempre los espacios para poder venir a transmitir a la gente acerca de las acciones que estamos llevando como subdirección, acerca de los temas que tenemos pendientes, y agradecerles porque precisamente este espacio es un lugar importante donde convergen precisamente las inquietudes que tiene la ciudadanía.
5: Hablando de inquietudes, Russell, hay muchos reportes que nos han hecho llegar y vamos a aprovechar, obviamente, que estás con nosotros, porque en muchas ocasiones pues también interfiere lo que es tu subdirección. Entonces vamos a aprovechar que tu presencia el día de hoy, y posterior a ello vamos a platicar un poquito acerca de los trabajos que se están realizando. Nos dicen por aquí, ¿quién o quiénes se encargan de la poda de la cancha Revolución? Nos preguntan por aquí, y después ya nos mandaron un mensajito más que dice que ya están podando justamente esta cancha Revolución, pero ¿quién debe de ser la persona que se encargue de eso?
6: Bueno, todos los campos deportivos corresponden a la responsabilidad del director de deportes, Eric B., quien es amigo nuestro. Y platicarte, tomando en cuenta este reporte y esta atención, precisamente hace dos días el presidente municipal entregó algunas máquinas con una inversión importante a diferentes áreas, ecología, a la dirección de deportes, a servicios públicos, a nuestra subdirección áreas verdes, y como podemos ver en los videos, a quienes nos siguen a través de redes sociales, precisamente está en pantalla estos dos tractores que tienen nuevos esta dirección de deportes, y con los que estoy seguro que van a eficientar al 200% este tema del podado de los campos deportivos. Eric está haciendo un trabajo impresionante en las unidades deportivas, pero también es importante, ¿no?, que la gente sepa que obviamente ahorita con este clima, con estas lluvias que no nos han dejado en las últimas dos semanas, el pasto crece y crece parejo, o sea, podas hoy y en la semana siguiente estamos igual. Muy contentos precisamente con el presidente municipal, agradecidos porque pues es un presidente de territorio que conoce precisamente las necesidades y que en los recorridos pues ha visto las necesidades que tenemos acerca de estas maquinarias que nos acaban de comprar. Fue una inversión importante y pues con esto seguimos fortaleciendo todas las áreas, específicamente estas tres que tenemos, que es la subdirección de ecología, que es la dirección de deportes y servicios públicos, en la cual también nosotros estamos incluidos como subdirección. Seguimos trabajando hombro con hombro con la ciudadanía, y pues ahorita precisamente ese es uno de los temas importantes, Pepe, Manu, el que ahorita con estas lluvias ha crecido todo. Estamos nosotros dedicados a podar piso, pero sí es importante, claro, ¿no?, que la gente sepa, y lo sabe perfectamente, ¿no?, que cuando empiezan estas lluvias todo crece. Estamos brindando atención, y eso para mí es muy importante, porque es precisamente gracias a los reportes que la ciudadanía nos hace a través de nuestro número personal, que es el 987-564-5503, que nosotros hemos podido tener una intervención casi inmediata. Estamos atendiendo un montón de banquetas. Básicamente no hay una cultura que tenga el ciudadano de limpiar los frentes, claro, de su casa, a pesar de que esto se encuentra reglamentado en el bando de policía y buen gobierno. Es obligación de los ciudadanos mantener los frentes de sus casas limpios. Sin embargo, en algunas zonas donde ya el paso es incontrolable, nosotros estamos interviniendo de manera oportuna. Esto sin descuidar también la parte que nos toca como responsabilidad directa de acuerdo al 115 constitucional, que es precisamente el tema de avenidas principales, el tema de parques, el tema de espacios públicos. Esta gente que tenemos todos los días trabajando desde las 6 de la mañana hacen una labor titánica. Ahorita con este clima es impresionante. Justamente hoy, 6:30 de la mañana aproximadamente, nuestro tractor desbarador se encuentra trabajando, abriendo ahorita el camino que conecta en este nuevo el pavimento que acaban de tirar, concreto hidráulico, en la entrada de Isla de la Pasión. Ya básicamente las ramas estaban salidas de ambos lados, y pues obviamente pues es importante estos trabajos, y estuve supervisando alrededor de las 6:30 de la mañana, y nada más me paré 10 minutos. De verdad es impresionante, y no tienen idea de la cantidad de mosquitos. A mí me comieron, y esto lo comento porque pues la gente que normalmente acude a estas zonas y sale y va, pues sabe que es temporada de mosquitos, y eso también es importante destacar, porque pues esta gente está trabajando desde las 6 de la mañana. En el caso del tractor, pues está trabajando desde las 4 cortando, ¿no?, para poder realizar estos trabajos que son súper importantes para la ciudadanía, y pues también tener un poquito de consideración a todo este gran trabajo que se está realizando.
7: Russell Cobo, esta importante dotación de herramientas para diferentes dependencias que acabamos de mostrar a través de la página Cozumel Gobierno se suma a una administración, a un trienio donde realmente ha superado la media en cuanto a dotar de la herramienta precisa. Ahora se están abocando también como parte importante del desafío cotidiano que enfrentan, que es pues dejar en buenas condiciones la carretera perimetral y transversal, tomando en cuenta los eventos deportivos en puerta.
6: Definitivamente es una labor que nos está llevando tiempo. Esto es importante también comentarlo. Obviamente estos trabajos se realizan con coordinación previa. Es un trabajo cíclico. Nosotros estamos trabajando y avanzando, pero es importante también que la ciudadanía sepa que cuando pues estos trabajos se terminan, hay que volverlos a iniciar. Es un trabajo que se da de manera importante, y pues bueno, muy contentos porque pues hemos recibido apoyo de los empresarios, de la ciudadanía. En este momento, justamente después de esta entrevista, nos vamos a dirigir a la Adolfo Rosado Salas entre 15 y 20. Hemos detectado desde hace 4 días que una familia está sacando cacharros de manera irresponsable, precisamente porque se lo levantamos, ¿no? Porque es una zona céntrica, porque hay que atenderlo, pero sí es importante puntualizarlo, porque la gente se cuelga muchas veces del trabajo que realiza esta gente, y de verdad resulta cansado ya después de que lo haces todos los días, a cada rato, y la gente no tiene la consideración necesaria. Pues es importante también aplicar otros mecanismos. Ahorita vamos a hacer una visita con Ecología y con Desarrollo Urbano, saliendo de la entrevista. Hemos podido detectar de dónde lo sacan, a qué hora lo sacan a partir de la 1 de la madrugada. Lo he estado monitoreando de manera personal. Anoche detectamos por dónde, para saber

0: cómo realizar el procedimiento correspondiente. Y pues obviamente es importante decirle a la gente que mientras se tenga la comunicación adecuada, mientras se haga de manera responsable la disposición final de los residuos, es lo que realmente nos interesa a nosotros. Honestamente, no queremos nosotros ahora sí que perjudicar a nadie, pero sí es importante que los procedimientos se lleven a cabo de manera importante.
1: Vamos a irnos a una pausa, Russell. Hay temas importantes como el que acabas de mencionar. Regresamos en breve, 8 de la mañana ya con 51 minutos. Vamos a hacer una pausa muy breve y volvemos.
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18: Ya estamos de regreso. Gracias por continuar con nosotros en Transformando Cozumel, el espacio donde su voz transforma. Recuerde que puede seguir comunicándose a los teléfonos de cabina. Continuamos.
19: Transformando Cozumel. Bien, estamos a los instantes finales de Transformando Cozumel. Russell Cobo, rápidamente, información importante también es el cambio en la mesa de atención de residuos.
20: Justamente estamos retomando precisamente esta mesa intersectorial interdisciplinaria de residuos sólidos. Justamente, como les comentaba antes del corte, vamos a hacer una diligencia terminando el programa. Esta mesa, pues conformada por diferentes, ahora sí que direcciones, subdirecciones de la Administración Pública Municipal, entre pues las que destacan la subdirección de CAMAL, la subdirección de Ecología, Desarrollo Urbano, Servicios Públicos, nuestra subdirección de Parques, Jardines, Zonas Turísticas, también nos apoya de manera muy, muy puntual la Secretaría de Seguridad Ciudadana, que es básicamente columna vertebral de estos operativos que se hacen, porque básicamente esta mesa está especializada en eso, en atender de manera focalizada estos reportes de personas que se dedican a este tipo de actividad y lo hacen de una manera irresponsable. Y pues bueno, hemos tenido importantes números en cuanto a citatorios, en cuanto a multas, en cuanto algunas veces en detenciones, presentaciones al juzgado cívico. Es la mesa donde le damos continuidad precisamente a estos temas que es de todos los días.
21: Russell, antes de despedirnos porque estamos llegando a la parte final, nos llegó un reporte, le voy a dar lectura porque definitivamente la fotografía pues muestra aparte de lo que está en el mensaje que dice por aquí, para reportar si nos pueden ayudar con CAMAR, dice, para venir por estos cacharros, calle Ocelote, Manzana 14, Lote 8, Colonia Nueva Generación, dice, es un vecino que tiene problemas de alcoholismo y junta todo eso, dice, lo trae a su casa, él ahora se encuentra internado y se le está ayudando para que no acumule moscos, cucarachas, etcétera, dice por aquí, nos dejaron el número de teléfono también y está la fotografía que estamos viendo ahí en pantalla. Russell, no se ven cacharros, se ve más basura que otra cosa.
20: Sí, si me comparten el reporte y el número, me pongo claro en contacto con la persona para brindarles el apoyo. Y pues bueno, ya estamos llegando a la recta final. Agradecerle a mi personal todo su trabajo, esfuerzo, el que tenga la camiseta puesta. Estamos trabajando en diferentes frentes, a mi personal de parques, a mi personal de avenidas, ahí con José Luis Contreras, con Diego Arjona, a mi personal de turismo, que en este momento le está metiendo también importante en este sentido al señor Paulino. Ahí vemos las fotos, que son impresionantes, ahí vemos la cantidad de pasto, sobre todo ahorita que está en las lluvias. De verdad es impresionante y titánica la labor que llevan a cabo. Sí, le toca precisamente a la guarnición. Y pues bueno, nosotros coadyuvamos siempre que se puede y que está en nuestras posibilidades estos temas, agradecidos con la ciudadanía. Y les recuerdo mi número, que creo que es importante también, porque es eso que ha distinguido esta subdirección, el contacto directo con la ciudadanía, 987-564-5503, para cualquier reporte y denuncia que se quiera dar. Repito, es 987-564-5503.
19: Aquí hemos destacado en Transformando Cozumel, Russell, la importancia de ese trabajo, que es un trabajo rudo, un trabajo todoterreno, y también hemos exhortado a la ciudadanía a que participe pues con vital líquido, ¿no?, dotándoles de hidratación, porque son jornadas extenuantes.
20: Así es, Pepe. Y pues bueno, agradecer también a la ciudadanía, porque hay mucha ciudadanía que llega, les invita a los refrescos, les lleva botanitas. Hay mucha empatía por parte de la gente.
19: Muy bien.
21: Muchísimas gracias. Despedimos a Russell Cobo. Gracias, Russell.
20: Muchísimas gracias por el
21: gracias
20: espacio.
21: Gracias a ti. Gracias. Despedimos al subdirector de Parques, Jardines, Zonas Turísticas. Y nos despedimos nosotros, Pepe.
19: Así es. Hasta mañana.
21: Nos vemos y nos escuchamos el día de mañana en punto de las 8 de la mañana. Gracias. Excelente día. Excelente miércoles. Muchas gracias y muy buenos días.

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0: Buenos días, amigos. Muy buenos días. La verdad que estoy muy contento porque llego aquí en la cabina y me encuentro pura belleza. Mi compañera Nancy, mi compañera Manuelita. Lástima de caballeros que están cerca, ¿verdad? Porque la mera verdad,
1: yo bueno, estoy bonito.
0: Incluyendo a mí, estamos más feos. Ellas están guapas, preciosas. Buenos días, amigos. Así me da gusto saludar a todo nuestro público que nos sintoniza. Con mucho gusto, sobre todo a las bellas damas, a las preciosas mujeres, que sin ellas no existiríamos, Carlitos.
1: Ah, no, obviamente.
0: Porque yo siempre les he dicho, si la mujer se pudiera embarazar sola, sin la ayuda del hombre, daría puras niñas.
1: ¿Crees?
0: Sí, puras niñas. Y los hombres, pues adiós, Shupitulaca, se acabó la raza de bronce. Adiós, que te vaya bien, Shupitulaca, papá. Entonces, benditas sean las mujeres, empezando con mi mamá que está en el cielo, y mis hermanas, mis amigas, como las que acabo de saludar, ¿verdad? Y todas ellas. Dios las bendiga siempre, eternamente. Carlitos, ¿cómo los ves? ¿Está buena la idea?
1: No, excelente. Nosotros no podríamos hacer nada sin las mujeres. Recuerda que son complemento, ¿eh?
0: ¿Cómo que complemento?
1: Somos complemento.
0: Ah, somos complemento. Ah, bueno, somos complemento. Pero hay complementos muy feos. O sea, ¿tú en cuál te consideras? ¿Entre los guapos o entre los feos? A ver, pero así, la neta.
1: Pues yo soy en término medio, ni feo.
0: Ay, Dios. Como quien dice, ni soy de aquí, ni soy de allá. Ay, Dios mío, ese es término medio. O sea, que tú bateas de los dos lados. Ni muy, muy, ni tan, tan. De esto se trata, amigo, el programa de cotorreo. Mándenos cotorreos allá, que comentarios. Para todos los amigos que nos sintonizan, amigas. Mándenos comentarios, cotorreo, chistes. Chismes no, porque la mera verdad ya estamos hartos de chismes. Chismes por acá, chismes por allá. Sí, ¿sabes qué dijo este fulano tal? Te dijo tal cosa. O vas al mercado. Ah, en el mercado, por cierto, acá no hay chismosos. A la mesa canalla. No, esos no son chismosos. Son comunicativos, que es diferente, hombre. Saludo para la mesa canalla, allá en el mercado municipal. Claro que sí, en Cozumel. Para nuestros amigos de otras partes que no sepan que sea la mesa canalla, que es la mesa canalla, son caballeros, y no sé si algunas damas incluya, que se juntan para platicar. Les juro que no hablan mal de nadie, son buenas personas, ¿verdad? Siempre comentan cosas positivas, ahí no hay chismes en contra de nadie, ¿verdad, Carlitos? Ahí todo bien, como debe ser. Ahí está, entonces esa es la mesa canalla. Eso de canalla, no sé por qué le ponen canalla, debería llamarse de otra manera, ¿no? La mesa caballerosa, la mesa gentil, la mesa generosa, pero ¿cómo que mesa canalla? ¿Tú, por qué crees que se llame mesa canalla? Ni idea. Yo tampoco, no lo sé. Si alguno de los integrantes nos quiere decir por qué, pues que no lo diga, ¿no? Pero
1: Yo ni había nacido cuando ya existía.
0: ¿Ya existía la mesa canalla?
1: Ya hace mucho tiempo.
0: Ay, Dios. Me acuerdo de Acapulco, María Bonita. ¿Sabes qué venía pensando ayer? Transitando sobre la 25 que pasé frente a su casa del difunto de don Benito Delgado. Porque ya falleció, ¿verdad? Don Benito. Cuando llegamos acá, Carlitos, déjame platicarles, es una vivencia, ¿verdad? Pues tanta gente que ha venido a vivir a Cozumel. Muchos tuvieron la fortuna de nacer acá, como Manuelita. Naciste acá, ¿verdad, Manuelita? Mis hijos nacieron acá. Los hijos de Carlitos aquí también nacieron. No tienes hijos. ¿Y qué esperas tú? Ya tienes 60 años y ni siquiera has regado el jardín para que florezca. ¿Qué onda, sí? Dije que sí tienes hijos, hombre, no quedes mal. Tienes como 60 ya que tienes que mantener y no los mantienes. No, 58, no 60. No, hombre, brincos 10. ¿En qué estaba yo? Ah, que venía pensando cosas raras, casi nunca pienso, ¿verdad? allá sobre la 25 y pasé allá frente a su casa de don Benito Delgado. Esto ya es historia, Charlie, lo puedo decir, porque ya son establecimientos, negocios que ya no existen. Cuando llegamos acá en 1977, faltaban 2 años aproximadamente para que se lance al aire el Sol Estéreo, o sea, la onda musical del Caribe, empezó en el 1510 kilohertz. Todavía no estaba don Luis haciendo sus trámites, su lucha, junto con doña Lupita, desde luego, para establecer la onda musical del Caribe y radio. Y pues no teníamos radiodifusor acá. En aquel entonces estaba La Voz del Mercado, La Voz del Mercado, que precisamente veían don Luis y doña Lupita, La Voz del Mercado, a que anunciaban a los establecimientos del mercado, pero también, por ejemplo, se anunciaba La Retranca. La Retranca, que era de la familia Marrufo. Ahí se encuentra un banco en esa esquina ahora. Anunciaba La Cocorica, que todavía existe, en fin, otros establecimientos más, por citar nada más un ejemplo o dos ejemplos. Y de repente algún comercio un poquito más lejano al mercado también se anunciaba. Y había alguien que hacía publicidad con perifoneo, que era don Benito Delgado. Pero don Benito no era el que hablaba, era un señor que no... Si alguien se acuerda del señor que hablaba para en los altavoces, es decir, en el perifoneo, me parece que lo hacía en vivo, si no me equivoco. Una gran voz tenía ese señor. Anunciaba los bailes, por ejemplo, de la Peña Bohemia, que ya no existe. Por ejemplo, haz de cuenta que decía, este domingo, ¿qué fecha es el próximo, este domingo, el que viene? 18. Este próximo domingo, 18 de octubre, gran baile en la Peña Bohemia con Chicken y sus comandos, por ejemplo, ¿no? Aquellos grupos que todavía estaban en su apogeo, o por ejemplo, ¿qué te gusta? Los Diners de Mérida o algún otro grupo, pero sobre todo de la península de Yucatán, es cuando venían a tocar acá. La Chácara, ¿te acuerdas de La Chácara? A ver, busca por allá La Chácara, Carlitos, si de casualidad la tenemos, que aparezca La Piña, ¿no? Que aparezca La Piña o La Piña con La Chácara. A ver si lo tenemos por allá disponible para recordar alguno de esos grupos que estaban de moda en aquel entonces. Entonces, era una camioneta de color amarillo, la que manejaba don Benito. Adiós, Manuelita. Pues andaba por las calles. Recuerdo que inclusive entraba en las calies malas, en la 65. La 65 Avenida todavía no estaba pavimentada, era calle mala. Yo creo que ni siquiera de terracería estaban allá, ya sabes. Pues en bruto estaba la calle, no se había hecho nada. Hasta por ahí llegaba esa camioneta y era la publicidad que existía en aquel entonces, Carlitos. La Voz del Mercado, con don Luis Pavía, estaba también don Benito Delgado, no recuerdo algún otro. Era el ambiente que se vivía hace 49 años aquí en Cozumel. Y pues ya hemos hablado de los cines, de otro ambiente. El pasatiempo de las personas era ir al parque Benito Juárez. Y también sentarse en el malecón tenía mucha vida, porque la gente se sentaba sobre todo junto a la salida del muelle a ver quién se va, quién regresa, para desearle buen viaje o para quizá alguien le diga, oye, si ves a fulano y tal en el pueblo, dile que me pague lo que me debe, porque ya tiene muchos años que me debe, ¿no? Por ejemplo. No, hombre, recordar estas cosas para los amigos jóvenes que no lo saben, pues la verdad, en aquel entonces, repito, era la publicidad que se hacía. La Voz del Mercado, principalmente, don Benito Delgado también, que ya no existe ese servicio, pero pues recuerdo esa gran voz. Repito, si alguien tiene el nombre de este señor que hablaba con don Benito, nunca supe su nombre, pero tenía una muy buena voz para el perifoneo, ahí en las calles de Cozumel. Desde luego, la voz de don Luis se escuchaba en el mercado. Era muy familiar escuchar la voz de don Luis en La Voz del Mercado. Anúnciese y tan, y todo lo que se anunciaba allá, los comercios, los locatarios, y era muy familiar escuchar la voz de don Luis en el mercado. Era parte del ambiente cozumeleño, la voz de don Luis Pavía Mendoza, y la seguimos escuchando ya cuando empezó Solo Estéreo, como la primera voz del locutor, porque él también desde luego fue el locutor. Digamos que fue el primer locutor que habló en los micrófonos, ¿no? En las pruebas de transmisión y todo. Ya luego se agregó Gilberto Balam, hermano don Felipe, Pedro Max Salazar, que en paz descansen todos ellos, y Carlos Roque también, que en paz descanse. Entonces, pues fue una gran época de la comunicación. Digamos que son los antecedentes inmediatos de la comunicación ya masiva, que luego comenzó con XERB, la onda musical del Caribe, en el 1510 kHz. Me permití hacer este breve breviario, no, esta historia pequeña que fue auténtica, tal vez con algunos matices que no recuerdo muy bien, pero pues esto fue lo que se vivió, el inicio, digamos, de lo publicitario aquí en Cozumel. Actualmente, ¿cuál es la publicidad por excelencia? Sol Estéreo. como antes, como en nuestros orígenes, la onda musical del Caribe. ¿Quiere usted anunciarse? Puede usted llamar aquí a la oficina. 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Muchos amigos ya quieren volver a anunciarse en radio porque están viendo que lo efectivo es la radio. La publicidad, vamos a decirlo así, ¿por qué no? De categoría es la de la radio. Porque tenemos comunicación directa con nuestro auditorio, porque amamos a nuestro auditorio, porque lo queremos, porque le brindamos la mejor información, el mejor entretenimiento. La mejor radio está en Sol Estéreo, la onda musical del Caribe, y el mejor medio para anunciarse es Sol Estéreo, la onda musical del Caribe, 89.9 FM. Vamos a un corte, recuerde que tenemos complacencias, pídanos sus canciones al 987-103-3679, 987-103-3679, por WhatsApp, díganos qué canción quiere escuchar. Regresamos con el buen humor, con el cotorreo, con las complacencias y platicando con ustedes. Y ahorita que regresemos ya vamos a estar en un en vivo, vamos a preparar todo para que estemos en un en vivo a través de Wiro Pompi Pomposa. Wiro Pompi Pomposa, consulte su celular y en Facebook, Wiro Pompi Pomposa en vivo. Desde la cabina de Sol Estéreo, aparte, el en vivo es aparte de la transmisión. O sea que vamos a estar poniendo las canciones, las complacencias y el cotorreo normal a través del 89.9 FM y también aparte en vivo. Por rato vamos a estar en conjunto en el en vivo de Facebook. Bueno, vámonos a corte, regresamos aquí a Entre Wiros.
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0: Buenos días, amigos, muy buenos días. Estamos aquí en el Facebook también saludando a nuestros amigos. Por eso estamos repitiendo los buenos días. Estamos empezando un en vivo en el Facebook de Wiro Pompi Pomposa. Estamos en vivo y en directo desde la cabina de Sol Estéreo. Así que a los amigos que están en Facebook, que se vayan conectando, los vamos a saludar con mucho gusto. Mientras tanto, vamos a leer los mensajes. El maestro Alejandro Vázquez nos pide una canción. Qué bonita es esta vida, con el Mariachi Vargas de Calitlán. Gracias, maestro, con mucho gusto. En un momento más la ponemos. Nos piden también, y dice, mi última canción, siempre escuchando la mejor estación Sol Estéreo. Allá en el Puerto de Abrigo nos sintonizan los amigos Polito Casín, José Ortega, Ismael Mesh, Víctor García y Luis Pacheco. Gracias. Mi última canción, no sé si sea Los Temerarios, claro que sí, con Los Temerarios la apuntamos. Bonitas canciones nos están pidiendo, gracias. Bueno, estamos en un en vivo en el Wiro Pompi Pomposa, la página de Wiro Pompi Pomposa, y saludando a nuestros amigos del 89.9 FM que nos hacen el favor de acompañarnos. Gracias, amigos. Buen provecho a los que están desayunando y a los que no. ¿Qué espera? Yo ya desayuné, Charlie. Hice mis huevitos estrellados con longaniza espolvoreada así encima, y su frijol, el resto del frijol con puerco, que ya no tiene puerco, pero que queda el sabor del puerco.
1: Estás comiendo el chiche, el resto.
0: Ándale, con tortillas recalentadas, papá, ¿qué te parece? Y su cafecito para rematar.
1: Cállate,
0: pillame. Descafeinado para que no haya problemas con la presión, pero bueno, madre, está parado mi pelo, eso. Mientras no se pare mi corazón, no pasa nada. Bueno, ahí están los mensajes, gracias a nuestros amigos que nos están sintonizando. Otro mensaje que está entrando, Charlie. Buenos días, Pompi, haciendo historia. Ahí nos dan información acerca del comentario inicial. Haciendo historia, la persona de que...

¿Hablas era de apellido Basto? Sí, me parece que sí. El nombre no lo recuerdo y no estoy seguro, pero creo que se llamaba Enrique, antes Don Benito y su vehículo, el Chivirico. Existió otra persona que salía al perifoneo, fue Don Johnny Anduce con Don Basto, salían a anunciar la cartelera del cine Ideal. Inclusive en dos o tres ocasiones yo salí con él. Gracias, Pompi, por revivir esos momentos. Saludos de Gaspar Chacón. Claro que sí, Don Gaspar vivió todo eso, ¿verdad? Sus hijos, toda su familia, pues es nacida acá. Así que ahí está Don Gaspar, gracias, muy amable. Y sí, desde luego, estamos hablando de los inicios de la comunicación, que era por perifoneo. Desde luego, el principal recuerdo que tenemos es el de Don Luis Alberto Pavía Mendoza en La Voz del Mercado. Pero también estuvo Don Benito y la persona que nos comentas, Johnny Anduce, ¿verdad? Ahí está, son los antecedentes de la comunicación por sonido, que no por radio, pero sí por sonido, por perifoneo, ¿verdad? Entonces, gracias, Don Gaspar, por este comentario que complementa esta historia muy bonita de la comunicación aquí en Cozumel. Bueno, vamos a seguir y pues todavía no tenemos saludos en el Facebook. Estamos en la página del Facebook, Wiro Pompi Pomposa. Voy a arreglar mi cuello. ¿Está bien mi cuello, Charlie? ¿Se ve bien? Hay que arreglarlo, no sea que vaya a estar así chueco y se vea feo en el Facebook. Bueno, vámonos entonces con la música. Ya estamos listos con para el maestro Alejandro Vázquez. Muy bonita canción, hay que disfrutarla y hay que hacer eco de esta letra. ¡Qué bonita es esta vida! Vargas de Tecalitlán.

0: pequeño corte para arreglar, por ahí tenemos una deficiencia que vamos a componer y regresamos con la canción directamente. Sale Charlie, un corte y vamos a la canción.
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5: Vamos a poner, regresamos, vamos a poner una canción mientras buscamos la de Qué Bonita Esta Vida. Así que están Los Temerarios con Tu Última Canción. Aquí está.

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8: De la mañana con 36 minutos, 9:36, tenemos más música, más complacencias. Ay, yo me confundía antes, Charlie, con la pronunciación de algunos ríos, por ejemplo, es en Estados Unidos, ¿no? Yo decía el río Mississippi. El río Mississippi.
9: No, es Mississippi.
8: Ah, perdón. Es que.
9: ¿Ya te pareces al que se equivoca mucho?
8: A Mr. Guayro, pero yo me confundo a veces con la pronunciación. No sé si porque de repente está mal mi dentadura o por la dicción que de repente me gana, no tengo que hablar más despacio.
9: Ya no tienes dientes,
8: ya están cayendo. Decía yo Mississippi, pero es Mississippi, ¿verdad? Ay. Está llegando más mensajes. Francisco U. Flores, buenos días, Pompi. Saludos. Cuenta un chiste. Ahorita lo cuento. Dice Sara Núñez, también nos está haciendo. Ay. Vamos a continuar. A ver, aquí está. Es que salimos momentáneamente. Ahí nos está mandando mensaje Erika, pero mándonos por el de. Por favor, Erika, mándanos el mensaje por el de Sol Estéreo. Es que estoy ahorita en el vivo. En vivo estoy en mi celular. No te puedo contestar. O mándalo por aquí en el vivo, Erika, por favor, aquí en el en vivo, porque en el WhatsApp no te voy a poder contestar porque estoy usando mi celular para el en vivo. O mándalo al de Sol Estéreo 987-103-3679. 987-103-3679. Ay, había una escena de celos, se sorprendieron, el señor sorprendió a la señora allá en la casa y de repente el señor pues se iba a tirar por la ventana, pues vio, le impresionó tanto lo que vio, de que le estaban poniendo los cuernos, Charlie. Y se iba a aventar por la ventana, vos lo ves. Y le dice la señora, ¿qué te pasa, idiota? Lo que te puse son cuernos, no alas. No es días que vas a volar. Eso no fue chiste, fue cruel, fue cruel. Bueno, ahí está. Gracias a Francisco Flores. Sara Núñez Sánchez también nos está viendo. Gracias, Sara Núñez Sánchez. Muchas gracias. Estamos en el en vivo en Wiro Pompi Pomposa en Facebook. Amigos, están trabajando, que la pasen muy bien, que tengan éxito en su trabajo, en todo lo que hagan, que sea muy exitoso todo lo que emprendan. Es nuestro mejor deseo. Vamos con la música, Charlie. Ok, Magay. Disfruten esta canción dedicada al maestro Alejandro Vázquez y para todos los que les gusta disfrutar la vida. ¡Qué bonita es esta vida! Mariachi Vargas de Tecalitlán.

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0: seguimos aquí en Sol Estéreo, en el 89.9 FM. Gracias por estar con nosotros, la onda musical del Caribe. Vamos a ir con más música y pues por acá tenemos unos chistes que también pues nos van a escuchar nuestros amigos de Facebook que están en el en vivo, estamos en un en vivo. ¿Qué le dijo una pompi a otra pompi, Charlie? Entre nosotras hay un soplón. Guay. No, reproduzcas el sonido, ¿qué pasó? ¿Por qué está triste el cuaderno de matemáticas? Tiene muchos problemas.
1: Pobrecito, hay que llevarlo al psicólogo.
0: Va una pareja en su auto camino a casa de los padres de la esposa y dicha casa se encuentra fuera de la ciudad. Por el camino pasa un grupo de vacas y la señora le pregunta a su esposo: ¿son tus parientes? El esposo la mira con seriedad y le contesta: sí, son mi suegro y mi suegra. Ay, ay, ay, quién sabe cómo le habrá ido cuando llegó a su casa. Ay, ay, ay, ay, ay. Bueno, vámonos con la música. Nos pidieron una de Tony Graniel, con mucho gusto. Vamos a enviar esa canción. No dijimos el saludo. Dice solo para mandar un saludo. A ver, una de Tony Graniel. Dice, de parte del amigo Chepo, desde Cancún. Ahí está, desde Cancún. Chepo, gracias por pedir la canción. Aquí está Carne Asada, Tony Graniel.

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aquí en el 89.9 FM, la onda musical del Caribe. ¿Qué tal, amigos? Ya estamos por finalizar el programa, nos quedan 5 minutos. Nos están pidiendo una canción de los Yonix, con mucho gusto, para la banda del 10 de abril. Vamos a dedicarle esta canción que nos están escuchando. Bueno, mientras estamos haciendo unos comentarios acerca de la fiesta brava en Telchac Pueblo, ¿verdad? Sucesos lamentables como la casi, vamos a llamarle fallecimiento o ausencia de este mundo de un muchacho. Y pues aquí estamos recogiendo opiniones. Nuestra amiga Antonella Canché nos dice que, nos habla de la Semana Cultural. Bueno, gracias, Antonella. Y dice, mucha gente de Telchac piensa igual, que se ha vuelto algo con morbo lo de la dichosa fiesta brava, que no tiene nada de fiesta brava. La verdad, piénsenlo, amigos telchaqueños, paisanos. La dichosa corrida de toros no tiene nada de corrida de toros. Es un... No quisiera utilizar ninguna palabra hiriente, pero no está bien. Vamos a decirlo así, más sutilmente. Y ojalá que se tomen cartas en el asunto. Que haya corridas. No estoy diciendo de esas como en la Plaza de Toros de México. Sería mucho pedir. Pero sí recuerdo que una vez un torero de Yucatán que fue a torear y le pusieron un buen toro. Pero ya tiene muchos años, Carlitos. El Chavalillo, le decían a ese torero, no recuerdo su nombre, el Chavalillo, un excelente torero yucateco, bajito de estatura él, pero toreaba muy bien y le ponían buenos toros, a eso me refiero. ¿Sí? Claro que en Tizimín, por ejemplo, pues sí bajan corridas que le llaman de postín, vienen toreros que torean en la Plaza de México, bueno, cuando han habido corridas en la Plaza de México, ¿no? Y otros lugares de renombre, son corridas, digamos, ya de más alta categoría. No me refiero a eso. Corridas como la que hace como unos veintitantos años, 22, 24 años, algo así, dio el Chavalillo de Yucatán, es yucateco, no sé si es de Tizimín o de algún lugar por allá, pero es yucateco y le pusieron un toro yucateco y muy buena corrida, esa, no recuerdo cuántos años tiene, pero sí tiene más de 20, 22 años, 24 años, más o menos, algo así, o más. Me parece que algo así como 30 años, si no me equivoco, como 30 años. Bueno, algo así me refiero, que se retomen las buenas corridas de toros. No buenas, porque de buenas, pues, por lo de los que defienden a los animales, estoy de acuerdo también. Sin embargo, también tengo sentimientos compartidos con los que sí, a los que sí les gusta la fiesta brava, como la llaman. Pero al menos que se hagan de manera más correcta. Que dejen de salir ese montón de jinetes, 50, 60, no sé cuántos salgan de golpe y el toro lo están correteando, es la mera verdad denigrante. Y con ese muchacho que se pasó a morir, que hasta sus intestinos le salieron porque le rayó su barriga el toro, pues la verdad como que no va. Es una opinión, ojalá con el tiempo pues estas cosas se compongan o se medio compongan, aunque sea. Es una crítica constructiva. No que desaparezca, que mejore, que se haga bien, eso, así de sencillo. Entonces, es un comentario personal y ahí lo dejamos. Ya nos vamos, quisimos comentar eso de la llamada fiesta brava allá en Telchac Pueblo y en otros lugares también, no solo allá, así se hace, ¿no? Pues ojalá que mejoren esas situaciones. Y pues, gracias Ricardo Castillo, ahora todo tranquilo, aquí en Telchac dice, llueve por momentos y sale el sol. Lo mismo que aquí en Cozumel, estamos igual, paisano. Bendito sea Telchac Pueblo, bendito sea Cozumel, bendita la gente que nos sintoniza aquí. Gracias amigos por habernos sintonizado. Nos piden una de los Yonix para cerrar. Carlitos, ¿se llama? Desde hoy te sugiero... Ah, no, esa es otra, esa es Hasta Hoy, la de Luis Demetrio, creo que así se llama. Bueno, cerramos entre güiros con esta canción bonita con los Yonix. Gracias, Carlitos. Mañana estaremos aquí en Entre Güiros. 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Cerramos Entre Güiros, muchas gracias.

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0: Y nosotros continuamos en esta mañana. 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
1: Y ya son exactamente las 10:19, 10:19 en este ya miércoles 14 de octubre de 2026. Aquí estamos en esta mañana, en un miércoles de Tutti Frutti Musical, o sea, de complacencias de aquí hasta las 12. Y pues, saludos para todos los que nos sintonizan en esta mañana con cielo despejado, medio nublado, con posibilidad de algunas lluvias, al igual que anoche, ¿eh? Anoche tuvimos de repente algunas lluvias, rapidito. Hoy y también mañana y casi toda la semana, estoy viendo en el pronóstico por días. Bueno, pues aquí estamos y nos vamos entonces mientras tanto con algo de los chicos Jesse y hoy con Espacio Sideral.

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7: Y ya solamente 10 minutos. Nos separan de las 11 de la mañana. Y pues aquí estamos, nos pidieron la canción de Secreto de Grupo Parchís. Y pues aquí está, ya lo pusimos. Vámonos con más temas, recuerde 103-3679 es el número telefónico aquí en la cabina. Mientras tanto nos vamos con esto que es de los chicos de la ley, con Mentira.

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7: Y ya son exactamente las 11:03, 11:03, y recuerde que tenemos el rico queso de bola, la grande está en 350 pesos, así que aproveche en oficinas de Sol Estéreo de aquí hasta las 3 de la tarde del día de hoy, así que aproveche, aproveche. Y bueno, pues tenemos por aquí mensaje, déjeme ver, por aquí están pidiendo el tema de El Río Roma, te quiero mucho, dice para mi compañera. Bueno, pues ahí está, ahorita lo buscamos, y mientras tanto nos vamos con Juanes y Nelly Furtado, fotografía.

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12: y ya solamente 22 minutos antes de las 12. Y por aquí me pidieron dos canciones, ya las pusimos. Esto con saludos ahí para Margarita y sus compañeros en el trabajo. Nos pidieron las de Alma, Corazón y Vida de Luis Casanova, ya la pusimos. Y también por aquí nos piden, o nos pidieron, porque ya lo pusimos, la de More Than and Phillips del grupo Boston, ahí para Russell, que nos sintoniza siempre en la López Mateos. Vámonos, nos quedan, ¿qué? 20 minutos para complacerles. 103-3679. Vámonos, esto es de Fonseca, te mando flores.

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2: Hola, ¿qué tal? Muy buenas tardes y gracias por estar con nosotros. Ya son las 12 del día con 2, casi 3 minutos y estamos aquí ya comenzando con ustedes las noticias al mediodía, nuestro servicio informativo aquí a través de las frecuencias de Sol Estéreo. Gracias por acompañarnos, estamos en el 89.9 de su FM y esa transmisión la comenzamos en el 810 de la amplitud modulada, las frecuencias que desde 1979 le han abierto camino a la radio aquí en el norte de Quintana Roo, transmitiendo para todos ustedes desde la isla de Cozumel y hacia todos los lugares donde llega esta señal. Muy buenas tardes y bienvenidos todos, yo soy Antonio Rea y esta es la edición del noticiario correspondiente este día que ya es miércoles, miércoles 14 de octubre de este año 2026. Muy bien, bueno, pues el día de hoy tenemos un día de tres cruceros aquí en la isla, aunque como le comentábamos, pues estos barcos son notables, ¿no? Por su extensión, se trata de algunos de los barcos más grandes que actualmente están en servicio y que nos visitan aquí en la isla de Cozumel para esta jornada de miércoles 14. Tenemos al Star of the Seas, que pues es el más grande del mundo actualmente navegando. Está en el muelle SS a México. Este barco llegó a las 6:15, se va a las 5 de la tarde. En Puerto Maya tenemos al Carnival Valor, que pues es un crucero también de grandes dimensiones, no como el Star, pero también grandecito. 6:30, 4 de la tarde. Y otro de los gigantes está en Punta Langosta, es el MSC World America. Este barco es el noveno más grande del mundo, considerando que las otras 8 primeras posiciones pues las ocupan los tres gemelos, o sea, el Star, el Icon y el Legend of the Seas, y de ahí para abajo son otros de la clase Oasis, todos de Royal Caribbean, pero el que sigue es el World America, que pues técnicamente, si lo vemos así, estaría en tercer lugar entre los barcos más grandes del mundo. 6:30 de la mañana hasta las 19 horas en Punta Langosta, ahí en el centro de la ciudad, este crucero, también con una arquitectura naval pues muy contemporánea, ¿no? De este barco, muy fotografiado también, por cierto. Tenemos esos cruceros hoy aquí y pues hay mucha gente cruzando las calles ahí en el centro, sobre todo. Dele paso al peatón, acuérdese que el peatón lleva prioridad, aunque luego se nos olvida. Tratemos de manejar con precaución para que se hable bien de nuestro Cozumel como destino turístico. Y para el día de mañana tendremos la visita de 4 barcos, será nominalmente hablando el mejor día de cruceros de la semana por número de llegadas. Tendremos al Mariner of the Seas en Punta Langosta, 6:30 de la mañana, 5 de la tarde. Ahí mismo en Punta Langosta el Margaritaville at Sea Islander, que llegará a las 7 de la mañana y se va a las 4. Y en el muelle SS a México, el Internacional, tendremos 2 barcos mañana, el Enchantment of the Seas de 6:15 a 7. Y el Disney Destiny de 9:30 a 6 de la tarde. Serían estos los 4 cruceros para mañana. No tiene actividad anunciada el Punta Langosta para mañana jueves 15. Y la ocupación hotelera, según le reporta aquí la Asociación de Hoteles de Cozumel, en el último cierre estaba en 45.70%. Hoy tenemos 5 vuelos en el aeropuerto, 2 de la Ciudad de México, 1 de Miami, 1 de Dallas y 1 de Houston. Y el dólar pues sigue con tendencia a la alza, está entre los 16.70 y los 17.30 a la compra el día de hoy, dependiendo de dónde lo cambie. Y el euro se mueve entre los 18.70 y los 19.80, también con tendencia a la alza. Es el pulso económico para esta jornada. Y bueno, a nivel nacional, últimamente pues ha llamado mucho la atención la movilización ya de los trabajadores del Seguro Social, pues para denunciar lo que todos hemos sentido y sabido y visto, ¿no? Los últimos años, que pues a lo mejor el sistema de salud nunca estuvo perfecto, ¿verdad? Pero en los últimos años sufrió un deterioro grave y pues esto ya está haciendo crisis. Ya salieron a protestar los trabajadores del Seguro Social, hablando de sus condiciones de trabajo, pero también mencionando que pues no pueden atender a la gente si no tienen materiales, si no tienen personal suficiente, que resulta incongruente, ¿no? Que le estén pagando más a los dichosos médicos cubanos, que yo por lo menos nunca los he visto ni he sabido de nadie que se atienda con ellos, pero bueno, se supone que andan por ahí, y que ganen más que los médicos del IMSS, además trabajando en las condiciones actuales donde no alcanza pues para muy poco, ¿no? Digamos, para no entrar en detalles. Y creo que todos lo hemos sentido en algún momento, ¿no? A la hora de acudir a este importantísimo instituto. Bueno, pues la presidenta, se supone que hoy iba a haber una mega marcha de esta gente en la capital y en otros puntos. Y bueno, pues en la mañana, me imagino yo que también con el ánimo de bajarle un poco

0: la presión del conflicto, pues la presidenta habla de que habrá un aumento de más del 5% a los trabajadores y promete mejoras en las condiciones de trabajo y de atención en los hospitales. Pues veremos, ojalá que se arregle. Esta es una institución demasiado importante para ponerla en riesgo y pues creo que todos estamos de acuerdo, ¿no?, en que se requiere reforzar en general el sistema de salud ahorita y en todas las épocas. Así que ojalá se arregle este conflicto. Y acuérdese usted que es derechohabiente del Seguro Social y pues también del ISSSTE, ¿no? Esas carencias, esas insuficiencias le están pegando a todos, también a los trabajadores. Luego uno no encuentra la medicina que necesita, la atención que requiere, a veces el trato que espera tampoco, ¿no? Pero igual ellos están trabajando bajo presión y con muy poco a su disposición para hacer su trabajo, así que pues igual, ¿no?, un poco de comprensión de ambas partes, ¿no?, un trato más empático hacia el derechohabiente por parte de los trabajadores y también pues la conciencia de los derechohabientes de que están trabajando pues con lo que tienen a la mano, en algunos casos sin que esto sea suficiente. Ojalá que se arregle, es muy importante este sistema en nuestro país. En nivel aquí de nuestro estado, pues consideran insuficiente la reducción a los impuestos propuestos al turismo, que como le comentábamos ayer, pues le bajaron más o menos la mitad, ¿no?, de lo que querían subirle al derecho de no residente, que es lo que pagan los turistas por entrar al país. Y pues dice el sector turismo justamente que pues resulta insuficiente la medida, que ojalá se pueda aflojar un poco más la presión fiscal para que la industria pueda continuar desarrollándose. También un tema importante para nuestro estado y a nivel nacional. Y aquí en nuestro Cozumel, pues hay por ahí un incendio en la zona de la 65 por conocido supermercado y por el centro de espectáculos, por ahí por esa área hay un incendio y pues están los vehículos de emergencia. Tenga usted cuidado, no es un incendio demasiado grande, sin embargo pues sí ha ameritado la movilización ahí de los cuerpos de emergencia, así que tenga cuidado si circula por aquel lado. Ahorita está presentando el ayuntamiento su programa para el siempre muy esperado y muy colorido Festival de Muertos que se hace aquí en la isla y pues estarán dando a conocer qué se espera, ¿no?, que se estará presentando en el parque ahí alrededor del cementerio histórico aquí de nuestro Cozumel, uno de los más antiguos que hay en el estado, si no es que el más antiguo de Quintana Roo. Y bueno, pues estaremos comentándole al ratito que tengamos ya los datos. Ahorita se está realizando la conferencia de prensa sobre lo que vayan a dar a conocer. Le presentaremos también, como siempre, la información del día aquí con nuestros compañeros reporteros que traen diversas entrevistas aquí de la actualidad de nuestro municipio, por ejemplo con Pablo Aguilar Torres, que es el representante del Consejo de Promoción Turística, justamente hablando de este problema, ¿no?, de los impuestos que le quieren subir al turismo y el posible efecto que pudiera tener aquí a nivel local. En nuestro Cozumel tendremos eso, visitas en el estudio, tendremos enlaces igual telefónicos y bueno, todo eso y como siempre el pronóstico del clima con nuestro compañero Carlos Ituca. Adelante, Carlos.
1: Así es, ¿qué tal? Buenas tardes, pues se mantiene el pronóstico de algunas lluvias durante la tarde y noche. Ya lo vio usted, ayer tuvimos algunas lluvias durante parte de la noche y la madrugada. Esto es por aire marítimo tropical que viene del Caribe, combinado con canales de baja presión que entran a la península durante las tardes mayormente, y el pronóstico me indica que la mayor parte de la semana tendremos lluvias. Y pues, el Atlántico tranquilo, la verdad que me encanta ver con la gráfica me muestra que no hay posibilidad de formación ciclónica. Esperemos que así continúe y se mantenga el mes de octubre y noviembre. Ya falta poquito para que termine la temporada de huracanes y estamos esperando ya también ansiosos la etapa de los frentes fríos que llegan a la península. Por lo pronto hay una, la número 2, que está ingresando al norte del país. Hasta el momento se espera que se estacione allí por Veracruz, en el sur de Veracruz. Veremos si llegase a hacer el cambio y venir para acá, porque mucha gente me está preguntando. Por lo pronto es lo que les comento, que el frente frío número 2 se estacionaría en el Golfo de México.
0: Pues muchas gracias mi estimado Carlos por esta información, igual por hacer llegar la señal de radio aquí desde la cabina de Sol Estéreo a todos ustedes que nos siguen en sus vehículos, en sus centros de trabajo, en sus talleres, negocios, oficinas, domicilios y en cualquier lugar que le llegue esta señal de radio. Gracias por acompañarnos también en las redes sociales. Estamos en YouTube y en Facebook Live transmitiendo como Sol 89.9 FM en video simultáneo a través de internet, y también nos puede encontrar en la página sol89.9.com con la transmisión en internet, pero en formato de audio ahí para que igual se conecte con nosotros. Gracias por acompañarnos en cualquiera de estas plataformas. Tenemos aquí en el control de video ahorita en este momento y contacto por redes sociales a nuestra compañera Nancy Uc, también en la producción, en la información Miguel García, todos juntos trabajando para usted aquí en las noticias al mediodía. Son las 12:14, casi 15, vamos a ir rápidamente a un corte y regresamos enseguida con usted.
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Muchas gracias por estar con nosotros. Estamos aquí de vuelta con ustedes en las noticias al mediodía. Antes de darle aquí la bienvenida oficial, digamos, a nuestros invitados, que nos da mucho gusto recibir, le informo que hubo un accidente acá en la colonia Repobladores. Dicen que hay

0: Muchísimas gracias. Y tenemos el gusto de recibir aquí en la cabina de Sol Estéreo al señor Celín Palacios Hernández, que es el gobernador del distrito 4195 de la región sur-sureste de nuestro país, del Club Rotario a nivel nacional. Bienvenido, bienvenido, gobernador. Gracias por estar con nosotros. Buenas
1: Gracias,
0: tardes.
1: Gracias, Antonio.
0: Gracias
1: Y gracias
0: por
1: por este espacio que nos das la oportunidad de estar en Sol Estéreo, creo que es
0: estar aquí. Sí, así es.
1: Entonces,
0: La onda musical del Caribe. Y estamos aquí
1: excelente.
0: con Carlos Pomol también, que es nuestro presidente del Club Rotario aquí en la isla de Cozumel. Carlos, bienvenido, buenas tardes.
2: Gracias, Antonio. También agradezco a todos los que nos escuchan a través de la radio y a los que nos escuchan y observan a través de las redes sociales de Sol Estéreo.
0: Muy bien, bueno, pues les damos la bienvenida y pues sobre todo aquí al gobernador Celín Palacios Hernández, que es gobernador del distrito Rotario. Explíquenos, gobernador, ¿qué es esto de los distritos del Club Rotario? ¿Qué hace el Club Rotario? Hay gente que todavía a estas alturas del partido pues no nos queda muy claro algunos, ¿verdad? ¿Cómo funciona el Club
1: Sí.
0: Rotario? Adelante, por favor,
1: Mira,
0: bienvenido.
1: un club rotario es un grupo de personas que forman un club precisamente en un lugar, en una ciudad o en un
0: Claro.
1: establecimiento de alguna comunidad del sur-sureste del país. Ahora, voy a comentarte cómo estamos estructurados, pero antes que nada quiero agradecerte primeramente este espacio que nos
0: No,
1: brindas,
0: nos da mucho
1: porque
0: gusto recibirlo.
1: déjame decirte que estos espacios para nosotros es muy importante porque mucha gente no sabe qué es Rotary, no
0: Claro.
1: sabe qué es un club, no sabe qué es un distrito. Y nosotros los Rotarios somos una organización de servicio y la más grande en el mundo. Somos
0: Okay.
1: más de 1.250.000 socios en el mundo, en todos los continentes. Y de eso segregamos, como país tenemos 9 distritos. Y de los distritos se genera el nuestro, que es el 4195, que
0: Okay.
1: es el sur sureste de nuestra República Mexicana, y abarca 7 estados, que es Quintana Roo, Yucatán, Campeche, Tabasco, Chiapas, Oaxaca y Veracruz. Y en cada uno de los estados se forman clubes rotarios. En este caso de la bella isla de Cozumel, tenemos el Club Rotario Cozumel. Y hoy, como gobernador, dentro de las visitas que hacemos a todos los clubes, me corresponde venir a ver los trabajos que vienen realizando, la membresía, cuántos socios hay, los proyectos que están en ejecución y todo aquello que conlleva un beneficio a la sociedad, a las
0: Así es.
1: comunidades.
0: Este es un club de personas que, bueno, en general son empresarios, gente de la comunidad, gente que tiene interés, pues, en que avancen sus comunidades. Y no es un club social, o sea, sí, pero tiene un sentido benéfico, ¿no? Hacia la comunidad, de hacer, pues, obras, trabajos, apoyar iniciativas, financiarlas también, que sean en beneficio de la comunidad. Y siempre me gusta mencionarlo porque yo pertenezco a la generación que por mi edad me tocó ir todavía a la escuela, primaria sobre todo, en un momento en que, pues en un grupo de la primaria que habíamos 40 niños, unos 4 o 5 tenían polio y, o la habían tenido y presentaban secuelas, ¿no? Tenían una piernita más corta, usaban muletas y era muy común, inclusive la verdad. Sea dicha, hasta eran víctimas ahí de lo que hoy le llaman bullying, ¿no? De este acoso en las escuelas. Y a mí me tocó ver, pues, el gran esfuerzo que hizo, entre otras organizaciones, el Club Rotario para erradicar esa enfermedad del mundo, ¿no? Que entiendo van bastante avanzados y que a lo mejor las personas de estas generaciones que no vieron eso, pues no le dan la dimensión que tiene, pero era una gran tragedia humana que se pudo parar gracias a las vacunas, ¿no? Ahora cuando salen estas personas antivacunas me da hasta un poco de risa, digo, caray, cómo el tiempo pues borra esas cosas, ¿no? Y es necesario tenerlas en la memoria, creo yo.
1: Sí, Toño, pues mira, qué bueno que me tocaste ese tema, porque este mes de octubre es precisamente el mes que nosotros le llamamos de en polio, y el 24 de octubre es el día conmemorativo en el cual todos los rotarios, todos los clubes del mundo, no nada más de México ni de nuestro distrito, hacen actividades para conmemorar el día de en polio. Y qué bueno que mencionas también que

0: Los rotarios somos gente de acción y estamos inmersos todos. Y quitar la idea a nuestro público escucha que no somos gente rica. Uh-huh. Muchos piensan, es que los rotarios son ricos.
1: Son clubes ricos, ¿no? Se reúnen a tomar el té.
0: Sí, ¿no? A tomar el té, el café. No, somos gente de acción y tenemos una filosofía que es dar de sí antes de pensar en sí. ¿Qué conlleva esto de que nosotros nos desprendemos de lo que nosotros tenemos para darle a los que más nos necesitan? Y trabajamos con comunidades. Tenemos 7 áreas de oportunidad en las que nos desempeñamos. Salud y medio ambiente, educación, y son 7 más. Pero déjame decirte que todos los rotarios abarcamos proyectos en base a cada área de oportunidad que vemos en las comunidades. No necesariamente tenemos que ocupar las 7 áreas de oportunidad, solamente vamos generando proyectos en base a lo que sensamos en algunas comunidades que nos necesitan, ¿sí? Entonces, prácticamente los rotarios estamos trabajando el día a día, hombro a hombro, mano con mano, para llegar a aquellas comunidades con mayor necesidad.
1: Pues una gran labor la que hacen esos clubes rotarios a nivel nacional. Y aquí a nivel local, Carlos Pomol, pues últimamente ¿en qué han andado? Platícanos cuáles han sido sus recientes actividades y las próximas del Club Rotario de Cozumel.
2: Bueno, a mí me gustaría ampliar un poquito el tema de En Polio Now, recordarles que tenemos nuestra carrera anual de En Polio Now, que se va a celebrar, se va a llevar a cabo aquí en nuestra isla el 24 de octubre, sábado 24 a las 6 de la tarde. Para aquellos que nos escuchan y no se han inscrito, pues los invitamos a hacerlo.
1: Es este una carrera, mismo mes de octubre, sábado 24.
2: Es una
1: 24.
2: Carrera con causa. Iniciamos y el inicio y la meta es en los bajos del Palacio Municipal. La carrera está programada para las 6 de la tarde y pues todos están cordialmente invitados. No es una carrera en la que nosotros otorguemos premios, pero sí tenemos posterior a ella la rifa de regalos que algunos patrocinadores, a los que también les envío un cordial saludo y un agradecimiento en público, de todo lo que nos han apoyado para que llevemos a efecto esta carrera año con año. Nosotros hemos aportado al distrito, a Rotary más bien, los recursos que obtenemos de esa íntegros de esa carrera. Y también nosotros aprovecho el momento pues para decir que uno de los proyectos más emblemáticos también de Rotary es el intercambio de jóvenes que son promotores de la paz. Entonces uh-huh. Cozumel como club siempre hemos tenido chicos de intercambio de diferentes países del mundo, de Europa, de Brasil, de Canadá, de Estados Unidos. Ahorita actualmente tenemos una chica que es de Francia, tenemos solamente un intercambio. Ya estamos trabajando junto con el gobernador y los gobernadores electos en la promoción también del intercambio. Acabamos de visitar una escuela en la que trabajamos un proyecto que tenemos que se llama Todos a Favor de la Educación. Lo hemos replicado en tres escuelas y hemos tenido muy buena respuesta por parte de alumnos, padres de familia, maestros, directivos. Y por supuesto nuestro Club Rotario que pues siempre ha estado pendiente de ver qué es lo que la comunidad necesita. Te comento que hemos entregado en este año también sillas de ruedas. Tenemos alianzas con algunos clubes del extranjero y la verdad somos muy bendecidos porque la ruta de los cruceros pues la aprovechamos. Tenemos socios rotarios que vienen en conferencias distritales de Estados Unidos y pues siempre hemos estado pendientes de que en su permanencia aquí en la isla pues de alguna manera hacer alianzas para poder llevar a cabo actividades que sean beneficiosas para nuestra comunidad.
1: Muy bien, el Club Rotario, sus actividades, sus apoyos, ¿no se dan directamente a la gente o se trabaja a través de instituciones?
2: Nosotros hacemos alianzas, por lo general no hacemos apoyos individuales.
1: O sea, no es como que haya una oficina donde uno pueda ir, ¿no? Lo digo porque a lo mejor la gente que nos escucha dice, bueno, pues yo quiero ir, ¿no? Ahí a plantearles mi necesidad.
2: Sí,
1: a los
2: se puede plantear a través de los socios. Prácticamente uh-huh. tenemos la fortuna de que muchos de nuestros compañeros, pues realmente están muy ubicados en la localidad.
1: Claro.
2: Pero realmente algo muy importante es que como Club Rotario de Cozumel no hacemos apoyos individuales, siempre tratamos de que el apoyo sea a un grupo vulnerable, a un grupo que realmente tiene una necesidad, y nos enfocamos en crear alianzas para realizar los proyectos y que pues estos tengan un impacto y, como dice nuestro el lema de este año, que tenga un impacto duradero.
1: Muy bien, bueno, pues esas son a grandes rasgos las labores que hace el Club Rotario, y bueno, pues me imagino que estarán honrados de recibir aquí a don Celín Palacios, gobernador del distrito, que pues nos está aquí visitando. ¿De dónde mero viene, don Celín?
0: Mira, yo radico en Tuxtla Gutiérrez, en Chiapas.
1: Precioso estado de Chiapas.
0: Mi club es de Chiapa de Corzo.
1: Ok.
0: Y mi club tiene 47 años de ser fundado.
1: Ok.
0: Y tengo la fortuna de ser el segundo gobernador que sale ahí. Pero más que eso, tengo la fortuna de visitar aquí como a Carlitos, su club, un excelente líder, porque bien lo acaba de explicar todas nuestras acciones que hacemos, quizás la explicó mejor que yo, pero déjame decirte que las alianzas que él habla realmente es un agradecimiento a todas aquellas empresas, aquellos negocios y la gente que se acerca a nosotros para avanzar en lo que tenemos de proyecto. Déjame decirte que para la recaudación de este mes, que es el mes de Empolio, como bien lo decía él, todo lo que recaudan lo depositan, claro, para la elaboración de las vacunas.
1: Sí, cómo no.
0: Pero también tenemos alianzas grandes, como es el de Bill y Melinda Gay. Por cada dólar que cada club rotario aporta, o cada rotario que aporta, ellos nos dan dos, entonces lo convertimos el 2-1 o el 3. Okay. Entonces, prácticamente, déjame decirte que la mano de obra más importante es todos y cada uno de los rotarios que forman el club. Y al formar el club también tenemos nuestra propia estructura, con un presidente, un tesorero, un secretario y las avenidas de servicio, así como los puestos encargados de ejecutar cada acción. Tenemos fundación rotaria, tenemos membresía, tenemos imagen pública, y cada rotario que se le asigna una función es totalmente gratuita. Ningún rotario percibe salario. Al contrario, a que sepa nuestra población, nuestros escucha, que nosotros aportamos para que nuestra agrupación sea sólida. ¿Y en qué utilizamos? En el mantenimiento del equipo, en mantenimiento de instalaciones y a veces para proyectos específicos. Y de esa manera es como trabajamos nosotros los rotarios. O sea, que nuestra población de ahorita, de ustedes, los que nos están escuchando, sepan realmente que los rotarios somos gente de acción, que trabajamos para bien de una comunidad. Y para trabajar en esa comunidad tenemos que consensar sus verdaderas necesidades.
1: Muy bien, pues le agradezco mucho que nos haya visitado aquí en el estudio de Sol Estéreo, Celín Palacios Hernández, gobernador del distrito 4195, región sur-sureste aquí de nuestro país, desde el bello estado de Chiapas. Muchísimas gracias, gracias por estar aquí. También a Carlos Pomol, presidente de los Rotarios aquí en Cozumel, les agradezco mucho. No sé si les gustaría añadir algo más, algo que no haya yo mencionado, por favor, con toda confianza, Carlos.
2: No, pues nada más en recordarles nuevamente nuestra carrera, que es el próximo 24 de octubre.
1: ¿Dónde se pueden inscribir?
2: Se pueden inscribir, tenemos en Ego Gym boletos, tenemos con los socios del club, tenemos también prácticamente con nosotros los socios, pero pues le puedo dejar el número de un servidor, que es el 987-5640-197, y podemos canalizarlo también con los amigos que tenemos
1: redes sociales.
2: En nuestra página están los datos también,
1: en el Facebook Club Rotario Cozumel.
2: Tenemos Facebook y tenemos Instagram, y ahí estamos también replicando la información. Y les agradecemos de antemano a todos los que hayan comprado su boleto y que hayan y que ya estén preparándose para nuestra carrera. Y ahí nos vemos el sábado 24 a las 6 de la tarde, bajo el Palacio Municipal.
1: Muy bien, Carlos Pomol, presidente del Club Rotario Cozumel, muchas gracias. Sí. Gobernador Celín Palacios, ¿algo más que le gustaría agregar?
0: Aunando con la invitación de aquí nuestro líder del club, es que a todos los que han comprado boleto tienen derecho a su playera y a medalla conmemorativa al objetivo, el que estamos utilizando los recursos.
1: Un objetivo
0: que es
1: muy importante.
0: Sí. Entonces los invitamos.
1: Terminar con la polio.
0: O sea, aparte de hacer deporte, es cooperar para un beneficio a nivel mundial.
1: Claro que sí. Pues muchas gracias, les agradezco mucho que hayan estado hoy con nosotros y pues nos vamos a ir a un corte, regresamos enseguida con usted.
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11: Bueno, pues ya son las 12:37, estamos de vuelta aquí con usted en las noticias al mediodía y tenemos en la línea telefónica al diputado Renán Sánchez Tajonar. Diputado, gracias por estar con nosotros, estamos al aire, pues vimos su informe legislativo. ¿Qué nos puede contar de este tema? Bienvenido.
12: Estimado Antonio, muy buena tarde, con el gusto de saludarte a ti y a todas las familias de Cozumel. Les habla su amigo Renán Sánchez Tajonar. Y bueno, efectivamente, el sábado pasado rendí mi segundo informe como diputado y lo resumo en una frase: la tarea completa es escuchar en la calle y legislar en el Congreso. Esa frase me gusta mencionarla porque abarca lo que muchas veces hemos platicado, el doble rol que debe de tener un diputado: ser un legislador en el Congreso del Estado, pero nunca perder de vista ser un gestor de la comunidad, estar al pendiente en las visitas en los hogares, en las reuniones vecinales, en los recorridos por las colonias. Por eso, escuchar en la calle y legislar en el Congreso. Así en el Congreso, además, me toca presidir la Comisión de Hacienda, Presupuesto y Cuenta, que es donde se revisa en qué se gasta el dinero de Quintana Roo. Desde ahí, por ejemplo, tuvimos la oportunidad de respaldar el presupuesto social más grande en la historia del Estado, que ha sido parte de la visión de la gobernadora Mara Lezama y que se ha logrado por primera vez llegar a esas cifras históricas con apoyos directos en favor de las familias quintanarroenses. Y yo, si algo he aprendido, es que todo el trabajo surge en las reuniones vecinales que hacemos cada semana, en las salas, en los patios de las casas de las familias cozumeleñas, en los recorridos cuando se organizan las familias para que podamos platicar en cada una de las colonias. Más de 40 colonias recorridas y bueno, por supuesto, pues la casa de gestión, abierta uh-huh. desde el 2022, donde hemos atendido a más de 4,000 familias.
11: Muy bien, no sé si se... ¿Ahí está usted todavía, diputado? Creo que se nos cortó.
12: Sí, claro.
11: Ah, muy bien. Adelante, no sé, hasta 4,000 familias se han atendido ya en la Casa de Gestión. Todo eso se tocó durante ese sí. informe legislativo y pues también se habló de las iniciativas, ¿no?, que fueron aprobadas durante el periodo.
12: Sí, claro. Bueno, siguiendo con el tema de la Casa de Gestión, y ahorita entramos, por supuesto, pues al trabajo propio legislativo de las iniciativas, de las cuales en su mayoría ya incluso pues aprobadas en el Congreso del Estado. Por ejemplo, yo te decía que mucho parte, tanto el trabajo legislativo como las gestiones, todo deriva en particular pues de las reuniones vecinales, que es donde se tiene el contacto directo con las familias cozumeleñas. ¿Perdón?
11: Ahí salen las iniciativas.
12: Las iniciativas y salen las gestiones e identificar los diferentes problemas y los planteamientos de cómo irlos atendiendo. Por ejemplo, pues en cada regreso a clases, más de 130,000 libretas que nosotros hemos entregado para aliviar el gasto en agosto. Agosto es un mes complicado para las familias porque se concentran los gastos en el arranque ciclo escolar, entre útiles, libretas, uniformes, zapatos, en fin, son muchos gastos y pues sabemos que los padres de familia hacen hasta lo imposible pues para lograr darles todo lo necesario a sus hijas, a sus hijos, pero bueno, particularmente en agosto es cuando más se requiere cualquier tipo de apoyo y nosotros hemos podido apoyar con entrega de libretas de la mejor calidad, totalmente gratuitas, año con año. Y lo escuchamos en la banqueta y quedó escrito también en ley muchos de estos temas. Así como hemos dado apoyos en el caso educativo, también hemos trabajado en temas legislativos. En bienestar animal, por ejemplo, son 5 reformas aprobadas. La principal es al Código Penal, donde maltratar a un animal pasó de 1 a 5 años. Era como estaba previsto y ahora es de 1 a 7. Y si se le causa la muerte, hasta 10 años de prisión. Los municipios ahora, por ejemplo, deben impulsar veterinarias públicas. Hay reglas para la venta y la adopción. Profanar el cadáver de un animal ya es delito. Y además se creó el primer registro estatal de crematorios. Está también la ley Vito, como fue apodada. Esta ley que fija la responsabilidad de quien tiene un perro con hasta 9 años y causa lesiones graves.
11: Claro.
12: En el caso... ¿Perdón?
11: No, nada, adelante, por favor.
12: Y en el caso de mujeres, pues bueno, reformamos la ley de acceso de las mujeres a una vida libre de violencia y la ley de desarrollo económico para que la mujer que sale de una situación de violencia tenga capacitación al empleo, para que tenga acceso preferente a los programas del bienestar y preferencia también para abrir su primer negocio. En el tema de juventudes, pues presentamos la iniciativa de psicólogos y nutriólogos en primarias y secundarias, una reforma a la ley de salud, a la ley de educación y la de fomento para la nutrición. Es decir, hemos abarcado diferentes temas que son muy particulares y que han sido reiterada la petición de las familias cozumeleñas. Temas en favor del bienestar animal, definitivamente el tema de empoderamiento de las mujeres, pero con acciones concretas, específicas, que ellas los puedan constatar y puedan pues ver esa mejora fundamental, por ejemplo, en su independencia económica. Tema de las juventudes, contar con psicólogos, con nutriólogos en las escuelas. Y bueno, el informe, algo muy importante, pues creo que es importante que lo que se dice se sostenga en los hechos. El informe no lo hicimos en un salón cerrado, lo hicimos en una plaza pública, de frente. Estaban las abuelitas, abuelitos, estaban las niñas, niños, hasta las mascotas llegaron. Fue la reunión vecinal más grande que se ha hecho en Cozumel. Lo dije esa noche y lo repito, yo seguiré caminando colonia por colonia y seguiré tocando sus puertas. Yo de verdad agradezco a cada vecina y a cada vecino que nos acompañó al informe, mi estimado Antonio.
11: Pues sí, estábamos viendo aquí las imágenes, para quienes nos siguen en redes sociales, pues sí. Lleno ahí hasta las lámparas el local del informe. Pues licenciado, muchas gracias, le agradecemos que nos dé esta información y bueno, tendremos mucho gusto en saludarlo cuando venga por acá a la isla, aquí en el estudio lo esperamos, mientras allá chambeando en el Congreso del Estado.
12: Siempre estamos al pendiente de las familias cozumeleñas y vamos a estar continuando con los recorridos cada semana visitando los hogares y teniendo las reuniones vecinales.
11: Muy bien, siempre en contacto aquí con la comunidad. Pues muchas gracias, le agradezco mucho el enlace, diputado Renán Sánchez Tajonar. No sé si le gustaría añadir algo más.

0: Fuerte abrazo para ti, para todas las familias de Cozumel.
1: Igualmente, pues muchísimas gracias, y pues ha sido el diputado Renán Sánchez Tajonar, nuestro representante en el Congreso, que dio su informe este pasado sábado aquí en la isla. Pues vamos a ir un corte, son 12:44, regresamos enseguida con usted.
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2: Son las 12:47, gracias por estar con nosotros y por comunicarse. Tenemos el número telefónico aquí para que nos llame por teléfono, 987-872-3701, al cual nos estaba llamando ahí un vecino justamente del área donde fue el accidente que le comentábamos hace rato, que fue en la 85.7. Bueno, nos dicen que tienen tiempo pidiéndole ahí a la autoridad que se ponga un tope, un paso peatonal, una mejor señalización. Pero pues según la persona que nos llamó, dicen que no solamente les han dicho que no, sino que además les dicen que se tiene que hacer que un estudio de vialidad para poner un tope y demás. No es cierto, o sea, ya vieron ustedes, ¿no? Cuando se hicieron las audiencias públicas del alcalde en ciertos puntos de la ciudad, que el Día del Pueblo se llamaba esta iniciativa que estaba realizando o estuvo realizando el ayuntamiento yendo a escuchar directamente a la gente. Ahí se hicieron peticiones de topes que sin estudio de vialidad alguno en 2 o 3 días ya se habían colocado, ¿no? También a lo mejor el canal por el que lo solicita sea la situación, pero pues no debiera ser tan complicado, ¿no? Si se necesita el tope, pues ni modo. Hay gente que también critica esto, dice, bueno, es que la ciudad nos puede llenar de topes, ¿no? Se ve mal, se entorpece la vialidad, pues sí. Pero es que es una u otra, ¿no? Ojalá tuviéramos una mejor cultura vial, ¿no? Estuviéramos dispuestos a cambiar nuestras prácticas a la hora de manejar. Pero pues, la verdad, sea dicha, creo que eso no parece avanzar a la velocidad necesaria y pues los topes pueden ser una solución inmediata. Lo han sido en algunos casos, ¿no? Y ni modo. Pues ahí está la información, gracias por llamarnos. Nos decía la persona que pues ya han solicitado el tope y la señalización ahí, pero que no les han hecho caso. Y pues hace un ratito hubo un accidente por allá donde al parecer hubo personas lesionadas, ¿no? Esperemos que no de gravedad. Las fotos que nos facilita aquí nuestra compañera Landy Vera del portal Noticia Criminal Cozumel, pues muestran a dos carros de estos llamados SUVs, ¿no? Que son los carros que se usan ahora casi ya, pues son un modelo muy dominante, ¿no? Estas como vagonetas, no sé, camionetas familiares, que pues ahí se dieron un golpe las dos. Uno es de color negro, el otro de color plateado, los dos de reciente modelo, y pues se dieron de frente, los dos tienen el golpe de frente, parece que se dieron un encontronazo así de frente los dos vehículos. Y bueno, pues ojalá las personas lesionadas no lo sean de gravedad. Tengan cuidado en esa zona. Es la 85.7 en la Repobladores, donde según los vecinos pues ya han pedido que se pongan topes o señalizaciones mejores, pero pues no se ha podido. Muy bien, igual nos mandan por acá algunos otros mensajes, muchísimas gracias para la gente que se comunica. Le recuerdo, para llamarnos por teléfono, el que le decía, 987-872-3701, y para mandar fotos, audios, videos, textos a través de WhatsApp o Telegram, 987-103-3679. En este número nos mandaron una felicitación para la gente del Club Rotario por toda la labor en bien de la comunidad, y pues bienvenido el gobernador del distrito, gracias por llamarnos. También nos dicen, ¿será que puedan reportar la boca de un cenote a un costado de la cancha de la Chentuc frente a la farmacia 90 con Rosado Salas? Dice, el lunes un vecino que trabaja de limpieza en el ayuntamiento por poco se resbala en ese hoyo, yo iba pasando y me dijo que le tome foto y lo reporte, si no se pueden caer los muchachos, ¿ok? Pues es un agujerito de un sumidero en esta zona que nos dice, pues gracias, ahorita se lo pasamos, no sé exactamente, debe ser, me imagino, servicios públicos, ¿no?, el que se encargue de esto, pero bueno, ahorita preguntamos bien a dónde va para el ayuntamiento y con todo gusto, gracias por reportarlo, nos mandan fotos y todo. No es muy grande, el agujerito está al pie de una barda, pero pues es una zona transitada y sí, alguien podría meter el pie y lastimarse, claro que sí. Gracias por mandarlo también, dice, buenas tardes. queremos hacer dos reportes. Primero, de un bache que se está formando en la 25 con 7 Sur y Miguel Hidalgo, casi esquina con la 7. El segundo reporte es por las luminarias de la 25 entre 7 y 11, ya que hace una semana y media que están quemadas y queda muy oscuro en esta parte. Le agradeceremos que tome en cuenta el reporte para solicitarle a las dependencias correspondientes. Muchas gracias, Solisterio. Espero pronta respuesta por parte de las autoridades también de servicios públicos. Pues gracias a usted que lo manda. Ahorita lo redirigimos ahí a esta oficina del ayuntamiento. Otra persona nos dice: buenas tardes, excelente programa, muchas gracias. Me apoya con mi mensaje, es por el tema sobre la 11 desde la unidad hasta la 65, que ya tiene más de una semana cerrado ese tramo. Entiendo que estén tratando de mejorar la calle, pero si no tenían material para continuar, ¿por qué lo dejan a medias? Lo más viable sería no trabajar ni cerrar este tramo hasta que ya se tuviera el material, o ¿por qué no continúan? Es un lío buscar calles alternativas. Buenas gracias. Buenas tardes, gracias. Esperemos que el gobierno ya haga las cosas. Pues sí, ¿no? Bastante válida su señalamiento, ¿no? Si no tienen el material o el personal necesario, ¿para qué empiezan la obra? Déjenme ver 65 con 11 a toda la, desde la unidad hasta la 65. Es el tramo que habían anunciado que cerrarían. Estaba viendo si no era lo que nos explicaba el alcalde recientemente, ¿no? Que tuvieron que suspender la obra de la 11, pero era en el cruce con la 65 y también con la 30, pero sobre las avenidas. Y esto por la situación de las excavaciones que pronto se estarán haciendo por lo del cable submarino, ¿no? Pero mientras tanto, esta zona que usted nos dice, pues no, es la calle paralela. Gracias, ahorita, pues también, yo creo, servicios públicos, obras públicas, ¿cuál será de las dos? Otra persona quiere hacer un comentario, dice, sobre los que instalan internet y telefonía. Cuando terminan de trabajar, dejan tirados muchos cables o lo que usan para colocarlos. Ahorita están trabajando los de Telmex, aquí en la calle 23, de seguro dejarán tirados más cables.

0: por favor, que les hagan un llamado para que recojan su basura. Pues un llamado y una multa, ¿no? También sería interesante. Gracias por reportarlo. La verdad, sí, yo pues tenía que poner luego también más estricto el ayuntamiento, ¿no? Con todo esto. Es verdad, luego dejan muchas cosas ahí tiradas, algunas de ellas que pueden ser peligrosas para los vehículos. Pues gracias por todos sus reportes, ya que andamos en eso. También gracias a la autoridad que nos recibe sus reportes y a la gente que nos los pasa. Nos mandan, por ejemplo, este pequeño video que dura unos cuantos segundos. No me queda claro exactamente dónde es. Parece que es una avenida, probablemente la Félix, que colinda, ¿no? Con áreas todavía que predomina la vegetación. Y lo que se ve aquí, pues es algo muy triste, muy común, y que todavía no le ha podido poner un alto por completo la autoridad. Y es esta costumbre, esta manía, esta práctica de algunas personas, sobre todo gente en situación de calle, y que pues se dedican ahí a levantar lo que pueden de las calles para tratar de venderlo, y se dedican también a tirar basura por todos lados, ¿no? No sé qué les da esa motivación, pero pues así se la pasan echando basura donde pueden. Entonces este señor traía ahí su carrito de supermercado, una caja llena de basura, la cual descargó ahí con toda impunidad en el camellón de esa avenida. Le digo, probablemente la Félix, no me queda muy bien claro dónde es, ahorita pregunto, pero pues tache, ¿no? Aquí para esta persona, donde dice la persona, es horrible ver que a plena luz del día la gente tira basura así descaradamente, pues sí, y lo hacen porque nadie les para un alto, porque no les meten la multa correspondiente y pues no reciben un castigo, ¿no? Por este daño que le hacen a la comunidad. Muy bien, y eso, además de eso, esas son personas que andan en la calle, que traen sus carritos de supermercado que se llevan, obviamente, de esos negocios, que algunos de ellos son personas que padecen de alcoholismo y de otras adicciones y andan ahí sufragándolas de esa manera. Otros, pues nada más les gusta la vagancia y ahí están, o han encontrado una forma de irla pasando, ¿no? Cobrando por talachitas, llevando sus cargamentos de basura ahí por unos pesos que les dan, y así, o vendiendo materiales, ¿no?, en las chatarrerías. Esos son unos, pero también hay gente que tiene sus domicilios particulares, en este caso en una zona muy cotizada de nuestra ciudad, como es la Colonia Centro, y bueno, pues una construcción también antigua ahí de la Colonia Centro, que pues de buenas a primeras se les ocurrió limpiar y caray, esta es, obviamente, es la colonia más antigua de Cozumel. Obviamente ahí vive gente que ha vivido en Cozumel por generaciones, algunos de ellos de los originarios repobladores de la isla o familiares de ellos, ¿no? Y también con eso mismo viene que hayan desarrollado algunas certezas, algunas costumbres, algunas prácticas que no necesariamente son correctas, y con eso me refiero a creer que el ayuntamiento tiene la obligación de llevarse toda la basura que generen en el momento que quieran, que la pueden sacar cuando se les dé la gana y que no les implica ninguna responsabilidad más que dejarlo ahí a media calle, en una zona que pues a querer o no es turística, y pues esperar a que venga el ayuntamiento a llevárselo, ¿no? Y aquí vemos esa situación que se dio justamente en la Colonia Centro, y que pues es una carga de basura que requirió una camioneta entera llena, ¿no?, de todo esto que tiraron. Es la Rosado Salas entre 15 y 20, ahí por la zona del mercado, por la zona ahí de la farmacia Doria, ahí enfrente. Este lugar, si mal no recuerdo, vendía conchitas y cosas, ¿no?, hace algún tiempo, recuerdos ahí. Para el turismo, no sé si ya no opera, pero pues es una construcción antigua, de las pocas que quedan en Cozumel. Y de pronto amaneció ahí un cargamento de basura, pues es que son costales y costales y costales. Sí se la llevó la autoridad, pero también le dejaron su citatorio aquí a la persona, le dejaron su citatorio para que se presente también ante la autoridad, porque pues esto es multa, es una práctica indebida, el ayuntamiento no tiene la obligación de llevarse todo eso. Qué bueno que limpiaron el lugar, ¿verdad? Pero esta no es basura doméstica, pues si ya se generó eso, se paga, se contrata ahí una camioneta que lo lleve al depósito, y allá también le van a cobrar, ¿no?, por dejarlo ahí en el relleno sanitario, y pues ahí esa es la forma correcta, y el ayuntamiento no tiene por qué resolverle estos problemas a los particulares, ¿no? Que además se paguen con dinero de todos. Así que bueno, pues ahí queda. Es triste, ¿no? Que sigan pasando estas cosas, pero qué bueno que al menos se le dejó el citatorio a esta persona para que pues también le cueste, ¿no? Lo que le tiene que costar hacer estas cosas. Imagínense ahí en la zona del mercado, ahí tan céntrico, de alguna forma igual frecuentado por el turismo, y este cargamento entero de basura. Muy bien, pues nos vamos a ir un corte. 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Con eso nos vamos a un corte, regresamos enseguida con usted.
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0: Muy bien, bueno, pues ya es la 1:02 p.m. Gracias por estar con nosotros, por continuar aquí en compañía de Sol Estéreo. Y bueno, pues vamos a continuar con la información. Preguntaban nuevamente, ya nos habían mandado esta pregunta hace unos días sobre los apoyos que el gobierno municipal le da o le asignó en este año al sector náutico por lo de la temporada baja, ¿no? Tuvieron ahí pues unos meses muy duros y gestionaron ante el ayuntamiento que se pudiera apoyar al sector. Esto ya se hizo. La persona que nos mandó la pregunta original, que ahorita nos dice aquí nuestros compañeros de la cabina, está preguntando nuevamente, nos dicen que si sabíamos cuándo se pagaba este apoyo, que ya se había hecho toda la gestión, los sorteos necesarios, todo lo que tenían que hacer, ya sabemos quién ganó, dice, pero no sabemos cuándo lo pagan. Bueno, ya nos lo había respondido el ayuntamiento en la primera quincena de octubre, así que pues mañana se cumple, ¿no? Tendría que ser ya en estos días. Se supone que las personas que tienen estos apoyos se les iba a contactar, pero bueno, le reiteramos ahorita el pedido aquí al ayuntamiento, a ver si nos pues agregan algo más, pero por lo pronto nos habían dicho que en esta quincena, la cual se cumple mañana, ¿no? Muy bien. Tenemos aquí igual información para compartir con ustedes, para que veamos lo que ha sucedido hace un ratito con la presentación del póster sobre el Festival de Muertos que se va a realizar, Festival Almas con Tradición, que en este formato y de esta forma que se está haciendo ahorita, pues va en su sexta edición, junto con el programa de actividades. Muy bien, en cuanto tengamos lista la nota y el video que tenemos sobre esto, se lo compartimos. Le agradecemos igual que esté con nosotros y que nos siga mandando sus mensajes. Otra persona nos dice, gran parte del problema, a ver, nos dice, de lotes baldíos, la gente que estamos presentando ahorita, ¿no?, que tiran basura donde más les da la gana. Dice, gran parte del problema de los lotes baldíos es esa gente que publica en grupos de Facebook que tienen cosas por tirar. Diario veo publicaciones de gente que publica sus cacharros, tablas, escombros y muchos comentarios ofreciendo llevarlo por unos pesos. Todo bien, pero ¿a dónde lo llevan? ¿Lo llevan donde deben? Ah, qué vaya. ¿Alguna autoridad regula? Claro que no. Y esa gente no sabe que cámaras y recorridos diarios, sí sabe, no les importa. Programándose en la colonia, dice, pueden tirar sus cosas y sin cobros. Hace años no había una ruta dedicada al reciclaje. Ahora que lo tenemos hay más basura, más suciedad. Me sorprende la gente y hasta cierto punto me desespera. La ruta de Camar me ayuda con mi reciclaje, cartón, PET, latas. Una que otra vez he llevado un ventilador, etcétera. A la gente se le hace falta mucha cultura de limpieza y vialidad. Y tantita, ya sabe usted que también les hace falta mucho, ¿eh? Aquí en la isla, la verdad que es bien triste lo que pasa. Y yo creo que también el ayuntamiento necesita, aparte de hacer esta chamba que usted menciona, de tener el servicio del reciclaje, de la recolecta de los cacharros, aparte de eso, que es la parte positiva, digamos, ¿no?, de ese trabajo, pues también, ni modo, se tiene que aplicar la parte dura de las multas, de las sanciones, a esos que no entienden, ¿no? O sea, creo que los que tenían la voluntad o tienen la voluntad de hacer conciencia, de tener un mejor manejo de sus desechos, de ser buenos ciudadanos, digamos, de tener ese civismo, pues ya lo hacen, ¿no? Ya están ahí, ya hacen lo que pueden. Los otros, los que insisten en estas prácticas, ya son gente que no se va a educar por las buenas, creo yo, ¿no? Creo yo que sí ya es necesario meterle ahí unas buenas multas a algunos de ellos, aplicarles también los arrestos administrativos que prevé el bando de policía y buen gobierno, completamente con la ley en la mano, ¿no? Para que vean que esas cosas no se deben hacer, que afectan a todos y están prohibidas. Pero bueno, es la otra pieza, ¿no?, que falta, creo. Igual ahí entiendo que desde hace tiempo trabaja el cabildo en un mejor reglamento, ¿no?, para los desechos sólidos, pero pues siguen chambeando, ya llevan 2 añitos de cabildo y todavía no lo pueden sacar. Igual estaría interesante que se pusieran las pilas también con eso nuestros estimados regidores, ¿no?, que les toca hacer eso, ¿no?, las herramientas legales para que también tenga fundamento el ayuntamiento de llegar y pues aplicar la ley. Pero si no hay ley que aplicar, pues está en chino, ¿no? Gracias por mandar su mensaje, está bastante bueno. Otra persona nos dice, buenas tardes, disculpe que lo moleste, no, para nada, para eso estamos. Dice, por favor, que le pregunten a Capa cuándo vamos a tener presión de agua en la llave directa. Nos hicieron comprar un tinaco y ponerlo abajo para recolectar agua. Se compra la bomba para subirlo al techo, dura como 7 horas para que se llene. Y cuando va a subir la presión que lleva, y cuando va a subir la presión, dice que llega a la llave directa. A ustedes sí les hacen caso, a nosotros no, por favor, ayúdenos. Pues bueno, gracias, ojalá que de algo sirva. Con todo gusto se lo mandamos ahorita a la Capa. Y pues esto también ya ha sido un calvario, ¿no?, larguísimo para mucha gente aquí en Cozumel. Como dice usted, ya hicieron el gasto y todo para tener el equipo necesario y aún así siguen sufriendo hasta 7 horas para llenar el tinaco. ¿Qué tal? Hay que cuidar el agua, ¿eh? También los que tienen la suerte de tenerla. También otra cosa, ¿no? Hay gente que insiste en desperdiciar el agua. Igual no sé por qué. Muy bien, nos vamos a esta información que es sobre el Día de Muertos. Ya para cambiar un poquito de tema, gracias por sus mensajes. Ahorita los seguimos recibiendo y los canalizamos a donde deben de llegar. Pero bueno, esta información va saliendo fresquecita. Acaba de terminar la conferencia de prensa donde ha presentado el ayuntamiento el cartel, el póster para este Festival de Muertos, la sexta edición de este formato de Almas con Tradición se llama, donde se hace el desfile ahí, bueno, la procesión desde lo que es el cementerio hacia el parque, se decora esta calle que lleva al Panteón Municipal y se hacen varias actividades en la zona centro y en general en la ciudad. Vamos a ver, tenemos, nos dicen por ahí un pequeño video donde se ve la presentación, el momento en que dan a conocer póster y también la nota donde escucharemos a la oficial mayor Azalia Morales explicando las actividades que se van a realizar. Vamos con la nota primero, ¿no? El día de hoy se realizó la presentación de este póster oficial del evento Almas con Tradición en su sexta edición, junto con el programa de actividades, y pues esto lo escuchamos en voz del oficial mayor Azalia Morales. Adelante, por favor.
4: Con mucho gusto quiero compartirles el programa de actividades que hemos preparado para celebrar la sexta edición de nuestro Festival de Día de Muertos Almas con Tradición 2026, que este año lleva por lema En el latido de mi corazón. Durante 4 días, del 30 de octubre al 2 de noviembre, Cozumel se llenará de tradición, música, danza, color y expresiones artísticas que nos permitirá celebrar nuestras raíces, recordar a nuestros seres queridos y sobre todo compartir en familia. Iniciamos el viernes 30 de octubre con una noche muy especial. A partir de las 7 de la noche en el Panteón San Miguel tendremos el encendido de velas del cráneo monumental denominado El Despertar, seguido de una proyección de videomapping titulada Entre el cielo, el mar y la tierra. Posteriormente, a las 7:30 de la noche, dará inicio nuestra magna procesión, la Quinta de las Ánimas, que recorrerá la Quinta Avenida, los caminos de Cempasúchil. Durante esta noche también disfrutaremos de danzas del Mictlán, exposiciones de altares y una emotiva ofrenda floral dedicada a nuestros hombres de mar en el embarcadero del Muelle Fiscal. Para cerrar esta primera jornada, a las 9 de la noche en el Parque Benito Juárez tendremos nuestra gran inauguración artística con danzas prehispánicas, danzas de Chantolo, un espectáculo inspirado en Coco, un show de alebrijes y el montaje comunitario de nuestro altar monumental. El sábado 31 de octubre tendremos una celebración especialmente pensada en nuestras niñas, niños, jóvenes y familias. A partir de las 5 de la tarde en el Parque Benito Juárez iniciaremos con nuestro Halloween inclusivo, que contará con presentaciones artísticas y concursos de disfraces para diferentes categorías, incluyendo un espacio, una participación inclusiva. También tendremos nuestro pabellón del dulce o truco, de 6:30 a 8 de la noche en la Quinta Avenida y en el Parque Benito Juárez. Continuaremos con los concursos de disfraces a cargo de la Subdirección de Juventud con nuestro concurso y nuestro concurso Exprésate Bailando en Halloween. El domingo 1 de noviembre retomaremos nuestras tradiciones con una jornada que hemos denominado Somos Ofrenda. A las 6 de la tarde tendremos nuestra carrera de Ánima 5K, Corre que te alcanza la huesuda, en el malecón. A partir de las 7 de la noche, en el Parque Benito Juárez se convertirá en un espacio para disfrutar de nuestra gastronomía tradicional, con exposición de altares, venta de pip, pan de muerto y chocolate, fiesta, sabor y memoria. También tendremos nuestro evento artístico cultural dedicado al Hanal Chan y nuestro concurso infantil y juvenil de Catrinas y Catrines. A las 9 de la noche disfrutaremos de un gran baile de Catrines y Catrinas con la participación de la Banda Sinfónica del Retiro Antioquia, Colombia. Finalmente, el lunes 2 de noviembre, bajo el nombre Hoy me tengo que ir, mi amor, tendremos una jornada dedicada al recuerdo y a la celebración de nuestras tradiciones. Se realizarán misas católicas en los panteones de San Miguel y Mansión de Paz. Por la tarde a las 6 tendremos nuestro desfile del Día de Muertos, Elegancia Eterna frente al mar, sobre la avenida Rafael Melgar y la Quinta Avenida. Posteriormente, nos reuniremos en el Parque Benito Juárez para disfrutar de nuestro evento artístico cultural Baila Calavera Baila. A las 8 de la noche llevaremos a cabo nuestro protocolo de clausura y cerraremos esta sexta edición con un gran baile popular en el que participarán la Banda Sinfónica El Retiro Antioquia, Colombia y nuestra Banda Sinfónica de Cozumel. Queremos que este festival sea una celebración de nuestras tradiciones, pero también un espacio de encuentro para las familias cozumeleñas y para quienes nos visitan. Por eso extendemos una cordial invitación a todas las comunidades que se sumen a esas actividades, prepare sus atuendos, participe en nuestras procesiones y disfrute de los espectáculos y viva con nosotros esta gran celebración. Porque nuestras tradiciones siguen vivas cada vez que las compartimos y cada vez que las recordamos a quienes ya partieron, cada vez que las transmitimos a las nuevas generaciones. Muchas gracias y los esperamos en Almas con Tradición 2026.
0: Muy bien, bueno, pues esta fue la presentación de las actividades y el póster. Si nos sigue usted en redes sociales, pues aquí vemos el momento en que el alcalde José Luis Chacón le quita la tela, una tela muy bonita bordada ahí con motivos mexicanos y pues alusivos al Día de Muertos, que la descubren en este momento y aparece lo que es el póster, ¿no? Que sea hecho para este año, donde aparecen ahí en primer plano pues un par de calaveras, ya sabes, la clásica Catrina, y uno de charro vestido ahí, un calavero, digamos, ¿no? Pero este de charro, y ahí está el póster, es lo que se va a tener como imagen para estos eventos, y como cada año pues serán muy atractivos. Esto siempre, la verdad, es una de las actividades anuales, esto del Día de Muertos, que creo que mejor representa a nuestro país en el mundo y con lo que nos identifican, pero de inmediato, ¿no? Con toda esta celebración del Día de Muertos, que aquí en nuestro país, que se hace en todo el mundo cristiano, pero aquí en nuestro país tiene una gran significación, ¿no? Y es pues una muy buena muestra de nuestra cultura. Esto sucedió hace un ratito allá en el Palacio Municipal. Y antes de irnos a un corte, también le cuento esto otro que sucedió también hace un ratito, pero en Puerto Morelos, si no me equivoco. A ver, déjenme ver, ahorita checo bien el lugar. Lo que quisiera destacar de esto, y le mandé ya unas fotos aquí a nuestros compañeros, fue la entrega de 288 viviendas del bienestar de este programa, pues que ha causado tanta expectación, ¿no? Entre la gente que quiere tener una vivienda y que hasta ahorita no, por las más diversas razones, no ha podido tenerla. Es en Puerto Aventuras. Se entregaron 288 viviendas. Y lo que quería enseñarles, pues, era más o menos esto, ¿no? Los modelos, porque aquí en Cozumel también se ha hablado de que se estarían construyendo departamentos para esto de las viviendas del bienestar. Este fue el caso allá en Puerto Aventuras. Son edificios de 4 pisos, ahí que vemos en su pantalla, de departamentos, ¿no? Vendrían siendo 2 departamentos por piso, o sea, en unidades de 8 departamentos en 4 pisos cada edificio. Y bueno, pues en este caso son varios edificios. También se ven fotos ahí de los interiores. Obviamente esto es casa muestra, ¿eh? No vaya a creer que van con muebles y todo. Ahí se ve el lugar amueblado. Las dimensiones son decentes, ¿verdad? Para lo que hemos visto en otros momentos. Ahí sí es verdad la crítica que se hace al periodo neoliberal. Creo que ahí sí podemos estar de acuerdo en el que, con tal de fomentar la creación de vivienda por parte de constructoras privadas, pues se permitió que la vivienda fuera muy pequeña, ¿no? Y eso derivó en que se crearan fraccionamientos con viviendas verdaderamente chicas que, pues caray, ahora sí que de algo a nada, ¿verdad? Pues la gente las ocupa, pero pues sí es una situación ahí que limita mucho, ¿no?, la vida de las personas, y que en este caso se ven las dimensiones un poquito mejor en estas viviendas del bienestar. No le estoy diciendo que así van a ser en Cozumel, también se tiene que tener en cuenta que en la isla tienen sus particularidades, pero más o menos es la idea, ¿no? Edificios así de 3-4 pisos con un par de departamentos por piso y pues dimensiones decentes, digamos, ¿no?, que permitan vivir. Está dirigido este programa en su primera etapa, recordarán ustedes, a todos aquellos que no tienen acceso a otros programas de vivienda como el Fobiste o el Infonavit, y pues a todos aquellos que tampoco han podido nunca calificar para un crédito bancario, ¿no?, que no pueden comprobar ingresos, que no tienen situaciones de discapacidad y otras condiciones que los han limitado. Pues felicidades, ahí estas 288 familias de Puerto Aventuras, de la zona de Puerto Aventuras, en el fraccionamiento Puerto Maya, que es como se va a llamar este lugar. Pues bueno, con eso nos vamos a un corte, regresamos enseguida con usted.
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5: Muy bien, bueno, pues estamos aquí de vuelta con ustedes en las noticias al mediodía. Gracias por continuar con nosotros y por mandarnos también sus mensajes. Muchísimas gracias igual por seguir aquí en contacto de Sol Estéreo y pues seguir aquí en comunicación. Vámonos ahora con esta otra información que tenemos aquí lista para compartir con ustedes. Esto es sobre el sector turismo. Como le hemos comentado, la verdad no fue un buen año este 2026 y ya veníamos perdiendo altura desde el 2024, pero el 2025 se sintió fuerte. Este 2026, hay algunas personas, hace unos días presentamos una entrevista con el representante de los rentadores de vehículos, decía que era la peor temporada que había visto, temporada baja, ¿no? Se entiende que siempre es baja, pero que era de las peores que le había tocado. De hecho, dijo que la peor, pero bueno, dejémoslo en una de las peores que le había tocado pasar, ¿no? Inclusive dicen que comparado con el tiempo de la propia pandemia, de todos modos ha estado fuerte la crisis turística acá en el estado, en la Riviera Maya en particular, y todo eso se ha combinado con un montón de factores, pero la puntilla, la cereza, ha sido recientemente pues la intención del gobierno federal de subirle a los derechos y a los impuestos que afectan al turismo y que en su conjunto harían más caro visitar nuestro país para los turistas internacionales. Y pues se quejan los empresarios turísticos de que esto se está haciendo en un momento de debilidad turística, en un momento que deberíamos fomentar que vinieran más, deberíamos ponérselas más fácil, y pues al contrario, ¿no? Estamos metiéndoles mayores impuestos, y no solo impuestos, sino también cosas como lo que había estado pasando aquí en Cozumel, de que pues cambiaron las reglas de las aduanas y le estábamos cobrando, por ejemplo, por meter su equipo de buceo, ¿no? Cosa que no les hacen en otros destinos y que ya estaba pues también provocando una reacción negativa, ¿no?, hacia la región. Todo eso ha preocupado mucho al sector y ahorita señaladamente lo de los impuestos. Él es Pablo Aguilar Torres, es representante del Consejo de Promoción Turística de Quintana Roo aquí en Cozumel. Nos habla sobre el aumento al impuesto que se quiere realizar, donde se podría haber afectado justamente el sector turístico y empresarial, y también sobre los trabajos de promoción y en otra parte de la entrevista que se siguen realizando pues para apuntalar justamente la actividad turística aquí en el destino. Vamos a ver y escuchar esta información.
6: Buscar acuerdos, obviamente que sean en beneficio del turismo. Confiamos de que pues, se escuchen estos sectores y siempre es válido, ¿no? Yo creo que es parte de nuestra democracia. Obviamente que pues las cámaras empresariales alcen esta voz y hagan palpable su sentir en este sentido.
7: Ya se logró una reducción de este impuesto, ¿no?
6: Pues mira, entiendo por lo que pues se ha escuchado es de que ha habido negociaciones, inclusive por ruedas de prensa que se han organizado en Ciudad de México. Por el momento no tengo yo una instrucción específica sobre cuál va a ser el acuerdo final. Pero importante, obviamente, que los diferentes sectores y organizaciones a nivel turístico estén dando a conocer su voz y, obviamente, el sentido de la afectación que pudieran tener en dado momento.
7: ¿Qué tanto ha afectado este impuesto o se ha generado algún?

0: tipo de quejas que ha llegado a veces?
1: Pues por el momento no es que haya una afectación. Obviamente se vaticina una situación más compleja de la que ha sido durante este año. Sin embargo, repito, es algo del cual el Consejo de Promoción está atento. Obviamente igual de pues, la información que se está vertiendo y sobre todo el sentir del sector turístico y empresarial.
2: ¿Podría darse una reducción como vaticina en los hoteleros de la llegada del turismo?
1: Pues más que nada es la pérdida de competitividad en términos generales, al momento que pues seguimos teniendo una carga específica sobre lo que paga el turista, se traslada obviamente al turista y al final. No tenemos, obviamente, al no tener en estos momentos una situación ya definida, sin embargo, pues darle seguridad que pues los números, sobre todo en materia aérea para Cozumel, se han mantenido estables. Inclusive el mes pasado, el mes de septiembre, tuvimos un crecimiento en comparación del año pasado. Del acumulado pues anual estamos un 1% abajo en el término de materia de llegada de pasajeros vía aérea. Lo que hay que hacer es reforzar el trabajo y la promoción turística de cara a fin del año y pues este tipo de eventos como los cuales nos acompañan el día de hoy, como los festivales de Día de Muertos, obviamente los triatlones que se están anexando al calendario pues de eventos en el destino, fortalecen. Y de alguna manera lo que hay que hacer es seguir trabajando y fortalecer obviamente las campañas de promoción y difusión para darle certeza y confianza al turista al momento que viene y visita, pues no solo Cozumel, sino a todos los destinos del Caribe mexicano.
3: A diferencia de Tulum, aquí no ha habido reporte de algún tipo de cancelación de...
1: Repito, acá inclusive el mes pasado tuvimos un crecimiento importante en comparación del año pasado. Hay que buscar seguir buscando estas opciones de conectividad para la isla de Cozumel. Conectividad es beneficio directo para pues todos los turisteros y en este sentido pues obviamente es lo que pues desde el Consejo de Promoción buscamos en materia aérea y sobre todo que continúe el flujo turístico. Digo, ha sido un año muy complejo, un 4%, un 3% hemos estado rondando de diferencia en comparación del año pasado. Y por lo mismo, repito, hay que fortalecer y trabajar. O sea, no nos tiene que preocupar, sino ocuparnos para que cerremos bien el año.
4: ¿Qué sectores se ven más afectados con este tema de los impuestos? Sabemos que los hoteleros son los que se están, pues ahora sí que manifestando en cuanto a...
1: Sí, pues obviamente va directamente a la pernocta, a la gente que ingresa. Pues para tener estancias largas acá en la isla o en cualquier destino. Y en este sentido, pues obviamente, pues lo vemos reflejado, ¿no? El número de cruceristas va en un aumento muchísimo mayor y pues por eso el término de fortalecer las acciones.
5: En cuanto a este vuelo de Milán que estaban platicando, ¿me puedes decir algo?
1: Pues mira, de la información con la que contamos, se continúan las negociaciones obviamente con la aerolínea Neos. Se han tenido diferentes reuniones por parte de la Secretaría de Turismo Estatal y lo mismo la Dirección de Turismo Municipal. El propio ASUR ha fungido como enlace, obviamente, para poder pues, tenerlo ya y que sea una realidad. Vienen más vuelos a raíz si se logra el de Milán, viene igual el de Madrid. Y pues obviamente esperamos que con estos anuncios pues se vea regularizado la diversificación para la isla de Cozumel, independientemente de que seguimos con todos los vuelos que hemos tenido año con año y que el turismo nacional para la isla de Cozumel en el segmento de los vuelos pues ha tenido un incremento importante. Es uno de los temas que se venía negociando. Sé que hubo una reducción en el costo que tenía el traslado de este equipo para atender estos vuelos que vienen desde Europa y pues hasta el momento es la información con la que cuento. No tengo yo, he estado solicitando a la aerolínea un boletín oficial para poder de alguna manera compartirlo. Por el momento pues está a la venta el vuelo, eso es importante saberlo, que el vuelo está a la venta. Hemos compartido material tanto de promoción y difusión de la isla de Cozumel y pues es importante igual mencionar que es un vuelo que sería compartido con Cancún. Llegan primeramente a Cozumel y de regreso pasan por vía Cancún.
4: ¿Ya hay fecha? Si ya se están vendiendo los vuelos, ¿ya hay fecha para el arribo?
1: Sí, obviamente diciembre es la fecha que está marcada y estaría disponible hasta abril del 2027.
3: ¿Ya está resuelto el problema de las aduanas y los turistas?
1: Mira, es algo en el que yo sé que la Dirección de Turismo, la propia Secretaría de Turismo, el secretario Bernardo Cueto, ha estado muy al pendiente de poder regularizar la situación con las aduanas. Como decíamos, es importante obviamente los sectores que se estén pues manifestando en este sentido, porque pues de nada sirve la promoción que hacemos nosotros a nivel internacional si el turista se lleva una mala experiencia al momento que decide visitar los destinos del Caribe mexicano, ¿no? Entonces, han habido acercamientos importantes, no solamente por la parte gubernamental, la misma parte empresarial ha tenido estas reuniones, y el propio Azur igual ha estado pues trabajando de la mano para que pues todos estamos en este mismo barco y a todos nos interesa que el turista repita y venga nuevamente a los destinos.
6: Pablo, estamos en temporada baja como cada año las hay, pero en las reuniones que se tienen, ¿qué hay? Porque el turista ya no está gastando lo mismo, porque comparan incluso que estuvo hasta mejor en la pandemia que ahora.
1: No, este año. Bueno, quien compare la pandemia con la temporada actual, o sea, definitivamente está en un error. Tendría que ver realmente las estadísticas y sus números. Hay que ser muy empáticos, obviamente, con el sector empresarial. No es fácil mantener nóminas, no es fácil mantener rentas, no es fácil pagar pues todos los impuestos y derechos con los cuales un negocio tiene que salir adelante. Y esta es la empatía que tiene que haber igual por parte desde el gobierno, que pues obviamente a todos nos beneficia que los negocios sigan abiertos, que sigan generando empleos, sigan generando prosperidad. Y en ese sentido, pues repito, no es que estemos en esa misma situación en dado momento, pero sí ha habido una reducción, sobre todo en el término del gasto del turista. Los números no son tan caóticos como se pudieran pensar, pero sí el turista cuida muchísimo más su bolsillo al momento de que visita y está de viaje, ¿no? Entonces, repito, hay que seguir fortaleciendo, hay que ocuparnos, no preocuparnos, y sobre todo seguir trabajando, que es lo que necesitamos hacer para salir adelante.
3: ¿Y hay reservaciones para fin de año?
1: Sí, definitivamente, pues ya estamos pasando la temporada complicada. Se han sumado, como decía, eventos importantes que fortalecen obviamente la presencia y el flujo hacia los destinos del Caribe mexicano. Obviamente ya el periodo de invierno pues ya lo veremos regularizado. Hasta el momento pues seguimos con unos números positivos ante el cierre del año. Pues hay que seguir trabajando y haciendo esas mesas de trabajo para ver de qué forma podemos todos pues de la mano trabajar en equipo para pues que no nos veamos tan afectados en dado momento por la situación en la que estamos atravesando en estos momentos.
4: ¿Cuál es el remedio que invierte el turista?
1: Pues bueno, dependerá de si es de cruceros o si es de pernocta. En este caso, pues obviamente el turista de pernocta genera una mayor derrama a nivel general. Y pues yo calculo que serán alrededor de 2,500 pesos que tiene de derrame económico un turista que viene y se hospeda acá en la isla Cozumel.
3: Por día.
1: Sí.
6: ¿El todo incluido, Pablo, les afecta a algunos?
1: No exactamente. Yo siempre he dicho lo mismo que la oferta extrahotelera. Es tener piso parejo, obviamente, para los diferentes sectores. Y en ese sentido, pues es una tendencia a nivel general. La gente que decide hospedarse en un todo incluido, la gente que decide hospedarse en una oferta extrahotelera, al fin y al cabo el turista es el que decide en base al costo-beneficio y a su ingreso.
6: Muchas gracias.
7: Bien, bueno, pues ahí las palabras del representante del Consejo de Promoción Turística de Quintana Roo, aquí en la isla de Cozumel. Nos vamos a ir a un corte, es la 1:32 y regresamos enseguida con usted. Nos mandan aquí, cómo no. Antes de ir, nos dice que si saben cuándo se van a pagar las becas de la Fundación, ya ha pasado bastante tiempo, no se ha dicho nada, ni han publicado las listas de quienes quedaron. Este igual también, ya nos habían puntualizada esa situación, preguntamos en la fundación, nos dijeron que esto se estará avisando de manera personalizada a quienes van a recibir ese apoyo. Dicen que tienen ellos las listas de las personas que se apuntaron, dejaron un número de contacto, un número telefónico, y en cuanto lo tengan listo, pues les van a avisar ahí a través de esa vía. Es lo que nos habían dicho la última vez, pero con todo gusto ahorita reiteramos aquí la duda. Y bueno, pues mientras nos vamos a un corte, la 1:34, regresamos enseguida con usted.
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5: Muy bien, bueno, pues es la 1:37. Gracias por estar con nosotros y por mandarnos sus mensajes. Estamos justamente haciéndolos llegar aquí a los departamentos correspondientes del ayuntamiento. Y pues continuamos aquí mientras con la información. Muchísimas gracias, les digo, por mandárnoslo. Nos compartió esto la Dirección de Seguridad Pública y Tránsito a través de su unidad de comunicación social. Hubo pues visitas aleatorias a los bares de la isla. Esto, según explica aquí la policía local, pues fue para prevenir, ¿no? La información es como sigue, dice, como parte de las acciones, tenemos por ahí las imágenes también, si nos sigue usted en redes sociales, de los lugares, ¿no?, de reunión aquí en la isla que fueron visitados por la autoridad de manera aleatoria, como parte de las acciones coordinadas de la Mesa de Paz y Seguridad. Autoridades de los tres órdenes de gobierno realizaron recorridos preventivos aleatorios en bares de la isla con el objetivo de fortalecer la seguridad, prevenir conductas delictivas y verificar el cumplimiento de las disposiciones correspondientes. En estas labores, participaron elementos de la Secretaría de la Defensa Nacional, de Marina, de la Guardia Nacional, de la Policía Estatal, la Dirección de Seguridad Pública y personal del Departamento de Fiscales, quienes efectuaron visitas aleatorias en distintos establecimientos para detectar posibles objetos o productos prohibidos que pudieran representar un riesgo para la seguridad, así como verificar la documentación correspondiente de los negocios. Durante el operativo se visitaron 9 establecimientos ubicados en distintos puntos de Cozumel, donde se inspeccionó a 80 personas, entre ellas 20 mujeres. Asimismo, se consultaron los datos de 5 personas en Plataforma México, sin que se detectaran posibles ilícitos derivados de dichas consultas. Estas acciones formaron parte de la estrategia de coordinación interinstitucional para fortalecer la presencia preventiva, promover el cumplimiento de la normativa y contribuir a que los establecimientos de entretenimiento operen en condiciones de mayor seguridad. Las autoridades reiteran que continuarán trabajando de manera conjunta y realizando acciones preventivas en distintos puntos del municipio con el propósito de salvaguardar la integridad de la ciudadanía y preservar el orden público, así como mantener entornos seguros para habitantes y visitantes. Muy bien, bueno, pues ahí están las imágenes. No encontraron básicamente nada ilegal, pero sí se dieron su vuelta por los centros de reunión nocturna aquí de la isla. Y pues, híjole, polémica, ¿no?, la medida, porque ahí vemos, por ejemplo, cómo están pues cateando a una persona de las que estaban en estos bares, que bueno, pues tuvieron ahí que cooperar con la autoridad. Muy bien, pues ahí está la información, lo mandó la propia Dirección de Seguridad Pública y Tránsito aquí de nuestro Cozumel, y pues es una medida preventiva para, obviamente, ¿verdad?, desalentar cualquier conducta delictiva en estos lugares y pues, siendo el caso, poder impedir alguna algún delito, ¿no? Muy bien, pues gracias ahí a la autoridad que nos dio esta información. Gracias también a... Ok. Ahí vamos ahorita con esta otra información para compartirle. Igual en sus mensajes. A ver, aparte de otros que nos habían llegado. El tema de los impuestos. Nos dicen aquí en un comentario sobre el turismo. Buenas tardes. Escuchando el tema de los impuestos con el turismo. Es demasiado, se protesto. Lo mismo está pasando en la Rafael Melgar con el pago de basura, etcétera. Yo creo que el gobierno debería hacer más conciencia de cómo están cerrando locales. Estamos viviendo una crisis económica y debería haber más conciencia y deberían apoyarnos. Saludos. Pues, híjole, sí, tiene usted razón. Ya deje de que los apoyen, con que no los amuelen un poquito más ya con eso, ¿no? Yo creo que no se las pongan todavía más difícil. Ya con eso, aunque no los apoyen, la verdad sí sería bueno. Nos han comentado, y creo que también la autoridad tiene que tomar nota de eso. Eso le ha pesado a Tulum, por ejemplo, ¿no? Ya ve que Tulum tiene una crisis importante en cuanto a su turismo. Y una de las cosas que se apuntan como causas, pues es la voracidad del ayuntamiento, ¿no? Que parece les ha apretado las tuercas por todos lados a los empresarios, les ha inventado cobros, les ha estrechado las inspecciones de tal manera que muchos prefieren cerrar. Y si se las ponen más difícil, pues peor tantito, ¿no? Y esos empresarios son los que crean empleos, son los que pagan impuestos, son los que le dan vida a las comunidades, ¿no? También. Así que bueno, pues sí, yo creo que es atendible lo que dice, ¿no? Deberían ponérselas un poquito más fácil y no más difícil. Y aquí en Cozumel nos han comentado empresarios locales que han tenido negocios en otros lugares de la República, que se pagan bastante, ¿no? Que están altos los cobros por las licencias, por los horarios, por la publicidad, por todo eso, ¿no? Están caritos los impuestos y no necesariamente se justifica con el nivel de actividad económica que encuentran, según lo que nos han comentado. Aguas con eso, también podemos presionar demasiado, ¿no? En cuanto a lo fiscal, a la gente que está haciendo actividad empresarial. Bueno, eso por un lado. También, por cierto, ya que mencionan otra cosa que pues es una realidad, esto es un poco polémico porque luego cuando se llega a comentar no falta quien dice, ah, están criticando al gobierno porque el gobierno le da dinero a los pobres y eso les molesta. Ya habrá usted oído esas opiniones, ¿no? Pues mire, independientemente, sin entrar en polémicas, qué bueno que le den apoyos a todos aquellos que así lo requieran, está perfecto, y pues no creo que nadie esté en contra de eso. Pero el dinero no crece en los árboles, el dinero tiene que salir de algún lado y ya se están quedando cortos, ¿no? Recientemente habrán visto ustedes que el propio gobierno federal pues anunció que ya no inscribirán este año al menos a nadie más en el programa este de Jóvenes Construyendo el Futuro, porque pues ya no hay dinero para inscribir a más jóvenes, ¿no? Que ya se cumplió la meta y ya será hasta el otro año si es que se abre otra convocatoria, pero ya no se va a poder. Y así como eso, pues lo que le comentábamos al principio del programa del Seguro Social, ¿no? Que también están faltando insumos, medicinas ahí en el ISSSTE, en el IMSS Bienestar y en todos lados. Eso también pues es por dinero. Falta de mantenimiento en algunas otras situaciones iguales por estrechez de recursos. Y es lógico, ¿no? O sea, hay una sola cantidad de dinero. Si la repartes de la manera en que se está repartiendo, pues probablemente no alcance para todo. Y le comento todo esto porque aquí en Cozumel, una cosa que nos han mandado N cantidad de mensajes aquí al programa es pidiendo casi casi por favor que pongan suficiente luz en el Banco del Bienestar, porque nos dicen que está muy oscuro, que por la zona donde está el banco pues hay muchos árboles y no se ve, pues, ¿no? Que desde que empieza a caer la noche pues se pone muy oscuro el banco, les da pendiente a la gente, muchos de los que van a ese banco pues son gente ya mayor y les da pendiente que les vayan a dar un susto cuando van a sacar dinero del cajero del banco. Además dicen que no ven porque está todo a oscuras, ¿no? No ven lo que hacen, les cuesta mucho trabajo. Nos han contado que luego hasta gente llega ahí con su carro y prende las luces del auto para alumbrar un poquito el local y que se puedan hacer pues los trámites que va la gente a hacer ahí al cajero y otras cosas, ¿no? no sabíamos exactamente con quién canalizarlo, la verdad, porque pues es una institución federal

0: relativamente nueva. Pero bueno, pues de plano estuvimos investigándole, rascándole ahí, nos dijeron así de plano que pues sí, así está y así va a estar, porque pues no hay presupuesto para repararlo y pues por lo pronto así va a estar. Dicen que ya lo ha reportado la propia sucursal del banco aquí en Cozumel al mismo banco, ¿no? Internamente, pero que pues no ha habido todavía una solución y no les han dado ninguna fecha ni nada por el estilo. Y que bueno, pues es un problema que también ha manifestado la propia gente ahí en el banco, pero que por lo pronto así en el corto plazo no hay visos de solución. Y pues más vale que lleve usted una lamparita, ¿no? Si en algún momento tiene que ir para allá, pues llévese ahí una lamparita o la del celular o algo, alguien que lo acompañe, porque sí, no hay luz y no va a haber en el futuro cercano. Así están las cosas. Y pues ojalá alcanzara para todo, ¿va? Vamos a ir a un corte y regresamos enseguida con usted.
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0: Muy bien, bueno, pues ya cuarto para las dos. Gracias por estar con nosotros, ¿no? Ya una 48 ya. Gracias por estar con nosotros. Le agradecemos que continúe aquí en las noticias al mediodía. Y bueno, pues que comenten aquí en el programa, la verdad. Ahorita que nos mandaron la pregunta de lo de la fundación, muchísimas gracias también a la Fundación de Parques y Museos, nos dicen lo siguiente. Las personas que son beneficiarios de las becas, en próximas semanas estarán publicando las listas de quienes son beneficiarios. Después de eso se realizará el pago correspondiente, empezando a contar desde el mes de septiembre hasta ponerse al corriente con los meses que van corriendo. Este pago se ha contemplado para quienes aparezcan en estas listas y se les invita a mantenerse atentos a los canales oficiales de la fundación, donde se darán a conocer las fechas y los detalles. Es decir, pues cuando se publiquen las listas, las personas que salgan ahí de beneficiarios recibirán su pago empezando a contar desde septiembre, y nada más hay que mantenerse ahí pendiente de los canales oficiales de la fundación, sus redes sociales y los canales de contacto que dejaron, para que ahí les avisen. Es lo que nos dicen por allá, muchas gracias. Y también gracias a ustedes que comentan, nos dicen por acá sobre la crisis turística. Dice: buenas tardes, Antonio, no te vayas tan lejos. Los taxistas que hacen turno en el muelle fiscal, si salen 50 carros de las 9 de la mañana a las 2 de la tarde, es mucho. Gracias. Y también se las han estado viendo negras ahí los miembros del sindicato taxista, cómo no. Igual nos dice una persona: Antonio, sin demeritar a los que se quejan del gobierno federal, la pregunta sería, cuando tengan la edad de cobrar su pensión, ¿la rechazarían? Pues bueno, gracias por su comentario. Es que hay que puntualizar eso, no es exactamente una queja por el asunto de que se den esos apoyos, esas becas. Digo, qué bueno, ¿no? Pero más bien a lo mejor la pregunta sería si cuando a esas personas les toque tener la edad de cobrar su pensión, todavía va a haber pensión que cobrar, ¿no? Porque, le digo, el dinero pues no se genera de la nada y el gobierno pues no tiene dinero. El dinero del gobierno viene de los impuestos de la gente o de la deuda, ¿no? Entonces una de dos, si no quieren subir impuestos, porque no quieren subir impuestos por política, porque no viene al caso, no quieren subir impuestos, pues lo otro es lo que están haciendo, ¿no? Ahorita subir los derechos, esos impuestos al turismo y eso que pagan por otra vía, ahí es a donde le están subiendo. Y la otra solución sería, pues, contratar deuda. Y creo que, pues, la historia nos enseña que no es la mejor de las soluciones, ¿no? Por eso yo creo que es la preocupación. Me parece muy legítima la preocupación de quienes dicen eso, ¿no? O sea, está bien que haya esos apoyos, está perfecto, nada más que hay que asegurar también, apuntalar también de dónde van a salir los recursos para que, pues, no nos pase como en la clásica metáfora de la cobija, ¿no? De que jala uno de un lado y descobija del otro y, pues, finalmente a eso afecta a la población en general. Gracias por su comentario, le agradezco mucho que nos lo mande y, pues, ahí está. Vámonos con esta otra información que tenemos para compartir con ustedes. Ella es Beatriz Sandoval, aquí en nuestro municipio, que es la presidenta de la AMEXME. Esta es la Asociación Mexicana de Mujeres Empresarias, capítulo Cozumel, y nos habla sobre un evento que estarán realizando, que es una pasarela con causa. Todo será donado para la Asociación Meraki, que trabaja con pacientes y sobrevivientes de cáncer, y es en ocasión de este mes rosa, el mes de octubre, que, como le hemos comentado, pues es el mes donde se trata de hacer conciencia, sobre todo alrededor del cáncer de mama. Vamos a ver y escuchar esta información. Beatriz Sandoval, presidenta de la AMEXME Cozumel.
6: Como asociación, primero que nada, porque sabemos que el cuidado y la salud de la mujer es parte fundamental durante todo el año. Sin embargo, octubre, que es el mes rosa, decidimos conmemorar este mes haciendo un evento con causa, un evento que va a ser una pasarela tanto de hombres como mujeres, en donde tendremos dos empresas que están patrocinando esta pasarela. Una es Ana López Boutique y la otra es Yashlum, que tiene ropa de lino y, bueno, los vestidos hermosos de Ana, en donde vamos a hacer una pasarela con una cena y todo lo recaudado se donará a Meraki, que es esta asociación que ha estado trabajando con el cáncer, particularmente de la mujer, desde hace ya varios años. Sabemos que hay muchas necesidades. El cáncer de la mujer hoy en día nos pone en ese sentimiento como mujeres de que, pues, ya hay mucha gente que lo padece, tristemente, por falta de atención, por prevención, por el cuidado de la salud, por no poner la atención adecuada, pero ya que la padecen, realmente afecta la vida de toda una familia. No nada más es el enfermo, sino también es toda la gente que está alrededor. Sabemos que es una enfermedad sumamente costosa, sumamente complicada aquí en la isla, porque no tenemos todavía un lugar donde podamos atender a nuestros pacientes pues de la manera correcta, ¿no? Sin embargo, esta pasarela con causa hoy se une con el grupo médico Costamed, a través de que ellos tienen hoy en día esta medicina de oncología a través de la telemedicina. ¿Qué quiere decir esto? Que tú, siendo paciente en la isla, puedes ser atendido por el grupo Costamed sin tener que salir de la isla. Y eso nosotros lo pusimos en balanza, porque muchas veces el poderte atender afuera pues tiene más costo y además es muy cansado para el enfermo en estar yendo y viniendo que poder hacerlo aquí. Además, sabemos que este grupo tiene hoy este mes, ¿no? El mes rosa, algunos descuentos exclusivos en laboratorios, en temas de nutrición y demás que ayudan para este tipo de enfermedad. Entonces, bueno, AMEXME cada año se suma a poder apoyar a las mujeres cozumeleñas de nuestra comunidad con temas de cáncer, y pues este mes no iba a ser la excepción, así que los invitamos a todos. La pasarela va a ser el 22 de octubre en punto de las 6 de la tarde en el restaurante Golondrinas, que es arriba del Museo de la Isla. El costo del boleto es de $600 por persona, te incluye una bebida con alcohol o sin alcohol y una cena. Además,

0: de la pasarela y vamos a tener una serie de networking donde nuestras asociadas van a estar exponiendo algunos productos y todo lo que se venda esa noche también se va a donar a Meraki, así que esperemos que nos acompañen. Es un evento que además de más que querer hacer un evento social, quisimos hacer un evento que impacte a la vida de estas mujeres que hoy pues nos necesitan.
1: Correcto. Ahora, además, todos los productos son directamente de ustedes.
0: Sí, correcto, de las socias.
1: ¿Pueden sumarse algunas cosas?
0: Sí, si hay alguien que esté interesado en participar, contáctenos, seguro le podemos poner un área, porque la intención es sumar, ¿no? Queremos que las emprendedoras, inclusive que tenemos, van a estar ahí. Y si hay alguien de fuera que quiera, bienvenida, porque además es una manera de conocer a Mexme Capítulo Cozumel.
1: Ahora, comentabas, bueno, están con esa intención por la situación que se vive en la isla. Sabemos que hay muchos casos de cáncer.
0: Tristemente.
1: Sí, tristemente. ¿Conocen la cantidad o han sabido ustedes qué información tienen?
0: Pues mira, a través de Meraki sabemos que hay más de 70 mujeres con cáncer en la isla, tristemente, ¿no? Desde cáncer de colon, cáncer de mama y en otros partes del cuerpo, pero también hay hombres ya. O sea, sí hemos detectado que hay padecimientos. Ahorita nos estaba diciendo el médico que algo que encuentran más en la isla es el cáncer de colon. Y eso pues va de la mano con la alimentación, con el estilo de vida, con el ejercicio, y sin duda pues es algo que tenemos que ocuparnos, porque pues también tenemos que decir que hoy los servicios de salud públicos pues no son los más rápidos ni los mejores. La gente se pone muy complicada con una situación así. Entonces, pues yo siempre le apuesto a la prevención. Hay que cuidarnos, hay que hacer ejercicio, hay que comer correctamente y ir a ese chequeo que a veces a mucha gente le da miedo hacer, ¿no? Entonces, pues hagámoslo para prevenir.
1: ¿Lo recuerda cuántas personas estarían, cuántas empresas estarían participando y con qué tipo de productos podríamos encontrar ahí?
0: Bueno, vamos a tener desde pan sin gluten, por ejemplo, que hacen un pan delicioso una de nuestras emprendedoras, productos de joyería, obviamente en la pasarela diferentes vestidos van a ser vestidos para esta época del año. Vamos a tener a Bliss Day Spa, que este mes está ofreciendo masajes gratuitos para las personas que padecen cáncer. Es un tipo de masaje que se llama masaje linfático, que es precisamente para limpiar los ganglios que pues están contaminados con todos estos químicos que tienen que tener durante las quimios, ¿no? Entonces también las invitamos a que le hablen a Bliss Day Spa, una de nuestras socias, Rosy Pecho. La verdad que pues ella ha puesto el corazón y el alma para poder ayudar a las mujeres cozumeleñas. Y vamos a tener rifas, vamos a tener regalos, y la intención no nada más es pasar un momento lindo, sino también acordarnos que hay mujeres valientes allá afuera que nos necesitan, y esta es una manera de ayudar.
2: ¿Dónde pueden conseguir sus boletos? ¿Para cuánta gente aproximadamente es la capacidad?
0: Tenemos 90 lugares. Ahorita ya se vendieron como 40 boletos. Aún tenemos boletos en Ana López Boutique, en Yash Loom, en las oficinas de Amexme o en el teléfono de Amexme Cozumel o en nuestra página de Facebook, ahí nos pueden ver. Y también en Costamet, en Grupo Costamet, que es con quien estamos colaborando, también ellos van a tener boletos a la venta.
1: Muchas gracias.
3: Muy bien, bueno, pues ella fue Beatriz Tinajero de la Asociación Mexicana de Mujeres Empresarias, Capítulo Cozumel. Casi estamos llegando al final del programa, nos llegaron aquí un par de comentarios ahí interesantes. Una persona nos dice que fue a las caravanas de salud que están ahí desde el lunes y van a estar hasta mañana en la unidad Bicentenario, y dice que fue a solicitar dos servicios, pero que en el segundo de esos servicios, que fue justamente la mastografía, pues ya no le quisieron atender porque dice que le pedían otra copia de su CURP y otra copia de su INE, que ya había llevado ella un juego, pero que pues lo dio en el primer servicio que solicitó, y luego en el segundo pues ya no le atendieron por eso. Preguntaba si es correcto. Y pues sí, es lo que había dicho la autoridad, se requiere llevar varias copias. Si va usted a utilizar más de un servicio, pues lleve más de una copia, ¿no? De acuerdo a los servicios que vaya a pedir, porque en todos ellos tiene que dejar la copia que le piden del INE y de la CURP. Entonces, pues, saque más de una copia, que pues siempre ya ve cómo es el gobierno, siempre está pidiendo copias de esos documentos, y no es la excepción. Si va mañana puede llevar ahí los documentos y le tendrían que atender, gracias por comunicarse. Y también ahí a la persona nos volvieron a mandar este pedido que ya tiene mucho tiempo, la verdad, que nos lo han compartido, donde nos dicen que tienen pues años y felices días pidiéndole al banco que opera ahí en la esquina de la la 3 Sur con la décima, que pues tenga un acceso decente para las personas discapacitadas que son sus clientes, ¿no?, del banco, que van ahí a guardar su dinero y pues a generarle negocio al banco, pero no pueden acceder porque está muy alto el borde del banco con la calle, ¿no? Y nos han pedido N cantidad de veces que se lo hagamos llegar a la autoridad, se lo hemos pasado al DIF en su sección de inclusión, se lo hemos pasado a Protección Civil por el riesgo, ¿verdad?, que también implica ahí para la gente discapacitada, a Desarrollo Urbano, que es el que se encarga de ver que las construcciones cumplan con las especificaciones y requisitos que deben de tener, y bueno, a diversas autoridades. Nos dice esta persona, lo de la rampa del banco, dice, no tenemos ni para cuándo, dónde podemos ir a verlo. Nos dicen en el banco que es el ayuntamiento el que no ha querido hacer la rampa ni autorizar que ellos la hagan. Esto nos afecta ya que solamente trabajan mujeres en ese banco y no nos pueden ayudar a subir a las personas que usamos silla de ruedas. Bueno, se lo canalizamos ahorita al Departamento de Desarrollo Urbano. Nos dicen que es falso esto que le dijeron, eso de que el ayuntamiento no les haya autorizado hacer la rampa. Nos dicen que es completamente falso y que le muestren un documento donde así lo diga, porque no. Nos dicen que el ayuntamiento ha cumplido con hacer la rampa en la banqueta donde pueden subir por la vía pública, ¿no?, la gente que tenga esa necesidad, pero que la entrada al banco pues le corresponde hacerla al banco, y efectivamente está muy alta la entrada donde está la zona de los cajeros y de atención al público. Entonces el banco tendría que hacerlo, no sé, la autoridad. Lo que pasa es que es un trabajo grande que pues les va a costar un dinero y a lo mejor no lo quieren hacer, ¿no? Pero no se les ha negado ningún permiso, ni ellos lo han solicitado, y es falso lo que le están diciendo. Así que bueno, pues ahí está ya canalizado. Ya que se ponga ahí la mano en el corazón el gerente del banco, ¿no? De plano, pues cambiarse de banco, porque se ve que ahí no les mueve ayudar así a sus clientes. Gracias por comunicarse, esperemos que pronto tenga solución, ya está con la autoridad, a ver si ellos también pueden hacer algo. Y mientras tanto, pues le agradezco como siempre el favor de su atención. Estamos llegando al final de esta transmisión. Le esperamos mañana aquí en las noticias al mediodía, y mientras tanto que tenga una excelente tarde de miércoles. Gracias por habernos acompañado y muy buen provecho.
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1: ¿Qué tal, amigos? ¿Qué tal? Buenas tardes, buenísimas tardes. 2 de la tarde con 14 minutos. 2 de la tarde ya con 14. Aquí, por supuesto, a través del 89.9, la onda musical del Caribe. Mi nombre es Jorge Gómez. Te voy a acompañar hasta las 5 de la tarde, llevándote lo mejor de la música en esta bonita tarde, un poquito nublada en la isla de Cozumel. Vámonos con música. Algo de Aarón y su grupo Ilusión con ese tema Embrujo a través del 89.9. Te recuerdo el teléfono para estar ahí con tus mensajes, por ahí tus, pues algo que quieras mandar, algún saludo al 987-103-3679. Vámonos con más música con ese tema Embrujo aquí a través de Sol Estéreo 89.9, la onda musical del Caribe. 2 de la tarde ya con 15 minutos.

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6: Vamos a continuar con más música, 2 de la tarde con 24 minutos. Un saludo allá para todos los que están trabajando en esta tarde de 14 de octubre. Qué rápido pasa el tiempo. Bueno, pues ya a mediados de este décimo mes, ya por ahí nada más queda noviembre, diciembre y ya se acaba este 2026. Pero bueno, todavía por ahí nos quedan algunos mesecillos, algunos días, horas por concluir este 2026. ¿Verdad? Todavía no hay que correr todavía. Así que bueno, pues muchas gracias a todos los que nos escuchan a través de el 89.9, la onda musical del Caribe. Vámonos con música. Vamos a continuar con más temas. Saúl Ayala y su Moreno Show con este tema, El Paisa. Y regresamos aquí a través de Sol Estéreo. No le cambies, la onda musical del Caribe. Y te recuerdo también el teléfono para que estemos en contacto. Vía WhatsApp 987-103-3679. 2 de la tarde, ya con 25 minutos.

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4: Saborcito.
5: Vamos a escuchar más música en esta tarde. 2 de la tarde con 32 minutos, las 14 horas con 32 minutos. Dice por acá un saludo para Calixto Eduardo Pachan, que hoy cumple 40 años. Dios lo bendiga siempre, su camino junto a su familia, y que cumpla muchos años más de parte de sus hermanos Santos Pat, Emanuel Pat y su papá Soltero Pat. Que desde el cielo lo sigue cuidando, dice, y se puso una canción de La Cacerola. Bueno, ahorita checamos si la tenemos en programación, si la tenemos con todo uso, ya que pues ya tenemos lista toda la programación de esta tarde. Bueno, también dice por acá, saludos a doña Pili, que nos escucha en la colonia Félix. Le mandamos un cordial saludo, gracias doña Pili, por escribirnos, y bueno, pues hasta ahí, hasta la colonia Félix. Vámonos con música, vámonos con El Pulpo, con ese tema... baila reggaetón, por supuesto, aquí a través de Sol Estéreo, la onda musical del Caribe. Continuamos.

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2: Vamos a continuar con más música, exactamente a las 2 de la tarde con 45 minutos. 2:45 y por acá dice un mensaje. Hola, buenas tardes, saludos para mis hijos. Eduardo, fue su cumpleaños ayer y hoy. Es de Marlin, no entendí muy bien el mensaje. Saludos de toda la familia. Bueno, pues ahí está, con mucho gusto este saludo allá para que está cumpliendo un año más de vida, Eduardo. Bueno, pues muchas felicidades, que la pase increíble, ¿verdad? Bueno, pues vámonos con más música. 2 de la tarde con 45 minutos. Te recuerdo el teléfono para que por ahí nos puedas escribir, el 987-103-3679. Ya son las 2 de la tarde con 45 minutos.

por ahí nos puedes escribir tus saludos si estás trabajando, estás cumpliendo un año, un aniversario más, cumpleaños, lo que por ahí tú tengas, ¿verdad? En esta tarde. Te recuerdo otra vez el número 987-103-3679. Un saludo para todos los que están trabajando allá en lo que es el primer cuadro de la ciudad. Les mandamos un cordial saludo. Muchísimas gracias a todos ustedes que por ahí nos siguen. Así que les mandamos un cordial saludo. Muchas, pero muchas gracias, como siempre, por estar en sintonía de Sol Estéreo. Vámonos con más, vámonos con los Carquis, aquí a través de Sol Estéreo.

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8: Continuamos con más aquí a través de Sol Estéreo. Estamos de regreso después de un corte. Y bueno, pues 8 minutos y ya las 3 de la tarde aquí en el Caribe mexicano. 8 minutos y las 3. Y bueno, pues vámonos con más música en esta hermosa tarde en la Isla de las Golondrinas. Y bueno, pues vamos a... Dice... Ah, ok, nos llega por aquí el mensaje. Dice... son todos de ayer, fue Eduardo. Y hoy es el de Marlin. Ahí para la familia Chalet Canto que nos están sintonizando. Bueno, pues muchas gracias, como siempre, por estar en sintonía del 89.9. Un gran saludo para todos los que nos escuchan allá a todo lo largo y ancho de nuestro hermoso malecón que tenemos aquí en Cozumel. Les mandamos un cordial saludo allá para todos los que nos están escuchando en esta bonita, hermosa, preciosa tarde, ¿verdad? Bueno, pues ahí están trabajando en la avenida Rafael Melgar. Desde pues parte del centro. Y bueno, pues les mandamos un cordial saludo. Y bueno, pues a todos los locales, a todas las artesanías, tiendas de ropa, tiendas de conveniencia que por ahí están en el malecón, por supuesto, en la avenida Rafael Melgar, les mandamos un cordial saludo. Vámonos con más música a través de el 89.9, ya a las 2 de la tarde, 2 de la tarde con 54 minutos.

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5: Vamos a continuar con más música, 3 de la tarde con 11 minutos, 3 ya con 12. Qué rápido pasa el tiempo y te recuerdo el teléfono para estar en contacto vía WhatsApp 987-103-3679. En esta tarde en la Isla de las Golondrinas nos vamos con más música. Maneje con mucha precaución, ¿verdad? En la isla de Cozumel, amigos mototaxistas, manejen con mucha precaución, amigos taxistas. Amigos conductores, recuerde siempre llevar el cinturón de seguridad, es muy importante. Y bueno, pues amigos motociclistas también, por favorcito, la vuelta no es continua, ¿verdad? No sé si no tiene frenos la moto, pero híjole, la gran mayoría nos incluimos cuando manejamos una motocicleta, pues es alto total, señores, no es vuelta continua. Hay que manejar con mucha precaución para evitar cualquier tipo de accidente. Vámonos con más música aquí a través de Sol Estéreo.

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5: Bueno, seguimos con más música, exactamente ya a las 3 de la tarde con 24 minutos, 3 con 24. Y bueno, pues vamos a mandar un gran saludo para todos los que nos escuchan allá en la zona hotelera norte, zona hotelera sur, que están trabajando en los diferentes hoteles, ahí en el área de mantenimiento, los amigos empleados de seguridad, les mandamos un cordial saludo. Y bueno, pues muchísimas gracias, de verdad, como siempre, por estar escuchando la Onda Musical del Caribe, transmitiendo desde Cozumel, Quintana Roo. Y bueno, pues un gran saludo para ustedes allá en el área de cocina también, de lavandería, mantenimiento, allá de los diferentes hoteles, también los que nos escuchan en los club de playas. Bueno, pues un gran, gran saludote. Y bueno, pues muchísimas gracias, como siempre, por estar en sintonía del 89.9. Vámonos con más música, vámonos con Juan Luis Guerra, con ese tema, La Bilirruina, aquí a través de Sol Estéreo, 3 de la tarde con 25 minutos. Continuamos.

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3 de la tarde con 36 minutos, 3:36. Bueno, vamos a continuar con más música. Por acá nos llegan mensajes, nos dicen. Hola, dice, buenas tardes, saludos desde ahí, la avenida Rafael Melgar, con 7 andan trabajando Luis, Carlos y Alberto. Bueno, pues ahí está, con mucho gusto, en esa parte de un muelle internacional, por ahí cerquita, nos están comentando. Así que les mandamos un cordial saludo. Muchísimas gracias, como siempre, por estar escuchando Sol Estéreo. Y bueno, pues muchas gracias a todos los que nos siguen escuchando en la frecuencia que ilumina la radio 89.9, la onda musical del Caribe. Vámonos con música, 3 de la tarde con 37 minutos. Si usted tiene algo que hacer, ya puede usted poner a tiempo su reloj del celular, el de mano, el de pulso, como usted le quiere llamar, el del brazo, como, no, en el brazo no, el de muñeca, ¿verdad? Así que no llega tanto hasta el brazo, ¿sí? Pero sí en la muñeca. Bueno, pues ahí está, muchísimas gracias. Le repito la hora, 3 de la tarde con 37 minutos aquí en el Caribe mexicano. Vámonos con más música. Un saludo también a todos los que nos escuchan, a todos los que nos escuchan a través de el internet, la magia del internet, www.sol89.com. Así que Sol es sol899.com. Ahí está la página correcta para que usted, por ahí nos puede sintonizar en cualquier parte del mundo, ¿verdad? Si usted tiene que viajar a Japón, a Estados Unidos, donde quiera que usted vaya, un viaje internacional, bueno, usted nos puede sintonizar para que no se pierda la señal de la onda musical del Caribe. Vamos con música, 3:38, aquí a través de Sol Estéreo.

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2: Ok, bueno, seguimos con más música. Las 4 de la tarde ya con 5 minutos, 4 con 5. Vámonos con más música a través de la frecuencia 89.9. Y bueno, pues un gran saludo para todos los que nos escuchan allá en Playa del Carmen, la Riviera Maya, para los amigos taxistas que andan ahí laborando en las diferentes calles, avenidas de Playa del Carmen. Les mandamos un cordial saludo. Vámonos con música, 4 con 5, aquí a través del 89.9, la onda musical del Caribe.

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2: 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Vámonos con más música a las 4 de la tarde con 15 minutos. 4 con 15 aquí a través de Sol Estéreo en esta tarde calurosa en Cozumel. El teléfono para estar en contacto 987-103-3679 para tus saludos. Y pues nos vamos con algo de la arrolladora banda El Limón, con ese tema El Final de Nuestra Historia, por supuesto aquí a través de Sol Estéreo. Continuamos.

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4 de la tarde con 26 minutos, 4 con 26. Y bueno, pues vámonos con más música, vámonos a escuchar a La Adictiva con ese tema Después de ti, ¿quién? Un tema muy bonito, ¿ah? Un saludo para todos mis amigos conductores de mototaxis que andan trabajando y andan escuchando el 89.9. Así que les mandamos un cordial saludo. Vámonos con música. El teléfono para estar en contacto, 987-103-3679.

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1: Bueno, seguimos con más música a las 4 de la tarde con 36 minutos, 4 con 36. Y bueno, pues un gran saludo allá para Álvaro, dice que nos está sintonizando y que están buenísimas las rolas, ¿no? Bueno, tratamos de complacer a todos, algunos que les gusta este género, otros no, pero bueno, pues ahí están. Recuerden que, por supuesto, sus saludos son importantes en esta tarde. Bueno, pues vámonos con más música a través del 89.9. Oh, por cierto, un saludo muy especial hasta la colonia Flores Magón 3. Por ahí nos están sintonizando doña Rosa Gómez. Le mandamos un cordial saludo. Es mi señora madre desde aquí. Le mandamos un cordial saludo. Muchas gracias allá a doña Rosa que nos está sintonizando. Y bueno, le mandamos un cordial saludo. Ah, por cierto, dice, ya no sé si lo dije o no, pero bueno, ya se nos fue el avión, ¿verdad? Allá para Álvaro, que anda tomando dos como la gente, dice, con estas canciones. Pues que sean tres, ¿no? No, no es cierto. No, para nada, ya con eso es suficiente. Dos nada más, ¿verdad? Así que vámonos con más a través del 89.9. Te recuerdo el teléfono para estar en contacto, 987-103-3679. Recuerda, escuchas la onda musical del Caribe. Vámonos con música y regresamos.

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14: Muy bien, 4 de la tarde con 45 minutos. 4 con 45. Vámonos a escuchar más temas. Vámonos con un tema muy bonito que lleva por nombre Pídeme. Y bueno, pues un gran saludo para todos los que están trabajando en esta tarde. Siguen disfrutando de la buena programación del 89.9, la onda musical del Caribe. Y por cierto, un saludo para esas tiendas yucatecas que, bueno, están aquí en Cozumel y en todos lados. Por supuesto, nos escuchan ahí trabajando. Ya iba a decir el nombre, ¿verdad? Bueno, pues ahí está. Que se anuncien con nosotros y claro que sí les damos ahora sí que la publicidad exacta, la correcta, la que ellos necesitan. Así que vámonos con más a través de Sol Estéreo. Así que un saludo para todos los empleados que están ahí trabajando en esta bonita tarde allá en esas tiendas de que bueno, pues están del sureste mexicano. Vámonos con más. Banda Carnaval con ese tema Pídeme aquí a través de Sol Estéreo.

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2: 4 de la tarde con 57 minutos, 4:57. Bueno, pues llegó el momento de despedirnos. Muchas gracias a todos los que nos siguen escuchando a través de la frecuencia 89.9. Se quedan con mi compañero Ramón hasta las 9 de la noche, ¿verdad? En breve también viene el teléfono libre, el espacio de complacencias a través de la onda musical del Caribe. Usted nos puede pedir por allá ya de una vez sus canciones y por supuesto las van seleccionando. Así que mi nombre es Jorge Gómez, me dio mucho gusto estar con usted. Nos escuchamos mañana, mañana es jueves, primero Dios, en punto de las 9 de la noche a través de Sol Estéreo. Me despido con ese tema de el grupo Brindis, con ese tema La Chica del Este, por supuesto, aquí a través de Sol Estéreo. Muy buenas tardes, se quedan en breve en el teléfono libre.
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exactamente ya a las 5 de la tarde con 8 minutos en este momento. Y bueno, vamos a continuar con más de la programación. Ya estamos dentro del espacio de complacencias. El teléfono libre con, la verdad que con mucho cariño lo hacemos para todos ustedes. Y por supuesto, agradecemos también a nuestro compañero Jorge Gómez, que bueno, también ya se va a descansar a los alimentos, ya muy merecido. Y bueno, vamos a continuar. Vamos a recordarte el número para tus mensajes. 987-103-3679. 987-103-3679. Sale ese número para que usted nos escriba, para que nos haga llegar su saludo, mensaje. Felicitación, que por cierto, a todos los cumpleañeros en este día, muchas felicidades, que les sigan pasando increíblemente bien. Por supuesto que los consientan. Y por supuesto que la pasen maravillosamente en familia o con quien usted ahí decida, ¿sale? Así que bueno, mientras damos oportunidad de que nos escriban, vamos a continuar con más música. Vámonos con White de Los Ángeles Azules.

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Y estamos de regreso. Vamos a dar lectura a los mensajes. Muchas gracias. 5:15 p.m. Vamos a continuar de este lado. Dice por acá, a ver. Buenas tardes, Ramoncho. Dice, si puedes mandarme la botella envenenada de los temerarios para Juanito Peraza de la colonia Adolfo López Mateos. Un saludo, ¿cómo están? También por acá dice, buenas tardes, Ramoncho, Dios te bendiga. Pueden poner la de Chilito Piquín con los socios del ritmo. Saludos para Dani. ¿Cómo estás, Dani? Un saludo. Un saludo con mucho cariño para Sammy, para Samantha García León, que, bueno, pues también ya celebró su cumpleaños, ahí muy consentida. Y bueno, fuerte abrazo, Sammy. Fuerte abrazo con mucho cariño. Saludos para tu familia también. Y bueno, espero que le hayas pasado increíble en tu cumpleaños. Claro que sí, con mucho, mucho afecto, mucho cariño. También por acá nos dice, por favor, la canción de Arely Senao, Bala Perdida, para Ingracia Pérez de parte de su Juliana, y saludos en cabina para ti. Gracias. Claro que sí, vámonos con más música. Señores, estamos listos. Vámonos con el tema que nos pidieron de los temerarios.

Bien, escuchamos el tema con Los Temerarios. Claro que sí, con todo cariño ahí para todos los amigos que nos acompañan y, por supuesto, piden, ¿verdad?, su canción favorita. Y bueno, vamos a continuar con más música. Seguimos complaciendo, seguimos, por supuesto, con todos ustedes. Cuando son exactamente 5 de la tarde, ya con 20 minutos.

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1: Bien, continuamos con más música. Bueno, vamos a ver por acá qué le ocurrió a esto. Así que bueno, vamos a continuar. Vamos a empezar de cero. Vamos a escuchar ya completito el tema porque por acá tengo un problema y que me digan los ingenieros qué fue lo que ocurrió. Bueno, ahí está. Vamos a continuar. Nos pidió un tema con... Ok, Ariel Senado, Bala Perdida. Vamos a escuchar otra vez al Estéreo 89.9 en ese espacio de complacencia. Teléfono libre, 5 de la tarde, ya con 23 minutos. Vamos.

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Y bueno, escuchamos, por supuesto, esto en la voz de Natalia Jiménez con Banda MS de Sergio Lizárraga. Bien, vamos a continuar por acá. Nos dice lo siguiente. Buenas tardes y para unos saludos para Suriel Hernández de parte de su tía Elda con la canción de John Secada. Otro día más sin verte. Gracias, bendiciones. Un saludo igualmente, las bendiciones para todos ustedes. Muchas gracias. 5:33, 5:33. Vamos a continuar con ese tema que nos están pidiendo con todo gusto, claro que sí. Y te recuerdo que para tus mensajes, 87-103-36-79. Continuamos con más música.

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0: Mira, escuchamos el tema con banda Los Sebastianes, Mi Meta Contigo. Vamos a hacer una pausa en este momento. Regresamos, 987-103-3679 para tus mensajes.
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Bien, escuchamos el tema con las chicas Hash, ¿verdad? No fue suficiente. Oiga, bueno, todo fue suficiente. Y bueno, pues vamos a continuar porque también mencionarles que la noche de ayer, la verdad es que México, ya sabe usted que nunca faltan los conciertos. Y bueno, ahora también nuevamente que volvió a estar de gira Los Hombres G, que después de haber tenido un éxito completamente total, después de su retiro, regresaron, hicieron lo que quisieron nuevamente, volvieron a juntar a su gente y ahora siguen trabajando en ello. Y bueno, la verdad es que hicieron un trabajo increíble la noche de ayer en el Auditorio Nacional, con, pues ahí ya sabe usted, celebrando más de 40 años, ¿no? Que pues todos hemos cantado alguna canción de ellos a todo pulmón, no sé. Yo creo que la más icónica es la canción de Te Quiero, ¿no? Con esos acordes bonitos y los arreglos, bueno, y sobre todo porque podemos disfrutar hasta el día de hoy, lo podemos decir, de la gran voz, precisamente, ¿verdad?, de su líder, que bueno, pues hasta el día de hoy, pues sigue haciendo vibrar los estadios, la verdad que sí. Entonces, bueno, pues ahí, excelente ahí de David Summer, porque la verdad tiene una voz increíble, que hasta el día de hoy puede presumir de ella y afortunadamente puede seguir trabajando, ¿verdad?, para poder seguir consintiendo a todos con Los Hombres G. Así que bueno, pues mientras tanto vamos a escuchar más música y ya también llegando a la recta final, precisamente de este espacio de complacencias.

tema con Daddy Yankee y esto es El Ritmo No Perdona. Con esto también llegamos a la parte final y nos despedimos con el tema del Tri, que por cierto también dio un concierto también en México. La verdad que sí, el Tri todavía tiene mucho que contar, tiene mucho que cantar, ¿verdad? Por supuesto, con su gente también en México. La verdad que sí, el Tri todavía tiene mucho que contar, tiene mucho que cantar, ¿verdad? Por supuesto, con su gente. Pero Alex Lora siempre, siempre agradecido por el público, ¿verdad? Ya para finalizar concierto, pues agradeció a todos los asistentes, de verdad, por ese cariño que le han brindado por años y años, ¿verdad? En los escenarios, con sus materiales, con sus discos y demás. Así que bueno, pues ahí está. Vámonos con muchísimas gracias, las piedras rodantes. Esto fue El Teléfono Libre.

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0: en Sual Estéreo 89.9. Y estoy muy contento de estar aquí en este programa de miércoles, directamente desde Playa del Carmen. ¿Y por qué estamos en Playa del Carmen? Porque Sual Estéreo está cubriendo el Alush Fest, es la presentación de este festival, que dará mucho de qué hablar porque apoya a los artistas independientes, música, arte y todo lo que tenemos para este 15 de noviembre en el recinto ferial de Playa del Carmen. Y Sual Estéreo estará participando con toda la campaña de promoción y difusión. Importante también que estamos con BYD, y BYD, estamos justamente en la agencia de BYD. BYD está con nosotros y es parte fundamental de lo que es este gran evento que se llama Alush Fest. El Alush Fest, pues nada más y nada menos que será un evento internacional con músicos de primera calidad, totalmente independientes, pero no quiere decir que no sean de buena calidad, por supuesto que sí, porque pasaron un filtro y estamos totalmente en vivo aquí desde BYD. Y BYD en la agencia de Playa del Carmen está ubicado nada más y nada menos que pasando la carretera federal en exactamente el Hospital La Joya del lado derecho. Y bueno, estamos muy contentos, la gente empieza ahorita a llegar y estamos esperando a que pues obviamente más prensa llegue. Estamos allá con los preparativos de la mesa y bueno, vamos a dar a conocer el elenco, las locaciones y sobre todo también vamos a dar a conocer todas las amenidades que tendremos en este evento, que será sin duda pues de los más esperados para todos los artistas. ¿Por qué? Porque vamos a tener artesanías, mercadito, gastronomía y bueno, vamos a estar ahorita haciendo algunas cosas ya para arrancar y estoy totalmente de verdad comprometido. Vamos a hacer aquí un pequeño slide. Estoy con López de la Sierra. Mi querísimo Moy, ¿cómo estás? Estoy en vivo para Sual Estéreo. ¿Cómo estás?
1: Muy bien, Alex. Encantados de poderles recibir aquí en la agencia. La verdad es que estamos muy emocionados por el evento que vamos a tener el próximo mes de noviembre. Y bueno, con todas las energías, y sabes que esta es tu casa.
0: Oye, invitarlos que también estamos en Cozumel, en Plaza La Fiesta.
1: Correcto, estamos en Plaza Fiesta, justo frente al Seguro Social. Ahí ya tenemos nuestras oficinas, tenemos autos demo para que puedan hacer sus pruebas de manejo y también asesores que les pueden atender allí mismo, locales en Cozumel.
0: Bien, pues bueno, muchas gracias. Vamos arrancando Sual Estéreo. Aquí tengo a Leopoldo Laví de López de la Sierra. ¿Cómo estás? Estamos en vivo en Sual Estéreo.
2: ¿Qué onda? ¿Cómo están todos? Playitas, a todo gusto aquí, ya saben. Pues aquí esperándonos este gran evento. Para presentarles el Alush Fest y toda la onda aquí con el buen Warner. Vénganse, para que vengan, qué onda.
0: Oye, López de la Sierra, un proyecto que está alterno prácticamente para toda la gente que no lo conoce, una nueva versión de Polo Laví, no nada más como DJ, no como electro dealer, totalmente diferente.
2: Simón, sí, pues en este mes traemos un proyecto de cumbia y pues para que se la pasen bien, ya sabes, para que se vengan a gozar. Ay, ay, ay.
0: Ay, aquí estamos. Mira, vamos arrancando ahorita en unos momentos. Déjame ver a Ceci que anda por allá. Ceci Gutiérrez, hola flaca, ¿cómo estás? ¿Bien? Hola Ceci, mira, estoy en vivo para Sual Estéreo, vente Ceci por acá, te quiero agarrar ahorita porque estamos totalmente en vivo en Sual Estéreo 89.9. Pues para la gente que no conoce, Ceci Gutiérrez es una crack, ella hace todo lo que tiene que hacer para preservar y cuidar nuestra reserva marina. Ceci, gracias por estar acá con nosotros.
3: No hombre, al contrario, muchísimas gracias a ustedes por tenerme, feliz de compartir.
0: Oye, pues bueno, vamos a presentar también tu galería, eres la artista de galería en este festival que lleva 5 años, no sé cómo te sientes obviamente, porque es diferente a todo lo que haces, es música y es la verdad un agasajo tenerte acá con nosotros.
3: No, al contrario, muy, muy agradecida por el espacio, bien contentos de poder compartir nuestra arte a través de la fotografía, que conozcan a los tiburones y que pues obviamente más personas se acerquen a estos increíbles animales, empezar a sumar más aliados y a que cambien esa idea, los tiburones no son como los pintan.
0: Es correcto, vamos a bucear también a Cozumel porque nos está escuchando toda la isla y toda la gente de Carrillo, Puerto Tulum, Puerto Aventuras, Puerto Morelos, zona hotelera de Cancún. Gracias por ser parte también de la Alush Fest y que vengan a ver tu galería.
3: Así es, aquí los esperamos para que conozcan sobre los tiburones. Vamos a tener ahí fotos y algunas otras cosas bien divertidas para que puedan acercarse más a este mundo.
0: Pues bueno, gracias. Me voy con música ahí en cabina. Ramoncho, muchísimas gracias por estar conectados con nosotros. De verdad, muy, muy contentos de todo lo que hacemos posible para este Alush Fest 2026, que es toda una... Ahora sí que ha sido una osadía el armado, pero va a estar muy, muy padre para que vengas con toda tu familia, toda la banda de Cozumel. Aquí los esperamos en el Aluche Fest este 15 de noviembre. Voy con música, Ramoncho. Muchas gracias.

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10: ¿Alguna vez has visto un pulpo bebé? Mide menos que tu uña del meñique.
11: 5 milímetros.
10: Transparente, con bracitos que apenas tienen 4 ventosas. Se les llama paralarvas. Y aquí viene el problema. Hay decenas de especies del pulpo en los mares de México y cuando nacen, casi todas se ven igual. Salen del huevo tan parecidas entre sí que incluso los especialistas se confunden. 2 especies del Pacífico mexicano, el Octopus hupsorum y el Octopus mimus, producen crías con el mismo patrón de manchitas de color,
11: el mismo número de ventosas,
10: los mismos órganos diminutos en la piel. A ojo desnudo, podrías jurar que son la misma especie,
11: pero no lo son.
10: ¿Y por qué importa saber quién es quién entre los pulpos, bebé? Porque las consecuencias de confundirlos van lejos. Una mala identificación puede llevar a sobreexplotar una pesquería. Crees que estás pescando una especie abundante, pero en realidad son 2 diferentes y una ya está en riesgo. También puedes sesgar los estudios de distribución. Piensas que una especie se extiende por todo el Pacífico mexicano, cuando en realidad son 2 que se reparten el territorio. Los investigadores del Proyecto Pulpo, en el SISIMAR del Instituto Politécnico Nacional en La Paz, Baja California Sur, encontraron la salida: mirarle la forma al animal y leerle el ADN. La parte de la forma se concentra en estructuras que resisten bien la conservación en alcohol
11: y no se deforman como el cuerpo blando del pulpo.
10: El pico, por ejemplo, esa boquita dura de quitina que el pulpo usa para romper conchas y comer. La mandíbula superior y la inferior tienen formas distintas
11: según la especie.
10: Y luego está la rádula, una lengua rasposa con dientecitos microscópicos cuyo tamaño y forma varían de especie en especie. Cada una tiene su propio diseño, como una firma. Pero cuando la firma no alcanza, entra la genética. Existe algo llamado código de barras genético. Los científicos extraen un fragmento de ADN mitocondrial del pulpo bebé, un gen específico que se conoce como COI, de apenas 650 pares de bases. Lo secuencian y lo comparan con bases de datos internacionales
11: donde están registradas miles de especies.
10: Si la secuencia coincide, ya saben quién es. Así, Dos paralarvas que se ven idénticas bajo la lupa pueden revelar que pertenecen a linajes distintos, emparentados sí, pero especies diferentes.
11: La genética lee lo que el ojo no alcanza.
10: Ahora, científicos trabajan con otra especie, el Paroctopus digeti, aplicando la misma combinación de lupa y ADN, para entender qué pasa con los pulpos del Golfo de California en sus primeros días de vida. Porque en el mundo de las paralarvas, lo que ves no siempre es lo que hay. Y a veces, para conocer la identidad de algo tan pequeño como una uña, hace falta leer las instrucciones que lleva escritas por dentro. Esta cápsula fue elaborada con información de Ciencia UNAM y del proyecto Pulpo del CICIMAR IPN a cargo del doctor Arellano Martínez. Un guión de Leonardo Santiago con información del portal Ciencia UNAM. Les saluda Mónica Genis.

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0: que tiene.
1: Claro, mira, Yujukis es una ludoteca y un salón de fiestas. Entonces, en este caso, ahí en el evento, nosotros vamos a estar encargándonos de todas las actividades para niños. ¿Qué vamos a hacer? Vamos a tener un glitter bar, vamos a tener pintacaritas, vamos a tener pinta tu cerámica y varias actividades para que los niños estén entretenidos mientras los papis están divirtiéndose por otros lados.
0: Oye, padrísimo. ¿Dónde están ubicados acá en Playa del Carmen?
1: Mira, estamos aquí en Plaza Cero, que está justamente en Avenida Solidaridad, muy cerquita del punto 115.
0: Para toda la gente que tiene sus hijos en Cozumel, vengan por favor a Playa y tengan una alternativa para festejar su cumpleaños y hacer este tipo de actividades que lo necesitamos cada vez más los quintanarroenses.
1: Totalmente, así es que los esperamos en Yuhu Kids.
0: Y el 15 de noviembre en la sala o el área de niños de la Luz FM. Hermano, ¿cómo estás?
2: Muy bien, Alex. ¿Y tú cómo estás?
0: ¿Y de dónde vienes?
2: Vengo del Centro Universitario Inglés, el CUIC.
0: También el CUIC, que obviamente lleva muchos años ya conformando una sociedad de nuevas generaciones educativas, así como el Colegio Inglés. Platícame un poquito, acabas de llegar también al colegio, ¿cuál es la perspectiva? ¿Cómo lo estás manejando? ¿Cómo ves la nueva generación educativa?
2: Pues la verdad estamos muy contentos porque estamos creciendo, Alex. Tenemos 5 licenciaturas, sistema cuatrimestral, pero además tenemos campus en Tulum y tenemos campus aquí en Playa. Entonces, la licenciatura en Relaciones Públicas, Turismo e Idiomas es única en la zona. Tú sabes que es fundamental tener estas 3 habilidades y nos vamos a sumar obviamente al evento por medio de que estos alumnos van a estar contigo en la organización, en los procesos, por supuesto. Y además nosotros encantados de que los chicos tengan alianzas y tengan prácticas, porque eso es lo que buscamos, que la gente antes de salir de la universidad tenga las habilidades para que en todo momento nos lleve a que tengan pertinencia de estos planes y programas. Es sistema cuatrimestral, 3 turnos, matutino, vespertino y sabatino. Para los que trabajan, somos una verdadera opción.
0: Bueno, pues seguimos nosotros. Muchas gracias, colegio. Estamos haciendo un enlace en vivo de Sol Estéreo 89.9, el árbol de la 10. Muchas gracias, profesor.
3: Gracias.
0: Muchas gracias. Mi compadre, ¿cómo estás?
3: Bien, hermano. ¿Tú cómo estás?
0: Muy bien. Ocupado.
3: Ya veo,
0: ocupado.
3: Ya veo.
0: Platícame un poquito lo que es el árbol de la 10 y lo que vamos a tener este 15 de noviembre.
3: Mira, el Árbol de la 10 es una cervecería artesanal premium. Tenemos cervezas de todas partes del mundo, más o menos 670 variedades, y nos especializamos en lo artesanal. Ahora, para el Alush Fest, vamos a tener una propuesta de aproximadamente 7 cervezas artesanales de barril para que vayan a disfrutar todas ellas.
0: Ahí está, muchas gracias por venir también. Y bueno, acá tenemos a los artistas. Mi querísimo Emanuel, director artístico, ¿cómo estás?
4: Muy bien, ustedes. Buenas tardes a todos.
0: Oye, ¿quiénes son estas personas que están acá? Se ve que son músicos talentosos y demás. Platícame un poquito quiénes son y qué género es.
5: Bueno, nosotros somos Rivera Sunset, somos de aquí, formados de todos lados, pero bueno, un poquito de mezcolanza, de música rock, cumbia, salsa, de todo, un poquito de todo. Ternos vocales, te puedo decir algo, a ver.
0: A ver, pero no le tengan miedo. Primero, muy gallos en el escenario. Y ahorita que tienen una entrevistita cortita, que nada más nos están escuchando unos millones de personas, están bien arrugados. A ver, platícame.
6: Pues es un proyecto, Riviera Sunset, es un proyecto que nace aquí en Playa del Carmen. Como dice el compañero, son ritmos caribeños fusionados con pop, con rock, con ritmos más duros. Y pues estamos listos, nos hicieron la invitación para este 15 de noviembre y vamos a estar.
0: Es poquito el tiempo, pero bien bailoso para que toda la gente también conozca su género y el proyecto. Linda.
7: Hola, ¿qué tal? Un saludo para todos. Estoy muy contenta de estar aquí y los invitamos el 15 al Festival Alush. Estamos muy felices porque vamos a estar Riviera Sunset con todos ustedes, música original y música del Caribe, ¿verdad?
0: Muchas gracias. Bienvenidos. Pues bueno, últimos enlaces. Mira, nada más que una leyenda urbana. Tu nombre, por favor, para la gente que nos está escuchando directamente en Sol Estéreo 89.9.
8: ¿Qué tal? Mi nombre es Sachi. Estamos, a ver, viendo acá invitados por unos amigos y vamos a incursionar en lo que es lo original, así que vamos a ver cómo sale todo eso.
0: Bien, bienvenidos. Ahorita vamos a arrancar un poquito. Estamos esperando a Teo, que es nuestro invitado de la banda invitada. Y bueno, tenemos a nuestros amigos de Condesa. ¿Cómo están?
9: Hola, ¿qué tal? Buenas tardes. Muy bien. Aquí les voy a preparar unos coctelitos con nuestra ginebra mexicana Condesa, el cual los vamos a invitar a que se unan al ritual con estos coctelitos.
0: Bueno, pues ya está. Segunda llamada, arrancamos en unos minutitos. Muchas gracias. Seguimos con estas entrevistas directamente en Sol Estéreo 89.9. Está de huevos de viernes. Lunes, miércoles y viernes. Hoy miércoles desde acá, desde Playa del Carmen en vivo. Ahí a punto de arrancar estaremos prácticamente haciendo todo lo que es el enlace con la banda invitada, presentándola, destapándola aquí en BYD, Build Your Dreams.

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6: Ya estamos de regreso, 6 de la tarde con 34 minutos. Muchísimas gracias a toda la gente que está conectada con nosotros en la isla de Cozumel, 89.9, totalmente en vivo, en la presentación de la Lucha Fest. Y bueno, Sol Estéreo es cobertura especial, estaremos todo el mes con toda la cobertura y tenemos patrocinadores, amigos, conocidos, porque este es un festival para toda la gente que ve y siente la música, el arte, pero también los servicios. 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Pero Show Medical, ¿cómo estás, Rubí?
7: Hola, ¿qué tal, compañero? Muy bien, ¿y tú cómo estás?
6: Pues ocupado, ya verás, mira qué descompañe traemos, muy ocupado y muy consciente.
7: Está muy de huevos.
6: Muy de huevos. Como siempre está de huevos, siempre apoyando el ecosistema económico que tenemos en la ciudad. Platícame un poquito qué tenemos en Show Medical.
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6: 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Y bueno, también la ayuda social es importante. Trabajamos la carrera de Está de Huevos y Padrísimo Codomo. También invitamos a las asociaciones civiles, fundaciones, para poder tener este corredor de ayuda que tenemos. Obviamente, mucha necesidad hoy en día. Nuestro país está pasando por una crisis bastante existencial, y no nada más nuestro país, todo el mundo económico, hay recesión, pero también hay mucha gente que lo necesita, y qué mejor que ayudarle en el Centro Especializado de Autismo.
8: Hola, hola, buenas tardes, un gusto. Qué bueno que sigues haciendo cosas por playa, Como tú dices, lo necesitamos todos por la situación que estamos viviendo en general. vamos a estar nosotros también presentes, vamos a estar hablando un poco de qué es el autismo, vamos a tener una cabina sensorial para que la gente vea un poco de qué se trata, cómo es lo que hacemos en la asociación, cómo trabajamos, cuál es la perspectiva desde un niño. Vamos a tratar de meterlos un poquito a ese mundo, ¿no? A esa realidad que es la misma, pero de vista desde una forma totalmente diferente. Y aparte, pues invitarlos, ¿no? Invitarlos a que se sumen a todas las asociaciones, que todo es de apoyo, cosas de limpieza, útiles escolares, materiales, todo sirve, todo cuenta, todo suma, y si tienen dudas, las estaremos resolviendo en ese momento.
6: Excelente, pues bueno, ya hacemos el último enlace, definitivamente ya para terminar nuestra cobertura aquí en Sol Estéreo 89.9, nos escuchamos el viernes, Ramoncho, muchas gracias, vamos a empezar ya con la rueda de prensa y la verdad muy conscientes de que este festival tiene que ser de la ciudad y para la ciudad, y obviamente también Sol Estéreo, tanto en Cozumel como en toda nuestra cobertura, tenemos la posibilidad de hacerlo para todo Quintana Roo, un festival 100% humano, 100% familiar, gastronomía, mercadito. Cáiganle, 15 de noviembre, ya lo verán en las redes sociales, y también Sol Estéreo estaremos dando toda la información con patrocinadores desde aquí, desde BYD, Playa del Carmen, y también en Paseo Pelícanos, allá, Plaza Fiesta, perdón, allá en Cozumel. Cambio y fuera, Ramoncho, me voy con música y nos vamos ligados a música. Gracias, 638.

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Bien, escuchamos el tema con Control, el Tao Tao. Vamos a continuar con más música, 7:02 en este momento. Desde la isla de las Golondrinas, Cozumel, Quintana Roo, estamos transmitiendo, por supuesto, para todos ustedes. Y bueno, muy contentos de seguir nuevamente con la frecuencia 89.9. Vamos a continuar compartiendo más música. Y bueno, ya sabe usted, un poquito de música regional, pero bonita, sabrosa, como el Tao Tao. Tengo también a continuación a recordar ahí el tema, ¿verdad? Porque cuando bailábamos de caballito, por supuesto, con mi banda El Mexicano. Así que vámonos con más música. Yo regreso.